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3: Muy buenas noches, Reconquista. Soy Enrique Varela. Y esto es La Bodeguita Social Club, espacio cultural y formativo de jazz latino, jazz, blues, soul y otros géneros. Programa prohibido para menores de 50 años. Bienvenidos. Si accidentalmente sintonizaron este punto del dial, los invito a que no se vayan y disfrutemos de viejas canciones que aún la rompen y siguen siendo éxitos clásicos. Pero antes de empezar, un saludo muy especial a la gente de Agosto Café por confiar en el contenido de este programa. Bien, arrancamos entonces con la primera. Año 1937, aparecía un rey del swing, Benny Goodman, cantando Sing.

Bien, pasamos o seguimos en segundo lugar con Glenn Miller, otro rey del swing. En el año 1939 saca un exitazo llamado In the Mood.

Bien, quería comentarles algo anecdótico con respecto a Glenn Miller. 3 años después que saca este tema, cruza el Canal de la Mancha en avión para dar un concierto a las tropas aliadas en Francia. Lamentablemente, el avión desaparece. Nunca se supo, nunca se encontró el avión en el Canal de la Mancha. Se presume que pudo haber sido un accidente o bien derribado por algún caza alemán en esa época. Bien, continuamos. Pasamos al tercer lugar y nos venimos un poquito más cerca. Año 1958 y aparece el gran Chuck Berry con su Johnny B. Goode.

Bien, pasamos al puesto número 4. Tres años después, dije bien, aparece en 1961 Ray Charles con Hit the Road, Jacks.

también. Quinto lugar para la gente de Village People con su tema IMCA, año 1978.

Bien, seguimos entonces, nos volvemos un poquito para atrás, año 1965, para el sexto lugar y presentarles a Nina Simone con su Feeling Good.

Bien, también ese mismo año y en séptimo lugar aparece James Brown con su I Feel Good.

Bien, año 1967 para el octavo lugar, el gran Frankie Valli con No puedo quitar mis ojos de ti.

Bien, alcanzamos a escuchar el próximo tema siguiente, que sería el puesto 9, año 1976, con la banda estadounidense The Tramps y su famoso disco Inferno.

Bien. También en 1976 aparece para el décimo puesto Earth, Wind & Fire con su Boogie Wonderland.

La canción This Will Be de Natalie Cole fue lanzada oficialmente en abril de 1975 y realmente fue un exitazo y fue uno de sus mayores logros de su carrera. Puesto 11 entonces para Natalie Cole y This Will Be.

Escuchamos recién entonces una entrada del famoso tema de Michael Jackson, Rock With You. Esta canción fue publicada oficialmente el 3 de noviembre de 1979 y es nuestro puesto número 12.

todo lo que grababan probando, lo grababan en un cassette, y para diferenciarlo del resto de los cassettes de los otros artistas, para diferenciarlo, el operador le puso Toto, empezó a ponerle Toto. Cuando deciden formar la banda, no sabían qué nombre poner y justo se fijan en uno de los cassettes y decía Toto. De ahí el nombre de esta gran banda australiana. Vamos al puesto 3 entonces con Toto y su gran tema, pero gran tema, África.

Bien. Continuamos. La canción One de U2 fue grabada originalmente en el año 1991 y en el año 2000 fue elegida como canción del siglo. Posteriormente, cuando fue grabada en 1991, fue lanzado oficialmente como un sencillo el 24 de febrero de 1992, al año siguiente, perdón. Entonces, para el puesto 14, U2 con One.

Bien. Un amor, una sangre y una vida para hacer lo que debes. En resumen, es lo que trata esta canción. Un amor, una mujer. Una sangre, un hijo. Y está de más aclarar, una vida para hacer lo que debes. Llegamos al final del programa, espero que haya sido de su agrado. Que pasen un excelente sábado, que lo terminen muy bien. Un excelente domingo en familia. Y recuerden las sabias palabras de Vinicius de Moraes: el whisky es el mejor amigo del hombre. El perro está en la botella. Hasta el próximo sábado. Y vamos a Argentina. Chau.

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Yo creo que acá estamos bastante cerca de la escuela esa. O sea que es muy probable que aquí abajo haya gente. ¿Quién sabe? Tal vez espíritus. Y se pueden llamar los espíritus. No estoy muy seguro de que se puedan, pero yo alguna vez creo haber visto. Y sobre todo acá cerca. Así que pueden estar por ahí. Yo siempre pienso que si levantás el pie así, o los dos pies tal vez, o si te subís así, ahí pueden estar subiendo y dejarlo salir.

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Y señor, en Argentina nació, en Argentina nacieron los campeones. Muy, pero muy buenos días, familia, ¿cómo están? Hoy, folcloreando, estamos con el Mundial. No podemos estar ajenos y afuera de esta, de este Mundial. Imposible. Le pido perdón a aquellos que no les guste el fútbol, pero 48 millones más se suman los países limítrofes apoyando a Argentina. Entonces nosotros, que somos una radio pública, no podemos estar ajenos. Imposible. Vamos a Argentina todavía. 2-1 mi pronóstico. Ayer mi pronóstico era 2-1 para Francia, pero lo pasó por encima Inglaterra. 3-4-3. 4-0 terminó el primer tiempo. Segundo tiempo se puso 4-3. 5-3. 5-4 y 6-4. No, lo pasó por encima Inglaterra, Francia lo dejó mudo. Pero eso sí, Mbappé pasó a ser el primero en goleador de este Mundial, porque hizo un gol ayer. Bien, bueno, y Argentina hoy 2-1 le doy. 2 para Argentina, 1 para España. Va a ser un partidazo, ¿eh? Va a ser un partidazo a las 4 de la tarde, todos frente al televisor. Y los que están allí en Estados Unidos, en Nueva Jersey, ayer llovía a cántaro antes del partido de Francia. Inclusive cuando iban a la práctica, España no pudo practicar, pero sí Argentina practicó igual. Así que vamos a Argentina todavía, vamos muchachos. Todo un país está alentando y ellos lo saben, porque hicieron otra vez el banderazo, más de 10.000 argentinos ayer allí en Nueva Jersey, estando ahí dándole la fuerza al equipo. Vamos todavía, la escaloneta, como le dicen. Bueno, están todos enchufados los muchachos, hay equipo y hay unidad, eso es lo importante. Se nota la unidad, nadie quiere ser líder, no. Messi se la pone en la cabeza a Lautaro, o los pies a otro, los pases, no sé la cantidad de pases que dio, que hizo, él lo hizo gol, pero toda la asistencia adentro. Vamos a Argentina todavía, comunicate 305-870 y el 560-140. Dale, vamos a Argentina todavía. Dionisio José Cili en la consola de sonidos. Alejandro Moncho Aguirre que les habla. Y mirá, estoy viendo el ventarrón de la madrugada en la zona de Isla, en la Loli. Hizo percha la bandera argentina que tenía ahí en el muelle. Bueno. Buenos días, dice buen domingo. Desde la Loli hoy vamos a ser campeones porque ya están flameando nuevamente las banderas. Vamos todavía. Tito Kainel allí en la Loli, en la zona de Isla, que sigue el río ahí estacionado por ahora. Comunicate 305-870 y 560-149. Dale, dejá tu mensaje positivo, positivo. Vamos, vamos Argentina. Y esta canción que vamos a escuchar ahora, la segunda de no, la hizo un muchacho de Tacuarendí, Juancito Veloso, que vive en Buenos Aires, en Flores. Le dije, yo le llamé y le digo, hacete la canción, le digo, hacete, escribí algo. Bueno, se inspiró y escribió esto. Vamos Argentina todavía.

señor, la cuarta la queremos ya, todos los argentinos. Vamos, Juancito Veloso, desde Buenos Aires, y ahora le vamos a... Esto está hecho así en crudo, en tiempo de cumbia. Le vamos a poner una trompeta, un acordeón, un güiro, para que sea más completo, más compacto. Pero igual está linda la canción. Y bueno, no tenía título, nada, yo le puse Vamos Argentina. Juancito Veloso, está 40, vive hace muchos años, de que se cerró el ingenio vive. Cuando nos fuimos todos de Tacuarendí, él se fue y vive allá en Flores, en la ciudad, en Capital Federal. Bien, señoras y señores, comenzó el Mundial. Comenzamos a transitar las últimas horas, los últimos minutos. Ay, ay, ay, qué suspenso. Qué tiempo, qué suceso, qué momento esperando esto, ¿no? Vamos, Argentina, todavía. Largaron no sé cuántas camisetas largaron en venta. Se agotó en un instante. Vamos, Argentina, todavía. Yo sé que hay gente que por ahí no le interesa. Yo no vivo del fútbol, no importa. Nadie, nosotros tampoco vivimos del fútbol, pero tenemos el sentimiento de ser argentino y que nuestro equipo nos está representando a un país. Y a eso tenemos que alentar. Por fe. Porque la fe de la certeza de lo que se espera, la convicción de lo que no se ve. Por eso estamos convencidos. Vamos, Argentina, todavía. Los muchachos están concentradísimos. Ayer practicaron la última vez con lluvia. Están enchufadísimos los muchachos y todo un país apoyando. Prácticamente con los 2-1 a Inglaterra, ya pasamos. Qué bárbaro, qué tremendo los muchachos, ¿no? Qué fuerza, qué extraordinario. Y vamos todavía. España nos espera. Argentina está ahí, agazapado, como una gata salvaje, como un tigre enamorado y como un tigre protegiendo a sus hijos, a sus pequeños. Así está la selección de Argentina. 13 minutos de las 10 de la mañana. Alejandro Moncho Aguirre que les habla. Dionisio José Silly en la consola de sonidos. Estás escuchando Radio Ciudad 88.1 del Dial. Donde quiera que estés, llegamos a través de YouTube. Nos pones ahí y ahí estamos. Gracias, país. Gracias, Argentina. Gracias, selección. Vamos todavía. Reconquista, San Jerónimo del Rey. Y seleccioné este tema anoche de dormir porque te puedo asegurar que la mitad de los argentinos no durmieron. Haciendo zapping en todo lado, hablando todos los canales, hablando no solo de la Argentina, del país. Los brasileros, cómo están enchufados con Argentina. Italia, Francia, el mismísimo Inglaterra, hablando de eso. Entonces, busqué este tema, anoche no dormí, los tucutucu.

18 minutos de la hora 10, anoche dormí, cielo nublado, y todavía no se va la humedad y el cielo que sigue amenazando lluvia, ¿eh? Una terrible humedad, anoche de tormenta, no mucho viento, pero sí las calles están regadas de ramas, por lo menos acá las 314, acá la zona de Boulevard Lobato, no... Me fui hacia otro barrio, pero entiendo que las ramas están por todos lados. 19 grados, la temperatura a esta hora de la mañana, 18 minutos de la hora 10. Estás escuchando Radio Ciudad, 88.1 del dial. La radio que vos elegiste para escuchar, la radio mundialista. Y hoy va a haber corte de calles. A ver, ya le voy a decir... porque la gente van a festejar. La gente van a festejar. Y le voy a decir, acá me mandaron recién dónde están los cortes de calle. Vamos a ver. Acá está, comunicaciones. Iturraspe y Ludueña, Mitre y Belgrano, Abejer y San Martín, Abejer y Roca, Iturraspe y San Martín. A ver dónde más. Patricio Díez y Belgrano, Alvear y Obligado. Así que se solicita a los conductores, peatones, respetar la señalización. Bueno, por el partido de Argentina. Vamos todavía. Se llena el centro. Es impresionante el festejo. Hasta ahora no perdió nunca Argentina. Ganó todos los partidos. Está invicto. Y este es el último que vamos a ganar. Bueno, y antes de continuar, se nos fue ayer dos amigos. Uno, el Dani Cabral, que lo veíamos siempre, tomábamos café ahí en Cheroga. Bueno, se cayó con su silla de rueda, se quebró y no se pudo reponer. Y en el día de ayer falleció. También la Gata Martínez, el de helado de iglú. También nos encontrábamos siempre ahí en Cheroga, cuando traía el hielo, charlábamos, tomábamos un café. Y también, bueno, ella venía hace rato luchando con una enfermedad y finalmente en el día de ayer ya fue sepultado. Así que mis sentidos pésame a toda la familia Martínez y a la familia Cabral. Señoras, señores, estás escuchando Radio Ciudad. Cuando ya estamos en 20 minutos de la hora 10, vamos a ver qué nos dice el profesor de guaraní esto. A ver, algo alentador para el seleccionado, para los chicos del Mundial. Vamos a ver qué nos dice el profe Héctor Astier. Bien, y vos te podés comunicar al 3482-305-870 y 560-149. Hoy es el cumpleaños de un amigo que está en Tacuarendí, de la infancia. Fuimos juntos al Boy Scout, jugamos al fútbol juntos, estuvimos juntos en Buenos Aires. Bueno. Hoy está cumpliendo años, 75 años. Y ayer cumplió una amiga también de la infancia, 75 años, Cookie Ferreira, que una vez estaba en el baile y se sacó uno a bailar, ¿viste? Que te invitan a bailar, bueno. ¿Cómo te llamas? Le dice. Adivina, le dice ella. Dame una letra. Empieza con L. Laura, no. Lucía, no. Lucrecia, ha dicho. A ver, le dijo un montón de con la L, ¿viste? No, y se me rindo. La Cookie soy. La Cookie. Bueno, ayer cumplió años, 75 años. Feliz cumpleaños para los dos. Amigo de la infancia. Y aquí tenemos la música.
Aquí tenemos la música hoy en el día final del Mundial Argentina-España. España espera, Argentina están ahí agazapados como un tigre furioso. Vamos, Argentina, todavía. Y la música que está aquí presente para todos ustedes, cualquier quieren escuchar un tema en especial, solamente tienen que mandarnos un audio al 305-870. El tema que viene ahora, Eterno Amor, por la camiseta de Argentina, los manceros santiagueños.

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2: Sí, señoras y señores, porque aunque estamos tal como estamos, somos un pueblo esperanzado, que empobrecido y sacrificado, mira su historia, hace memoria y no se entrega, porque se junta, porque festeja, porque se planta, porque se juega. Por eso digo, para salvarse hay que juntarse y arremangarse. ¡Ney, que chan!

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0: Argentina, es un monstruo que pisa fuerte. Vamos Argentina, tenemos la pasión, tenemos las ganas, tenemos las garras, tenemos la fuerza. Y lo tenemos también al profe Héctor Astier, a ver qué nos dice, qué nos regala hoy para nuestra selección, ¿verdad? Este gran partido ante España. Buen día, profe.
1: Hola, hola, muy buen día, Monchito Aguirre, Diony y tus fieles escuchadores. Acá estamos de vuelta después de unas breves vacaciones por Pagos Mendocino. Con mi esposa Mabel fuimos a conocer la nieve allá por Las Leñas. Muy lindo, lindo.
0: ¿Pero por qué te fuiste tan lejos?
1: Bueno, hoy pido para escuchar la leyenda de Itá Asé por el Bocha Sheridan. Itá es un Asé, tema sí, cuyo autor es el padre Julián Cini, con música de Mario Velázquez. Itá Asé, que significa la piedra que llora. Itá piedra Asé llorar. Asé, que se escribe H-A-S-E. Ahí la H suena como J. Por eso es Itá Asé. La H en guaraní es sonora, no es como el, como en el español, que la H es muda. Ajá. Así que chaque el tren acá, porque la H suena en guaraní. Bueno, la gente más como en otros idiomas, la gente más grande se va a acordar de los tractores Hanomag. Se decía Hanomag, pero era con H.
0: Claro.
1: Bueno, en el guaraní pasa lo mismo. En este tema hay tres palabras guaraní, como niño, rupá. Bueno, ahí está repartido, español, guaraní. Niño, español, rupá es guaraní y significa cuna o cama. Cuna del niño, es un árbol que también se lo conoce como cedrón del monte o poleo del monte. Sus hojas sirven para infusión porque tienen muy buen aroma, así para el mate. También aparece la palabra caraguatá. Caraguatá es el cardo. Chaque aquí también, porque si decimos caraguataí, ese es, cuando le agregamos la Y al final, es río o arroyo de los cardos, caraguatay. Bueno, si hay tiempo también quisiera escuchar una polca paraguaya, un clásico de las polcas paraguayas, como es Malvita. Y qué bueno recordar la historia de esta polca, porque su autor, Herminio Jiménez, autor de esta polca, tenía otro nombre para este tema. Ese nombre era Mosquetón Bolí. Mosquetón Bolí era un fusil que los bolivianos usaron en la Guerra del Chaco entre Paraguay y Bolivia. Herminio Jiménez fue parte de esa guerra, fue alistado para luchar contra Bolivia. Bueno, después, cuando termina la guerra, Herminio se exilió en Corrientes, Argentina. De ahí viajó a Buenos Aires y se alojó en una pensión de Doña Cora. Viajó a Buenos Aires para grabar el tema. Bueno, la historia dice que tenía problemas estomacales y Doña Cora, la dueña de la pensión, le preparó un té de malva. Y ahí, en homenaje a esta buena mujer, él le cambia el nombre a la polca y la inscribe, en lugar de Mosquetón Bolí, la inscribe Malvita. Tema 100% instrumental,
0: sí, sí, sí,
1: pero muy buena polca para escuchar.
0: Totalmente.
1: Qué lindo, qué lindo. Me pareció interesante contar esta historia de esta polca que se llama Malvita y es un clásico de las polcas paraguayas. Bueno, amigo, les deseo el mejor domingo a todos y que gane nuestra selección Argentina. ¡Neike, neike, Argentina por A! ¡Vamos, vamos, Argentina linda! Un abrazo, amigo. Ahí te voy a pasar un audio.
0: Dale.
1: De cómo viví yo cuando terminó el partido en el 2022, que salimos campeones del mundo. Acá en el barrio Por Arthur, a 100 metros de la fábrica Vicentín, digo esto porque el pito de la fábrica se adhiere a los festejos.
0: Claro,
1: siempre
0: claro.
1: Que suceden estos eventos.
0: Sí, señor.
1: Así que, bueno, si lo querés pasar, queda a criterio tuyo. Yo bueno, te lo paso después.
0: Ahí lo
1: Muchas gracias y que nos encontramos en la Plaza 25 de Mayo a festejar todo.
0: Sí, chau, señor. Chau. Sí, señor. Gracias, Héctor. Te mando un abrazo. A ver, esta es la... Ahí vamos, Dierry.
2: Son las 15 horas en la Argentina. El pito de la fábrica Vicentín se adhiere a este festejo. Grande Argentina, ¿por qué sufrimos tanto? Ahí está. Soná, pito querido. Soná. Como en el 78, como en el 86. Aquí estamos. No tengo más voz.
0: Bueno. Bueno, y así va a sonar hoy también, por la cuarta, el cuarto campeonato de Argentina. Qué lindo, ¿eh? qué emoción. Qué emoción y qué sufrimiento, porque uno está atento, ahí son 90 minutos, y siempre Argentina en los dos últimos partidos ganó en los minutos de alargue. En los minutos de alargue, ¿eh? Dieron 7 minutos y en 12 minutos le dio vuelta al partido. Bueno, vamos a Argentina todavía. En los 90 le vamos a ganar ahora. Bien. Bueno, yo creo que hoy en ningún hogar hay una bandera flameando. Y ojalá que flamee siempre. Que amemos la Argentina más que nunca. Y vamos a Argentina todavía. Vamos por el triunfo, para el bien de todos los argentinos. Dionisio José Siri en la consola de sonidos, Alejandro Pocho Aguirre que les habla, y vamos. Malvita y C, ahí estamos.

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La leyenda de Taizé. Así, algo así, el Bocha Sheridan. Bien, para el profe Héctor Astierra. Bueno, había un corte de energía y dice la EPE, hoy había omitido informar que los barrios La Cortada, Las Raras y Ombusal están fuera de servicio. Hay una falla de la línea de media tensión que alimenta la zona que ya está detectada. En el transcurso de la mañana se va a reparar. Estimado, el daño en la línea de media tensión en La Cortada es grave. La reparación va a demandar unas cuantas horas. Lo más serio que tenemos en estos momentos son los barrios La Cortada, La Rana y Ombusal. El viento causó mucho daño en la línea de media tensión. Se está trabajando, pero va a llevar varias horas. Así que amigos, familias de estos barrios, sepan disculpar y tener paciencia. Ya están trabajando la gente de la EPE. Cuando estamos en 49 minutos de la hora 10, cielo nublado, por ahí está el sol, está queriendo salir a alumbrar, pero va a salir dentro de un rato. Va a salir para alumbrar el triunfo de Argentina. ¡Vamos Argentina todavía! Bueno, los mensajes que llegan, gracias a toda la gente que está mandando los mensajes de aliento para la Argentina. Todo un país está festejando ya. Bien, y tenemos ahí Irundí, que tuve el privilegio de presentarlo en Santa Ana hace un par de años. Un grupo espectacular, jóvenes, y vamos a escuchar de ellos, de Irundí, Laguna Totora y el Gato Moro y el Zapucay.

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La Laguna Totora, que está ahí, conocí la Laguna Totora, está ahí en Santo Tomé. No, San... De donde nació este Coco Marola, que está la casa todavía de él ahí. San Cosme. Por ahí anda la Laguna Totora. Bueno, estamos compartiendo, folcloreando en esta mañana especial. Porque esperando el triunfo de Argentina. ¿A qué hora viene Pedrito? 2:30 arranca la previa, Pedrito. Pedrito Pasarín. Así que prendete a la 88.1 Radio Ciudad. Van a transmitir en directo seguramente el partido, ¿sí? Van a tomar todo. Bueno. ¡Epa! Profe, pare un poquito, profe. ¿Eh? Estamos todos entusiasmados, todos ahí, enganchados con esto que es el Mundial. El último partido de Argentina. Increíble, ¿no? Tercero quedó Inglaterra, cuarto Francia, que jugaron anoche, ayer a la tarde, va. Y ahora, por el primer puesto, Argentina, España. Vamos, Argentina todavía, ¿eh? Vamos. Qué lindo, qué lindo, qué emoción. Qué emoción. No hace falta para los argentinos una... Algo así, algo que nos llene a todos. Más allá que se quejaron algunos por lo que pusieron los chicos las Malvinas en Argentina. Y bueno, eso es lo que queremos nosotros. ¿Eh? Que siga siendo Argentina. Algunos criticaron. Pero los pibes que están jugando al fútbol, ni nacieron algunos en la guerra de Malvinas. Para ellos es un partido más, fue con Inglaterra. Se le ganó, fenómeno, y a seguir la ruta de la ganancia, la ruta del campeón. Cuando faltan 5 minutos para las 11 de la mañana, cielo nublado, se está queriendo despejar un poquito, pero bueno, a esperar. A las 4 de la tarde, el gran partido de Argentina. 2:30 va a estar Pedrito Pasarino aquí en la previa del partido de Argentina y España. ¿Eh? Vamos todos ahí, enganchados. Y vamos con la escuela breñense, camino a San Francisco. ¿Y por qué elegí este tema? Porque en todos los partidos que jugó Argentina, la distancia es impresionante. Por eso elegí Camino a San Francisco, la escuela breñense, y va a sonar así.

¿No? Ahí escuchábamos las cuerdas brañenses, el Dani Martínez, lo acompañan ahí su hijo y dos sobrinos. Dos de los hijos y un sobrino. Son de Las Breñas, Chaco, por eso se llama las cuerdas brañenses. Y tuve el privilegio de presentarlo aquí en dos oportunidades a las cuerdas brañenses. Y camino a San Francisco. Cuando estamos ya a las 11 de la mañana, hora de ir a la pausa. Después venimos con un humor de Don Luis Landicina y otras cosas más que tenemos todavía aquí para compartir en esta próxima hora. Vamos.

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6: Vamos a hacer una caminata rápida por las provincias para que los que son paisanos nuestros un poco reaviven la nostalgia, y los que no son argentinos y no conocen Argentina vayan entrando a conocer un poco las idiosincrasias provincianas. Si yo arranco a caminar desde el Chaco, puedo hacer varias cosas: treparme a Formosa, provincia vecina, o a Salta, que está más arriba, o caminar hacia el oeste y entrar a Santiago del Estero, una de las provincias más antiguas y madres de ciudades de todo el contorno, ¿no es cierto?, del noroeste, o bajar a Santa Fe por el sur, o cruzar el río Paraná e internarme en Corriente, provincia de Corriente. Yo siempre he dicho, a propósito de los testimonios que tengo de ustedes mismos, que el correntino es un tipo tan especial, porque pertenece a una provincia singular con características propias, que donde va el correntino exporta idiosincrasia, porque el correntino sigue siendo correntino en Los Ángeles, en Tierra del Fuego, en Australia, en Chicago. Él es correntino hasta que se muere. Y es lo lindo el correntino, es orgulloso de ser correntino, y se le nota en el hablar enseguida. Tiene un acento así que surge de su ascendencia guaranítica, que es otro de los orgullos del correntino. Me contaba un jefe de regimiento que, cuando era jefe de compañía, siendo teniente o teniente primero, cayó un soldado. Soldado que hacía el servicio militar. Allá el servicio militar es obligatorio. Y todos los muchachos de 20 años en aquel entonces, cuando entran a hacer el servicio militar obligatorio, igual que en cualquier lugar del mundo, cada vez que pueden sacar un franco, una licencia, no sé cómo le llamarán acá, pero es irse 3-4 días a la casa, aprovechan cualquier coyuntura. Entonces los suboficiales y los oficiales tienen que estar atentos para que no haya alguna historia inventada. Y dice que pide veña o pide permiso para hablar este correntinito soldado con el jefe de la compañía. Entonces le da, el suboficial mayor le da permiso para hablar con el teniente. Y allá, cuando uno entra al regimiento, lo primero que le dicen: acá hay que hablar fuerte, esto no es para flojo. Y te hablan todos los gritos. Entonces el soldadito se para en la puerta de la oficina del teniente y dice: ¡parte para el teniente mañana! Le desacomodó hasta los almanaques con el grito. Y el teniente dice: ¿qué le pasa, soldado? ¡Soldado, la clase 52! Y le larga todo el... Está bien, pase. Saca el birrete, lo pone al costado y le dice: teniente, ¿qué le pasa, soldado? Y bueno, dice, mi teniente le venía a avisar, dice que este fin de semana me voy a tener que ir franco. Así, sin anestesia. Y lo quedó mirando el teniente. Ah, sí, dice, ¿se puede saber por qué? Dice: porque tengo a mi señora muy enferma. Eso ya es otra cosa. Y está muy delicada. Dice: sí, está muy grave. Y ya entró en confianza y ya se cruzó de brazos sin permiso. Está muy grave. Está muy grave. Sí, está muy grave. ¿Y usted le parece que estando tan grave con un fin de semana le va a alcanzar para resolver el problema? Sí, para el lunes ya va a estar bien. Ese fue la piedra de la tora, ¿no? Entonces ahí lo entra a sondear el teniente. Dígame, soldado, ¿y si yo le dijera que acabo de recibir una carta expreso de su señora, en la que su señora me notifica que está perfectamente de salud, usted qué diría? Y baja la cabeza, correntinito, se sonríe pícaramente y dice: y le diría que los dos nomás somos mentirosos, porque yo no tengo mujer.
7: Don Luis Landesina. ¡Qué genio! Bien, estás escuchando Radio Ciudad, 88.1 del dial. Donde quiera que estés, estás ahí. Estás conectada. 305-870 y 560-149. 305-870-560-149. Dionisio José Cili en la consola de sonidos, Alejandro Moncho Aguirre quien les habla, y hasta las 12 estamos aquí. Y tenemos todavía muchos para compartir. Una noticia que estaba leyendo, que van a habilitar nuevamente el tren del Chaco que va a Tucumán, y a precio módico. Hace rato que vengo escuchando esta noticia. Vamos a ver si se hace realidad, porque tanta gente viajaba en el tren que iba al Chaco. del Chaco a Tucumán. Bueno, ojalá Dios quiera que se haga realidad. Nos miente tantas cosas, en tantas cosas. Ay, ay, ay. Eso de la de que te dice depositar tantos pesos que vas a ganar tantos millones. Pero qué generosos que son. Pero qué generoso. Con 100 pesos podés ganar millones. Ah, pero Diony, no estaríamos más trabajando, así es así. Es todo mentira, todo falso. Señora, señor, no se deje engañar. No se deje engañar. Cuando llega a que te piden los números de la tarjeta, y ahí sonaste. Ahí te vacían tu caja, lo poco que tenés. Bueno, no confíes. No, no, no. Todo es mentira eso. Por ahí sale hablando Messi, por ahí sale hablando el de Mercado Libre, por ahí sale hablando Antonio Laje, por ahí sale hablando el mismo presidente de la Nación. Pero mirá cómo se prestan. Mejor dicho, esto es la... ¿cómo es? No, no, esto nuevo que salió ahora, la inteligencia, ¿cómo es? Inteligencia artificial. Capaz que por ahí ponen mi cara como que yo hablando, pidiendo plata para esto, para... No, todo mentira, todo mentira. Hace poco le hackearon la cuenta al secretario general de la UOM. Y te sale así, ¿viste? Y algunos entran, entran como un caballo. Pero, a ver, a mí me dice, soy Dionisio Sili, necesito por favor que me deposite porque estoy teniendo un problema. Si Dionisio Sile necesita, me va a llamar a mí, privado, o va a venir a mi casa. ¿Entendés? El otro día, la vez pasada, me pasó con Mario Acosta. Hola, dice. El título era Mario Acosta, pero la voz no era de Mario. Y yo, mira, tengo $1,000, lo vendo a 900 o 1,100 pesos. Era el negocio. Ah, bueno, mira, le digo yo, justo mi hijo está necesitando. ¿Para qué le pregunto? Y bueno, y te contesto. Y después me llamó de vuelta. ¿Y qué pasó? No, ahí está, mientras tanto te pregunto. Le digo, ¿cómo anda tu señora? Y me cortó. Pues la señora de Mario falleció hace unos cuantos meses ya. ¿Entendés? Cuando vos le haces una pregunta que íntima, yo conozco a Dionisio, que tiene dos nenas, sé quién es el papá, quién es la hermana. Y entonces le entras a preguntar por ahí, chao, te cortan. Porque no te saben contestar eso. Entonces, hay muchas avivadas, muchísimas avivadas. Pobre gente, caen esa gente grande que no entiende mucho de la tecnología y dice, hola, soy Carlito, tu nieta, abuela. Si es verdaderamente tu nieto, te va a hacer otro tipo de llamada o va a venir a tu casa. Te va a llamar por línea, no por WhatsApp, ¿entendés? Hay esto, están a la orden del día los que hackean la línea de uno, así que hay que tener mucho cuidado. Una madrugada me llamaron a la 1:00 a.m. Estaba acostado ya, no dormido, estaba acostado. Hola, tío, ¿y quién sos? Le digo, ¿sos Alfredo? Y me cortó este. Entonces me volvió a llamar. Y no, dice que no tenemos a su sobrino, Mirá, le digo, matalo a ese sinvergüenza delincuente que estafó a toda la familia, matalo y hace picadillo. Y me cortó. Claro, ¿entendés? Cuando vos sabés que no es así, previo a eso, le pegaba un golpe de teléfono a tu sobrino. Y sí, aparte a la 1:00 a.m. No. Y otra vez, por un hermano. Acá lo tenemos a su hermano, el otro lado tiene que poner 50 mil pesos, hace mucho, ¿verdad? Mucha plata. 50. ¿Y a dónde hay que llevar? Tenés que, le vamos a dar las coordenadas, ta, ta. ¿Y a dónde lo tenés? Y acá lo tenemos y le vamos a mandar un dedo de muestra si lo ponen en tal hora. Pero ponele los 10 dedos, le digo. Contale los 10 dedos a ese delincuente. Como el que, como vos que estás llamando. Y bueno, está, te cortas, ¿viste? Te das cuenta que no. Así es. Así actúan. Así actúan. Que ganaste un televisor, que ganaste una moto. Mentira. Mentira. Si ganaste y vos nunca ni tenés la tarjeta que están mencionando, no tenés, nunca pusiste un cupón de eso, ¿cómo vas a creer? No, pero hay gente que cae. Hay gente que cae. Estás escuchando Radio Ciudad 88.1 del día 11 y 20 de la mañana. Hermosa mañana, esperando el gran partido del siglo. España-Argentina, Argentina-España. Vamos todavía. Bueno, vamos con Carlos Torres Vila. ¿Qué pasa entre los dos?

Carlos Torres Vila, ¿qué pasa entre los dos? ¿Qué pasa entre Argentina y España? Vamos a Argentina. Bueno, fines de julio, del 1 al 3 de agosto, se viene el rally argentino, aquí en la ciudad de Reconquista. Entre dos semanitas. Y después del 16 al 17 de agosto, el gran torneo regional de Tejo. Vienen de Ceres, San Luis, de distintos lugares del país, el Chaco. Así que hay que recibirlo con mucha alegría. Hay que ser buen anfitrión y demostrar que aquí en Reconquista tenemos somos solidarios. Y ahora se viene el corte de... La medida tiene como objetivo favorecer el desplazamiento peatonal hacia la Plaza 25 de Mayo, donde vecinos y vecinas podrán reunirse para acompañar y alentar a la selección en un espacio compartido. Las intersecciones donde se realizarán los cortes son Iturraspe y Ludueña, Mitre y Belgrano, Abejer y San Martín, Abejer y Roca, Iturraspe y San Martín y San Martín, Patricio Díez y Belgrano. Abejer y Obligado. Bueno. Todos esos lugares van a estar cortados hoy por el partido de Argentina, pero después de las dos y media de la tarde. Así que bueno, vamos a Argentina que se puede. Y tenemos la pesca del surubí también en octubre, también. Y en agosto tenemos la sociedad rural. El 7, 8 y 9 de agosto. Así que mirá todas las actividades que tenemos aquí para compartir con ustedes y venir a visitar Reconquista, una linda ciudad, la perla del norte de Santa Fe. Y aquí estamos en Radio Ciudad 88.1 del dial. Usted está escuchando, donde quiera que estés, te podés comunicar al 560-149 y el 305-870. Alejandro Boncho Aguirre que les habla, Dionisio José Cili en la consola de sonidos, y le regalamos ahora el toro. ¿Por qué elegimos el toro? Por dos cosas: el bravo toro del Paraná, que es el surubí, y el torazo que tenemos como el equipo de Argentina. Vamos todavía. Tarragorros, padre, y el toro que suena así.

toro viejo, Después está el otro toro, El tinto y el blanco. El de la cajita. Bueno, ya estamos en 30 minutos de las 11 de la mañana. Faltan 30 minutos para finalizar. A las 2 y media de la tarde viene Pedrito Pasarino para la previa del Mundial de Argentina a España. Y le vamos a regalar ahora este tema de Futura Huella, artista de nuestra ciudad, y que dice: Aunque yo me muera.

una huella, aunque yo me muera, artista de nuestra ciudad. Sí, señor, un saludo para todos los chicos de, que integran el grupo Futura Huella. Y a las 2 de la tarde, la previa, antes del partido, Pedro Pasarín y Juan Merlo van a estar aquí en Radio Ciudad. A la previa de este partido de España y Argentina. Y ahora vamos a ir con los Jaucas, son artistas también de la región de Las Toscas. Marca Borrada, los Jaucas, y suena así.

Ahí escuchamos a los Jaucas, Marca Borrada. Sí, señor. Son artistas de la ciudad de Las Toscas, provincia de Santa Fe. Antes era la última ciudad del norte, ahora no. Ahora Florencia es la última ciudad. La última ciudad y la última de la provincia de Santa Fe. Porque después ya viene Paralelo 28, Basail y ya estamos en el Chaco. Voilà. Sí, señor, estamos ya en los minutos finales. Tenemos todavía unos temas para compartir, temas que nos piden. Y con mucho gusto los vamos a complacer. 305-870 y 560-149. 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Tempranito estaba Diony José Cili con los chamamés, tempranito, y hasta que llegamos nosotros que vamos con la mezcla del folclore, el chamamé, todo tiene que ver con todo. Cuando estamos en 40 minutos de las 11 de la mañana, vamos primero con Mario Bofill y nos cuenta esta historia, que todas las canciones de Mario Bofill son historias y esta es una de ellas, a ver.

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Mario Bofill, encuentro de los domingos, ¿eh? Bueno, todo tiene que ver con este partido de España que se viene, ¿eh? Y ahora tenemos a Coco Díaz, el 0-0, este partido también que transmite Fantino. Y hay un mensaje, dice: buen día, Moncho, bendecido domingo para todos, a ver si sale Estancia San Blas por Lázaro Caballero para los radios escucha. Abrazo. Bueno, muchas gracias. Ahora lo vamos a buscar. Estancia San Blas. Vamos ahora con el 0-0. Coco Díaz, 11:43 de la mañana.

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Coco Díaz, el 0-0. Y estaba por ahí en el relato también Alejandro Fantino. Bueno, 47 minutos ya de las 11 de la mañana, llegando al final de esta jornada. Nos pedían recién Estancia San Blas por Lázaro Caballero, y con mucho gusto le dedicamos para el amigo Carlos. Y que tenga también un buen día, y vamos a Argentina, al triunfo.

Señor Lázaro Caballero, este tema era la cortina del programa Doña Anteocha. ¿Se acuerdan? Doña Anteocha. Bueno, esa era la cortina de la Anteocha, Orlando Lugo. ¿Eh? Bien, bien. Ya minutos para el final de esta jornada. Y yo me pregunto, como este programa era de. Lo conducía Héctor Gauna. ¿Qué estaría pensando a esta hora el Héctor Gauna con el partido de España-Argentina, Argentina-España? A ver, ¿qué decís vos, Dionis?

Señor Héctor Gauna y este hermoso tema compartíamos aquí cuando faltan 7 minutos para las 12 del mediodía. Y el domingo que viene es la fiesta de Santa Ana, el 26, y el lunes 27 es mi cumpleaños. Cumplo 76, Pirulo. Sí, señor. Y allí vamos a estar, Dios mediante. Y Dios así lo permite. El 26, la gran fiesta de Santa Ana, y allá va a estar Grupo X, Miguel Gamarra y el Grupo Azuquita, y Gustavo Miqueri con su trébol de haces. Así que, y el asado, ni le cuento lo que es el asado, lo cortás con el tenedor, mirá, de tan tierno que es. Y nos vamos. ¿Ya lo vamos? Tenemos tiempo día de otro tema más. Bueno, vamos a escuchar ahora entonces al Chaqueño para Vecino y este homenaje que le hace a la Pulga. La Pulga Messi.

Bueno, ahí compartíamos Efraín Colombo y el chaqueño Palavecino esta canción al campeón. Y lo que me gusta de este equipo es que la humildad que tienen. Nadie es agrandado, ni el equipo técnico, ni los jugadores. Ellos saben que tienen que jugar y que tienen que poner todo, alma y vida, como lo vinieron haciendo hasta ahora. Y que meter gol, eso lo tienen bien claro el equipo. Y por eso Argentina llegó donde llegó y hoy se enfrenta en la final con España. Cuando faltan 2 minutos para las 12 del mediodía, vamos con Peña y amigo Salvador, perdón, Gustavo Micheri y Salvador Micheri. Ahí está. Que van a estar el domingo en Santa Ana.

Señor, Peña y amigo, ahí estaba Gustavo Micheri, que el domingo va a estar allí en Santa Ana y los esperamos a todos, para disfrutar ya un clásico de acá de la región, la fiesta de Santa Ana. Y nos vamos, ya el domingo que viene volveremos con el triunfo de Argentina. Sí, señor. Y nos despedimos con esto, con este tema, muchachos. Dionisio José Cili en la consola de sonidos, Alejandro Moncho Aguirre quien les habla. Le decimos gracias. Que Dios bendiga a cada uno de ustedes. Y nos encontramos, si Dios así lo permite, el próximo domingo. Vamos a Argentina todavía. 2-1 es mi pálpito. ¿Tu pálpito, Dioni? 2-0. 2-0, Dioni. Vamos. En los 90 minutos ganamos el Mundial. Vamos a Argentina. ¡Fuerza! Y para todos ustedes, Argentina, donde quiera que esté.

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0: pasando por acá, por el baile. Y vengo acá a cuidar a mi huayna, che, porque anduve escuchando por ahí que me la quieren sacar. ¿Y sabe una cosa?
1: ¿Qué cosa?
0: Parece que es un pariantito el que me quiere adornar la frente.
2: Pero esos son de los peores, Coquito.
0: No me digas, che.
2: ¿No vas a andar queriendo pelear, Coco? Nos dijeron que sos bueno para la alpargata.
0: No, che, ese es mi tío Climaco, che.
3: Ese es bravísimo con las alpargatas. El otro día se peleó con 5, che. Y sacó la alpargata y desparramó a 4 en el instante. ¡Oh!
1: ¿Qué alpargatazo?
3: No, con el olor lo volvió.
2: Che, en serio, Coquito, no vas a andar queriendo pelear.
0: Tranquilo, tranquilo, ahora voy a cantar, che. Ponga la música.
4: Vamos a escuchar.

cuentan los menchos de estancia, y es cosa que sale cierto, que de un solo manotón, si agarrás de entre el montón una galleta collera, es seguro y comprobado que pronto ha de acollarar. Si la galleta

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1: Fuerte el aplauso para los muchachos de La Mosca.

0: gracias, Guillermo. Gracias, muchísimas gracias. Ábrele el aplauso, la boca y todos los músicos invitados de esta noche, ¿no? ¡Qué noche especial!
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0: Hola, hola, hola, hola a todos, muy pero muy buenas tardes. ¿Cómo andan? Sean bienvenidos, aquí estamos, nos encontramos en los estudios de Radio Ciudad 88.1, arrancando lo que va a ser la gran previa rumbo a la final de esta Copa del Mundo que se estará jugando en Nueva York. A las 4 de la tarde será el partido. Estamos arrancando con la previa, con todo el equipo de Ciudad Deportiva. Ya va terminando el Mundial. Ayer fue el partido de tercer puesto, partidazo de Inglaterra contra Francia. 6-4 ha ganado Inglaterra ese partido. Pero aquí estamos para lo que va a ser este gran partido. Juanse, ¿cómo andás?
1: Llegamos al final a los 8 partidos. A los 8 partidos que habíamos dicho que queríamos llegar. Ni bien empezamos a relatar y a comentar este Mundial. Y llegamos, acá estamos. Llegó el momento, como diría Shakira. Así que...
0: Llegó el momento que hay en las murallas.
1: Claro. ¿Eh? Entonces, ahora un poco más tranquilo, capaz. Pero los nervios full.
0: Así es. Bueno, estamos observando lo que es el acto de apertura, ¿no? ¿Cuánto? 90 minutos creo que dijeron, ¿no? Que iba a ser el acto. Lucy y Rafín, ¿cómo andamos? ¿Bien?
2: Buenas, bien, volviendo.
0: Bueno.
2: Nerviosa también un poco, pero bueno, veremos qué pasa.
0: Veremos qué es lo que pasa hoy. Con fe, ¿no?
2: Sí, siempre, con fe siempre.
0: Si es algo que enseñó Argentina en este Mundial, es que no hay que perder la esperanza.
2: No.
0: Así que bueno, vamos a ver. Bueno, ahí están cantando, están haciendo su show.
3: Post Malone.
0: Ahí está, mirá.
1: Ahí va.
3: Ese es bueno.
0: Sammy, ¿cómo andás? ¿Todo bien?
3: No, re nervioso.
0: Ah, bueno. Bueno, ahí estamos. Así es.

0: Así es, exactamente. Bueno, estamos a una hora y 10 minutos para lo que va a ser la gran final, que va a ser larga porque el entretiempo y demás con...
1: Bueno, ahora el mismo el show.
0: Y sí, hay dos shows. Por ahí nosotros no estamos acostumbrados mucho a ver esto. Capaz que es un acto de apertura y listo, que se juegue.
1: Claro.
2: Sí.
0: Esto, lo que se hace en Estados Unidos, se usa mucho más en lo que son los juegos de fútbol americano o
1: No, pero a ver,
0: NBA.
1: el tema acá es
0: Uno
1: que...
0: quiere ver fútbol, acá no queremos
1: Obvio.
0: ver show, acá queremos ver fútbol.
1: En la
0: Entonces,
1: final, acá tienen que estar los Palmeros. Como fue en la final de la Sudamericana,
0: sí.
1: que llegó el equipo de Colón de Santa Fe. Pero lo que no estamos acostumbrados a ver nosotros, por lo menos los latinos o los argentinos, es que un show de entretiempo, como en el Super Bowl, como vos
0: Claro,
1: decías, Pedro,
0: sí.
1: que recién lo vimos en la Copa América pasada,
0: Así es.
1: en la final entre Argentina y Colombia,
0: Sí.
1: que estuvo el show justamente de Shakira también.
0: Bueno, hoy juega España, hoy juega Argentina. Yo creo que va a ser un gran partido y que vamos a vivir en esta tarde. Una España que viene de ganarle caminando a Francia
1: Sí,
0: por dos tantos
1: muy
0: contra
1: tranquilo.
0: cero. Un Francia que no fue buen rival en las semifinales para el equipo español. Así que bueno, vamos a ver qué es lo que pasa.
3: La verdad fue impactante
0: Sí.
3: esa semi.
0: Yo esperaba muchos goles en ese partido.
3: Sí. Y por lo menos goles de ambas partes y no fue lo que sucedió.
0: Claro, un mundial también de Lamine Yamal flojo hasta ahora. Esperemos que siga siendo flojo. Y bueno, y en la semana lo veíamos con una lesión, no había
1: Sí,
0: entrenado
1: supuestamente sí.
0: algunos días. Así que bueno, vamos a ver qué es lo que pasa, qué es lo que va a suceder, ¿no?
1: Aparte, en el día de ayer tampoco la selección española entrenó por lluvia, en cambio el conjunto argentino sí. Así que bueno, me hace acordar una escena de Golpe Bajo. ¿Vio esa película de Adam Sandler?
0: No.
1: Bueno, Golpe Bajo en hubo, bueno, se trata de un partido de fútbol americano
2: Sí.
1: de presos, digamos, contra los policías.
3: Sí, ahí me
1: Bueno,
3: voy acordando. Sí, cuando dijo eso me acuerdo.
1: los presos entrenaban en una cancha que un día los policías la mojaron a propósito para que no entrenaran. Y ellos entrenaron de todas formas.
0: Bueno.
1: Ojalá que el resultado de ese partido sea igual que la película.
0: Bueno, y una España que llegaba con un día más a favor.
1: Sí.
0: Porque había jugado antes que Argentina. Así que, bueno, sí, obviamente va a ser un gran partido. Messi que tendrá que hacer dos goles para igualarlo a Mbappé. Ayer hizo dos goles Kylian Mbappé. Así que, bueno, si
1: Llegó a
0: Messi
1: 10.
0: quiere la bota de oro, va a tener que hacer dos goles más.
1: Llegó a 10 goles Mbappé.
0: Sí, 10 goles. 10 goles en la Copa del Mundo. Un Francia que terminó cuarto en el Mundial, que llegaba muy candidata, llegaba muy
2: Sí.
0: confiado estaba Francia, ¿eh?
3: Es
0: Estaban
3: como
0: muy cancheros también.
3: dijimos al principio ya, es el mundial de las sorpresas. Fue totalmente incierto todo, todas las potencias así fueron quedando eliminados de manera temprana, ¿no?
1: Una vez que, bueno, ya estamos finalizando, ya cerrando la etapa del mundial, finalizando el mundial ya con las dos selecciones finalistas. Para ustedes, ¿quién fue la revelación de este mundial?
0: Selección revelación,
1: Sí.
0: Cabo Verde.
2: Sin duda, amigo.
3: Totalmente.
1: Puede ser Cabo Verde,
2: Y creo que
1: Noruega.
2: sufrí más el partido contra Cabo Verde que contra el de Inglaterra, así que imagínate.
3: Claro. Cabo Verde, sí, pero por todo el contexto
2: Claro.
3: también.
1: Sí.
3: Noruega, como decía Juanse también. Y por otro lado, Paraguay, por su parte.
1: Paraguay,
2: Paraguay.
1: sí.
3: Paraguay, un orgullo.
2: Sí, yo creo que Paraguay se merecía pasar.
0: Claro. Una de las hazañas por ahí, algo histórico. Ahí vemos llegar a los jugadores de la selección argentina al estadio.
3: La cábala de Lucas. La
2: famosa cábala.
0: La famosa cábala es la gran hazaña de Paraguay ganándole a Alemania, justamente, ¿no?
2: Sí.
0: Eso que es uno de los hechos. Siempre hay un partido y alguna selección de excepción en la Copa del Mundo. Bueno, ayer llovió acá en Reconquista.
1: Llovió.
0: Y le
1: Sí, a la
0: gastó
1: noche.
0: árboles, cable, todo. Pero acá estamos. La mítica tiene que llover para que sea una muy buena final. Así que bueno, vamos a ver qué es lo que pasa. Llovió ayer también en Nueva York.
1: Sí.
0: Ojo con eso, ojo con ese dato. Se nos va a venir el partido. Entonces a las 4 de la tarde estamos a la espera del encuentro. Les mandamos un saludo a todos los que se van a ir prendiendo en la transmisión de YouTube, los que están del otro lado. Bueno, prendidos a lo que es la previa. A las 4 de la tarde será el gran partido, la gran final entre Argentina y España. Argentina que viene de ganarle a Inglaterra, que no fue un partido más, fue un hecho histórico, ¿no? Sí. El jugar contra Inglaterra, un 2-1. Y terminando el partido, uno analizaba: a Argentina lo tienen que golpear primero para que Argentina te liquide. Porque es así.
1: Sí.
0: Porque contra Egipto, creo, ¿no? Que hizo el primer gol a Argentina. Bueno, después se relajó, se tiró atrás, se confió con el 1-0. ¿Vos a Argentina tenés que hacerle el gol primero para que después Argentina salga con todo, ¿no?
1: Sí, sin duda. Y no, y sobre todo las cosas, no refugiarte atrás. Que eso es lo que marcó la diferencia entre Egipto e Inglaterra. Porque Inglaterra, potencia del fútbol, entre comillas, recordemos que puso línea de 8. Porque recordemos que Burns es central de 2 metros del Newcastle, O'Reilly lateral izquierdo del Manchester City, lo sacó a Declan Rice, lo sacó a Gordon. Entonces no es que hizo cambio puesto por puesto, sino que sacó 2 jugadores, uno ofensivo y otro de creativo defensivo, para poner a 2 defensores. Inglaterra terminó jugando con 8 defensores en campo.
3: Sí, y se notaba como estaba tirado abajo. También de Inglaterra venía hay otro tipo, ¿sí?, de pica ahí, digamos.
0: Claro.
3: Y se vio también después en el final del encuentro.
0: Venía de ganarle, porque Inglaterra tampoco venía muy poderosa, Casi queda fuera con República del Congo, casi le gana a México también, Noruega lo deja fuera.
1: Noruega le empezó ganando con un golazo del jugador del Bodo Glimt, que fue revelación ahora en la Champions League. Entonces, no es que hacía un buen papel Inglaterra en el Mundial.
0: Claro. Y después otra de las cosas que decíamos, está bueno no llegar como candidatos tampoco. Que eso tiene un toque también especial, porque no llegás confiado. Porque Argentina no llegaba candidato y nadie se imaginaba a Argentina en la final otra vez. Uno decía, bueno, hasta cuartos ponele.
2: Sí.
0: Pero no, estamos de vuelta en la final. Estamos a 90 minutos. Ojalá que sean 90 minutos. No sea más de 90 minutos.
3: Sí.
0: Y contra una España que tiene jugadores lesionados. Lamine Yamal no está al 100%. Nico Williams tampoco. Son 2 grandes jugadores que tiene España.
3: Veremos qué tan real también es lo de Lamine Yamal, ¿no? Porque sí, es también lo que se decía. Es la vieja...
1: El mentirón.
3: Sí. Tal cual. Veremos hoy qué depara el partido.
0: Así es, exactamente. Así que bueno, esperando por el partido, estamos a una hora de que arranque el encuentro. Y hoy, además de ser un partido, ¿será el último de Leo Messi en el Mundial? En la Copa del Mundo, sí.
3: Él ya dijo eso.
0: Él ya dijo, pase lo que pase.
3: Ya está.
0: Nosotros pusimos una cajita de preguntas ahí en Instagram para que la gente escriba. Nos pueden mandar sus mensajes también a nosotros si tienen número personal, comentándonos qué significa Leo Messi para ellos. Hoy a la mañana me envió un mensaje un familiar mío sobre Leo Messi. Es un testamento, pero está bueno. Después lo vamos a compartir, porque es verdad, ¿no? Y como decíamos, nuestros abuelos, nuestros padres, dijeron que no iba a haber más un Maradona. O sea, que no iba a existir más. Y no existió más un Maradona porque apareció Messi.
1: Sí.
0: Y creo que lo decíamos en la previa del partido pasado. Lo mismo vamos a decir nosotros. No va a haber más un Lionel Messi. Jamás. Pero va a aparecer otro jugador que la nueva generación va a decir, no va a existir más tal jugador.
1: Claro.
0: Yo creo que como que es un patrón que se repite, ¿no?
3: Sí, y ojalá que exista algún otro tan bueno como, como Lionel Andrés y que genere lo mismo que él. Porque realmente emociona y también es algo que se vive hablando de que sí, con esas características, que vuelva a aparecer un jugador así es muy difícil.
1: Y ojalá que sea argentino.
3: Ojalá que sea
1: argentino. Y que sea argentino, eso sobre todo.
0: Va a costar mucho llegar a una final, ¿no? Después,
3: de vuelta,
0: sin Messi, sí, va a costar un montón.
2: Eso estaba pensando hoy también. Después de Messi,
0: ¿cuántos años va a costar volver a llegar a una final?
3: Nos mal acostumbramos, me parece.
1: Sí, este último tiempo, sí.
0: A llegar a porque finales, a salir campeón.
1: ¿Cuántas finales fueron en este último tiempo? ¿5 o 6?

0: bien todo lo que primero tuvo que pasar en realidad Messi para poder llegar hoy donde está y que se le cumplan todas las cosas, porque también recordar que en el pasado se le tiró con todo, tuvo mil trabas en el camino hasta poder llegar a donde está hoy.
1: Claro, y en este estadio, en Nueva York, donde van a jugar hoy, el 2016, Lionel Messi dejaba la selección argentina.
2: Sí. ¿Qué?
1: Después de jugar con Chile.
2: Qué locura. ¿Cómo?
1: ¿Cómo es la vuelta a la vida, no?
2: ¿Cómo? En ese sentido, yo creo que acá es el punto de quiebre y es como, no sé cómo ponerle un ejemplo, como la de Fénix. Acá volvió a renacer Messi. Porque acá se retiró. En este estadio se retiró. Después, bueno, al tiempo volvió a jugar, redebutó contra Uruguay en un triunfo 1-0 con gol de él. Y de ahí no perdió más.
1: Claro.
2: Bueno, sacando 2018. Pero después, Messi siguió demostrando que lo de él fue mala suerte. Nada más. Y que necesitaba compañeros, que yo no digo que no lo tuvo, pero que necesitaba compañeros que lo ayuden a afrontar estos tipos de partidos.
1: Así es. Así que bueno, hoy una final sin Ángel Di María, que era el que hacía los goles importantes.
2: La primera.
1: Hay muchos cambios en las formaciones. Ya están las formaciones confirmadas, ya las tenemos. Sí. Después vamos a seguir comentando algunas variantes. Una de las novedades, hoy no va a titular Leandro Paredes. Paredes al banco de suplentes.
2: Eso es un cambio táctico. Por ejemplo.
1: Sí. Va de arranque Nicolás González también. Rodrigo De Paul también. Juliano Simeone va al banco. Así que bueno, vamos a ver qué espera de este gran partido. Va a ser un partidazo, seguramente. Y hablan mucho. Habló el técnico de España, criticando a Messi, desmereciendo a la Argentina. Así que bueno, vamos a ver qué es lo que va a suceder. Y eso los motiva más a los jugadores, pienso yo.
3: Claro. Sí.
1: Porque hablen en contra de Argentina, como que te da más ganas de salir a ganar, ¿no?
2: Y aparte de esto también, aunque no lo tomemos, si bien Argentina y España ya se enfrentaron, por Mundial se enfrentaron una vez y en amistosos un par de veces, pero esto también es un partido cargado de historia, cargado de, bueno, de las situaciones que se vivió en el pasado, que nosotros lo estudiamos en la primaria, en la secundaria, en historia.
1: Sí.
2: Acá, y ellos, los españoles mismos decían, nosotros si vamos a América es para el oro. Y eso se dijo mucho en este último mes y medio del Mundial. Así que vamos a ver si se lleva el oro o solamente la plata.
1: Así es, exactamente. Bueno, hay muchas casualidades, salieron días atrás. Una de esas, bueno, hoy Franco Colapinto corrió la Fórmula 1, llegó a 19 puntos un 19 de julio.
2: Ahí va.
1: Bien. Ahí estamos, ¿eh?
2: Bien. Ahí va.
1: Bien, relacionando bien, bien. A Franco con Messi, que le preguntaron, saliendo un ratito, ¿no? A Kimi Antonelli le preguntó, ¿sos fanático de Leo Messi? ¿O tu jugador favorito, Lionel Messi? Dijo el italiano.
2: Bien.
1: Ahí estamos, ¿eh? Y le cantó la canción de Argentina con la pinta, ya. Él busca nacionalizarlo, ¿no?
2: Está bien.
1: Así que bueno, muchas casualidades.
3: Y
1: después otra de las. Claro. Después otra de las cosas que se decían. Los cambios de Argentina. Que yo no me había dado cuenta. El 19 del 7 y el 4 por la cuarta.
2: Puede ser.
1: Que entraron los tres juntos, ¿verdad?
2: Claro, sí.
1: Otamendi, De Paul y Montiel.
2: Pero te voy a preguntar algo. Después, vos que tenés los datos.
1: Sí, ya vamos con eso. Salió la foto de Di María contra Suiza.
2: 117.
1: Pero vos mirás el jugador que está atrás de Di María. Sí. Tiene la número 7.
0: Todas las coincidencias.
1: No. Está todo. Mate, ¿no? Bueno.
0: Paso por ahora.
1: Bueno, hay gente ya escribiendo sobre Messi, pero ¿qué ibas a comentar, Juanse?
2: En mundiales, recién comentaba

0: que la única vez que se enfrentó España y Argentina fue en un mundial. Sí. ¿Te acordás?
1: En el
0: 66, ¿puede ser?
1: En el 66.
0: Bien, hoy hay una efeméride deportiva de Argentina en ese mundial.
1: Ahí estamos.
0: Argentina se clasifica a los cuartos de final de la Copa del Mundo en Inglaterra, tras derrotar 2-0 a Suiza en el estadio Hillsborough de Sheffield, con goles de Luis Artime y Hermindo Onega.
1: Perfecto. Bueno, después vamos a ver, tenemos armado historiales entre ambas selecciones, como siempre hacemos, ¿no? Con sus jugadores claves, hay mucho por...
0: La famosa placa.
1: Claro, las famosas placas. Pero antes de ir a la pausa, a la primera pausa, vamos a leer algunos de los mensajes. Bueno, ¿qué significa Messi? Pusimos nosotros. Dijeron que una imagen nacional, después, bueno, obviamente, algo que es indiscutible, que es el mejor jugador de la historia. Hoy nos va a volver a hacer felices, aguante el 10, aguante Lionel Messi, dice acá la gente también,
2: Es el más grande del mundo también, sí, dicen.
1: Claro. Bueno, que lo hagan también en el canal de YouTube, la gente que nos está viendo, que nos está viendo por el streaming o que nos está escuchando en la radio. Si nos están escuchando por la radio, mándenos un mensaje al número de la radio, 3482-560149, es el número de la radio para que se puedan comunicar con nosotros. Mándanos tu mensaje, ¿qué significa Lionel Messi para vos, vamos a ir a la pausa, una breve pausa, ya después continuamos con lo que es esta previa. Estamos a minutos de que arranque la gran final de la Copa del Mundo 2026, donde Argentina llegamos a defender el título. Llegamos a defender el título. Así que bueno, vamos a ver qué es lo que ocurre en minutos nada más. Pausa y ya seguimos con más aquí en Radio Ciudad 88.1.

0: Bueno, seguimos con más la pre, con lo que sigue siendo la previa, rumbo al partido de esta Copa del Mundo. Bueno, las chicas ya se fueron por cábala, ¿no? Cada una mira el partido en su casa. Entonces acá hay que cumplir con todas las cábalas, ¿no? No hay que perder nada. Nosotros vimos el Mundial completo desde acá. Todos los partidos de Argentina, el mismo lugar. Con estas camisetas arrancamos a relatar los partidos, ¿sí? Desde aquí era Argentina-Argelia, 10, 11 de la noche era ese partido. 10 de la noche.
1: Argentina-Argelia,
0: 10. 10 de la noche. Todo lo que fue Austria, pasamos por Jordania. Y ahí ya, empezamos a sufrir. Sufrimos con Cabo Verde, sufrimos con Egipto, sufrimos con Suiza, sufrimos con Inglaterra. Aunque Inglaterra fue el mejor partido que jugó Argentina, sí, sufrimos igual, ¿no?
1: Sin duda. Yo creo que el de Cabo Verde, yo creo que nadie se esperaba sufrir tanto. Yo creo, a ver, conociendo un poco el recorrido que había tenido Egipto, bueno, en Copa África, en eliminatorias, yo digo, bueno, si nos llegamos a cruzar con Egipto, ahí sí capaz que va a ser un poco más complicado, más difícil, y que no sé si llegar a sufrir, pero es como que, bueno, ojo. Pero Cabo Verde, yo la verdad que hasta el partido contra España me sorprendió, y en contra Uruguay, ni te cuento.
0: Exacto, exactamente. Así que bueno, ahí estamos, ahí lo vemos al Dibu Martínez, entra en calor, ya ha pasado el acto inaugural, el acto de apertura. Aquí arrancamos la previa 3 menos 20. ¿Sí?
1: Sí.
0: 3 menos 20, arrancamos la previa. Ya han venido a buscar la pelota. Ya ha pasado el ganador de la trionda. Sorteo que realizamos en la semana, antes de esta gran final. Argentina frente a España. Es el último partido de Messi en el Mundial.
1: De Last Dance.
0: Llegó el último baile. Pero yo creo que no hay que estar bajoneados, ¿eh? Primero hay que concentrarse en el partido, dejar que todo fluya, y después veremos qué es lo que pasa, ¿no? Pero hoy a la mañana,
1: dejarse sorprender.
0: Claro, ¿no? Hoy a la mañana mi hermano que vive en Rafaela me mandó un mensaje sobre Messi.
1: Bien.
0: Nosotros vimos crecer a Leo Messi juntos, yo creo que toda una generación, esta última generación, ¿no? Es una estrella. Y me escribió algo sobre Messi. Lo vamos a compartir con la gente. Dice, cuando damos nuestros primeros pasos, casi sin entender el mundo, ya hay una pelota esperando en nuestros pies. Antes de aprender muchas cosas, aprendemos a correr detrás de ella. Antes de comprender el verdadero significado del fútbol, ya intentamos imitar aquello que vemos en la televisión. Y cuando finalmente llegan las primeras palabras, hay una que se vuelve inevitable para quienes crecimos en esta época. Ahí la lleva Messi. Porque para nuestra generación, el fútbol nunca fue solamente un deporte. Desde que tenemos uso de razón, la palabra fútbol tuvo un nombre propio. Lionel Andrés Messi. Crecimos viéndote desafiar lo imposible. Nos enseñaste que el talento necesita el sacrificio, que la disciplina vence al tiempo, que la humildad puede convivir con la grandeza, y que los sueños, por más lejanos que parezcan, pueden alcanzarse si nunca se deja de intentarlo. Mientras nosotros crecíamos, vos también escribías tu historia. Cada año de nuestra vida quedó marcado por un gol, una asistencia, una gambeta, una derrota que dolió y una revancha que nos hizo creer otra vez. Sin darnos cuenta del tiempo, el paso del tiempo también se medía con tus mundiales, tus Copas Américas, y cada vez que la camiseta número 10 salía al Monumental o a cualquier rincón del mundo. Hasta que un día entendimos que el tiempo, ese que parecía detenerse cuando agarrabas la pelota, también pasa para los ídolos. Y cuesta aceptarlo, porque nunca estuvimos preparados para imaginar una selección argentina sin vos. Porque para millones de argentinos, la infancia, la adolescencia y la adultez tuvieron siempre el mismo protagonista. Hoy no queremos hablar de una despedida. Las leyendas no se despiden, porque jamás dejan de estar presentes. Hoy simplemente nos toca decir un hasta siempre, con la emoción de quienes tuvieron el inmenso privilegio de vivir la era más grande de la historia del fútbol argentino. Gracias por hacernos creer cuando nadie creía. Gracias por enseñarnos que caer no significa rendirse. Gracias por cada abrazo de gol, por cada lágrima, por cada alegría compartida con más de 40 millones de argentinos. El tiempo seguirá su curso, vendrán nuevas generaciones, nuevos jugadores y nuevos sueños. Pero ninguno podrá decir que creció viendo a Lionel Andrés Messi como nosotros. Y ese será nuestro mayor privilegio. Gracias eternas, Lionel Andrés Messi. El fútbol seguirá existiendo, la selección argentina también. Pero una parte de nuestra historia termina con este último partido. Y nosotros tendremos el orgullo de decir para siempre, fuimos la generación que tuvo la suerte de vivir la era de Messi.
1: Wow. Yo creo que... fuerte.
0: Pega, ¿no?
1: Pega bastante, creo que... Y describe mucho de lo que realmente fue Messi para nuestras generaciones, digamos, ¿no? De su debut en 2005 con el Barcelona, después a los meses también con la albiceleste, vistiendo la camiseta de Argentina en ese amargo debut también para él.
0: Claro, la roja.
1: Que en 30 segundos, jugó 30 segundos con la camiseta de la selección mayor, y después todos sus logros personales que nosotros, los amantes del fútbol argentino, lo vivimos como propios.
0: Ahí estamos, justo lo vemos a Messi, lo vemos a los jugadores de la selección argentina saliendo al campo de juego a disfrutar del último baile.
1: A disfrutar.
0: Decía Lurra en la canción que el último baile no llegue nunca más, y sí, llegó.
1: Y llegó.
0: ¿No? Llegó.
1: ¿Y de
0: en
1: qué
0: una
1: manera?
0: Copa del Mundo. ¿Y de qué manera, no? Llegando a una gran final con una selección argentina que viene de ganarle en un gran partido a Inglaterra 2-1, un golazo de Enzo Fernández.
1: Sí.
0: Derechazo al palo derecho de Pickford, el cabezazo de Lautaro Martínez. La verdad que fue un gran partido el de semifinales. Estamos en la gran final. Se viene Argentina, España, España, Argentina. El minuto es nada más. Tenemos estadísticas. Messi tiene que hacer 2 goles para empatarlo a Mbappé. 3 para ser el jugador con
1: el
0: más goles
1: goleador
0: en el Mundial.
1: Claro. No, el goleador en este Mundial.
0: En este Mundial.
1: En este Mundial.
0: Y quedar en la historia también.
1: Sí.
0: Así que bueno. Tenemos más estadísticas, Juanse. Dejamos un poco de lado los sentimientos, las emociones. España y Argentina, de manera oficial, vamos a compartir en la pantalla de streaming, en el canal de YouTube.
1: Bien.
0: Se han enfrentado en varias oportunidades.
1: Sí.
0: ¿Sí? Porque uno recuerda, claro, hace mucho que no juegan por un mundial, pero en amistosos se han cruzado también.
1: Sí, muchas veces.
0: El último amistoso, el recordado, 2018,
1: claro, previo al Mundial de Rusia.
0: El 6-1 de España.
1: Claro, donde en ese equipo estaba Sergio Romero como arquero titular, luego de un choque contra Isco en su rodilla, salió lesionado y ahí entró el que era el arquero titular en ese tiempo, Wilfredo Caballero.
0: Así es, exactamente. Bueno, acá vemos el historial. Terrible placa la que nos mandamos,
1: Sí, la verdad que sí.
0: Bueno, han jugado 30 partidos. ¿Sí? 2 victorias para España, 2 triunfos para Argentina. España ha convertido 5 goles, Argentina también, 5. 2 empates, ¿sí? 3 goles para cada... 3 goles convirtió España, 9 Argentina. Esto es en la historia de los mundiales, ¿sí? Recordemos que los 30 partidos jugados es en total por partidos amistosos y demás. Pero se han enfrentado en los mundiales, se han enfrentado muy pocas oportunidades, ¿sí? Así que bueno, ahí estábamos viendo un poco el historial en esta Copa del Mundo. Se viene el recuerdo también del 2010, cuando España gana el Mundial en Sudáfrica.
1: Sí.
0: Que juegan el amistoso acá en Argentina, donde ganó Argentina 4-1, era, ¿no?
1: Cancha de River.
0: Sí.
1: Sí.
0: Exactamente. Ese era otro de los amistosos también. Uno de los últimos que han llegado en estos tiempos.
1: Claro.
0: Uno de los últimos cruces que has tenido... Argentina contra España.
1: Igual, bueno, esto es selección mayor. Porque también en los Juegos Olímpicos 2020, Argentina y España se enfrentaron en fase de grupos y fue un empate. Gol de justamente de Michael Merino, quien se encuentra hoy en la plantilla de la Roja. Gol de Michael Merino con asistencia de Pedri, otro también que está en el plantel de España. Y para el empate, ¿sabés quién lo convirtió?
0: ¿Quién?
1: Un jugador de Boca, Toto Belmonte.
0: Mirá.
1: En ese tiempo jugador de Lanús. Para poner el 1-1 en esos Juegos Olímpicos 2020.
0: Ahí estábamos, ¿eh? Bueno, otro de los resultados. Mikel Merino, que claro, va al banco de suplentes hoy. Jugador clave. No entra en los jugadores claves que vamos a ver a continuación. Le comentamos a la gente que está escuchando la radio. También para los que están pendientes en el streaming. Mikel Merino es un jugador que no tiene muchos minutos en esta Copa del Mundo.
1: No.
0: Y lo dijimos contra Francia en previo al partido de semifinales. No tiene muchos minutos en esta Copa del Mundo, pero entra y convierte. Esa es una de las características por ahí de Merino en estos partidos, ¿no?
1: Exactamente. Y es un jugador polifuncional, digamos. Empezó, bueno, en defensa. Yo ya estoy hablando en su carrera. Empezó como lateral. Siguió en el medio centro en el partido contra Inglaterra. Contra Francia, perdón, en semifinales.
0: Entró en el banco de suplente también.
1: Entró del banco de suplente y se posicionó en el medio campo por el lugar de Dani Olmo. Y en el último partido antes de Francia lo pusieron de 9 y terminó convirtiendo el gol que lo terminó haciendo clasificar a la selección española.
0: Así es, exactamente. Bueno, jugadores claves en ambas selecciones, mientras ahí la vemos a María Becerra, que será la que finalmente cante el himno nacional argentino.
1: Bien.
0: Recordemos que en la semana se hablaba de Soledad Pastorutti, que era una de las que podría llegar a cantar el himno. Finalmente será María Becerra la que cante el himno nacional argentino, ¿no? Jugadores claves, pieza clave que tiene Argentina, piezas claves que tiene España para lo que va a ser este gran partido por la gran final.
1: ¿Por dónde quiere empezar?
0: Y vamos por Argentina, ¿no?
1: Dale.
0: Por Argentina lo tenemos a Lionel Messi, Lionel Andrés Messi, con 8 goles en esta Copa del Mundo, 4 asistencias y 22 regates, Juanse.
1: Muy bien, Messi, estamos hablando goles, asistencias y regates. ¿Sabes? Messi hoy puede llegar a romper un récord. Que
0: ¿sí?
1: está peleando contra jóvenes que están en su prime. Mbappé, bueno, tiene, contando el partido de ayer, tiene 10 goles. Hoy Messi tiene que meter 2 goles para igualarlo. En cuanto a asistencias, Michael Olise, también jugador de Francia, tiene 5 asistencias. Con una asistencia hoy de Messi, lo estaría igualando. Y después, en gambetas, en regates, Messi está peleando mano a mano, codo a codo, frente a Lamine Yamal, que se enfrentan el día de hoy. Messi, con un poquito más de regates completados, que frente a Inglaterra hizo 10 gambetas.
0: Así es, exactamente. Bueno, otros a tener en cuenta es Leandro Paredes. Tiene 496 pases completados, una de las piezas fundamentales en los últimos partidos de Argentina, muy fundamental en lo que fue la victoria contra Egipto, ¿no?
1: Sí.
0: Ganándose la titularidad después contra Suiza, el juego contra Inglaterra, hoy irá en el banco de suplentes, esa es una de las novedades del conjunto argentino, como lo anticipábamos antes de hacer la primera pausa. La verdad que Argentina tiene un gran 5 que hoy entrará desde el banco de suplentes. Y cerrando con los 3 jugadores claves de la selección argentina, estamos hablando de Enzo Fernández.
1: Sí.
0: Jugador que viene de igualar el partido contra Inglaterra. Enzo Fernández que tiene 448 pases completados en esta Copa del Mundo. Recordemos, es uno de los pocos jugadores que le ha pegado al arco el partido contra Inglaterra.
1: Claro.
0: Porque, y probando desde afuera, porque lo decíamos, cerrando el capítulo de las semifinales, ¿no? Inglaterra se plantaba mucho abajo.
1: Sí.
0: Y no podías entrar. Entonces había que pegarle de afuera. Eso es lo que hacía Enzo Fernández. Y ahí llegó el gol, ¿no?
1: El cuarto... El primero que intentó en pegarle y el único que intentó pegarle de afuera fue Enzo Fernández, que la primera vez que pateó al arco pasó rozando el ángulo de Pickford, después una que pasó lejos, después la tercera fue que le pegó al arco, la ataja Pickford y de ese mismo tiro de esquina termina viniendo el gol de él. Así que en el cuarto tiro... Enzo Fernández terminó convirtiendo el gol ante Inglaterra.
0: Claro, después hablando de ese cuarto tiro, Enzo Fernández le pega, uno ve, y la pelota va derecho, ¿no?
1: Sí.
0: Y toma el efecto.
1: Claro.
0: No rebota a nadie, pero toma un efecto. La pelota Enzo Fernández le había dado al medio, y si iba al medio la atajaba Pickford.
1: Sí. Fue un tiro similar al tiro que pegó en el palo contra Holanda.
0: Claro.
1: En 2022.
0: De... ¿Enzo también?
1: Enzo Fernández, por
0: ahí
1: eso.
0: Estamos. Bueno, después... bueno, esas son las piezas fundamentales en Argentina para lo que va a ser este gran encuentro. Y cerrando, decíamos, el capítulo contra Inglaterra, porque ya vamos entrando en la gran final. Estamos a 29 minutos de que arranque el partido. Argentina, en los córner, no levantaba la, no buscaba un cabezazo porque sabía que Inglaterra ganaba siempre por arriba.
1: Sí.
0: Entonces, por eso, todos los corners, Messi los jugaba corto, ¿no? Pues exacto. Sabía que por arriba iba a recuperar la pelota Inglaterra.
1: Claro.
0: Bueno, pasamos a la selección española, Juanse.
1: Bien.
0: ¿Quiénes son los claves que tenemos hoy?
1: Bueno, obviamente no puede faltar aquí el joven de 19 años, estamos hablando de Lamine Yamal, con 30 gambetas completadas por partido. O sea, es uno de los que más intenta, obviamente, desequilibrar por su posición, que es extremo, al rival. Y es uno de los jóvenes que más gambetas tuvo en este Mundial 2026. Fue uno de los que más intenta y, obviamente, que más completa.
0: Un Lamine Yamal que por ahí se esperaba más goles en esta Copa del Mundo, ¿no?
1: Tuvo uno solo.
0: Un solo gol tuvo. Hasta ahora toco madera.
1: Frente a Arabia.
0: Toco madera. Que no haya más goles, ¿no?
1: Claro.
0: Pero un solo gol tuvo la misma madre. Es jugador clave. Ahora lo loco de esto también ya vamos a hablar. La mítica foto de Messi baleándolo a la misma mal.
1: Claro.
0: El 2007 y hoy disputando la final entre ellos.
1: Sí, qué locura. También
0: hay tantas cosas que uno dice, el destino por ahí.
1: Ambos salieron de la Masía.
0: Claro.
1: Ambos salieron de la cantera del Barcelona. Entonces, un cruce. Oye, un cruce culé. Como se le dice a lo del Barcelona de España. Después, otros de lo que hay que tener cuidado y decir, bueno, vos guarda con este. Es Mikel Oyarzabal, el goleador del conjunto español. Que convirtió frente a Francia en la victoria del conjunto europeo.
0: Aquel gol de penal.
1: Fue de penal. Tiene 5 goles en esta Copa del Mundo. El jugador de la Real Sociedad.
0: Ahí estamos, ¿eh? Bueno, aparece el joven Pau Cubarsí, que tiene 547 pases completados en esta Copa del Mundo. Es el segundo mejor defensor del torneo.
1: Sí.
0: Gran jugador, defensor central del Fútbol Club Barcelona también. Y cerrando con otro defensor, lo tenemos a Laporte, ¿sí? Con 533 pases completados. Ahora, duelos estadísticos destacados, Juanse.
1: Sí.
0: La selección argentina, bueno, Lionel Messi, con 8 goles, 4 asistencias, un rol principal, máximo generador de peligro.
1: Bien.
0: ¿Sí? Leo Messi, ¿no?
1: Sí, exactamente, obviamente, como en todos los mundiales que... O en la gran mayoría de los mundiales que participó.
0: Así es. Después tenemos a Lamine Yamal, ¿no?
1: Sí. Tenemos a Lamine Yamal, bueno, con 30 gambetas completadas. Líder absoluto en los duelos uno contra uno. También tenemos, bueno... vamos a ir repasando nuevamente los nombres y la especialidad de cada uno de ellos, ¿no? Pau Cubarsí, de gran juego por abajo, gran salida con los pies que tiene el central del Fútbol Club Barcelona, tiene 547 pases completados
2: y su rol principal es conductor principal de la posición posesión española. Todo el juego, porque recordemos que España todavía tiene su historia marcada, como la tiene el conjunto argentino, pero España es más del famoso tiki-taka, como se conoce en el fútbol, de jugar al famoso dos pases, dos toques, paro y toco, busco el espacio. Bueno, así es el juego del conjunto español, el conjunto del equipo rojo. Después, por el lado de la selección argentina, Leandro Paredes, con 496 pases completados, que es el eje de la circulación del medio campo del conjunto argentino, que hoy, bueno, no va a poder estar. Y Michael Oyarzabal, perdón. Bueno, referencia en cuanto al arco. Oyarzabal no es un 9, para lo que lo tenemos más o menos visto. No es un 9 como Lautaro Martínez, un 9 tanque, por decirlo de alguna manera, que se queda en el área. Es un poco más estilo Harry Kane, pero hasta ahí. Sale a pivotear hasta la medialuna del área rival, y por ahí cerca del área queda. No es tanto como Harry Kane, que se tiraba como un 5 más a la hora de recuperar y presionaba en la defensa.
0: Claro, exactamente, ¿eh? Bueno, ahí estábamos con jugadores claves de ambas selecciones, tanto de España como de Argentina. Ahí lo vemos a Leo Messi. Veremos quiénes entrarán la Copa del Mundo de campo de juego. Viste que siempre vienen algunos campeones a hacerlo.
2: Sí.
0: Bueno, algo en estadísticas también, hablando de España,
2: sí,
0: que ha recibido tan solo un gol en esta Copa del Mundo.
2: Sí.
0: Fue contra Bélgica. Aquel golazo de De Ketelaere.
2: Claro.
0: Es el único tanto que ha recibido España en esta Copa del Mundo hasta el momento. Algo parecido a lo ocurrido en el 2010 con Iker Casillas.
2: Claro, sin duda.
0: Así que bueno, son estadísticas. Hay muchas, ¿eh? Así como del lado argentino, como del lado español.
2: Hay muchas coincidencias también.
0: Claro. ¿Qué opinás de Nahuel Molina, Juanse, en esta Copa del Mundo? Ahí justo Nahuel, que lo estamos viendo.
2: Sí. Nahuel Molina es, bueno, un jugador muy bueno, que ayuda mucho a la hora de la marca. Scaloni se basa en eso para seguir poniéndolo de titular. Que a la hora de proyección no tiene no llega hasta línea de fondo, le cuesta un poco, pero a la hora de marcar y volver es un jugador bastante, bastante bueno en el uno contra uno. Tiene un buen disparo de afuera del área. Tiene un buen disparo. Ya le hizo un golazo al Real Madrid en el Clásico con el Atlético de Madrid. Así que va a ser un jugador, creo yo, que si lo saben aprovechar y si se anima, puede ser un jugador clave por el sector derecho de la banda de Argentina.
0: Ahí estamos, ¿eh? Hablando entonces de Nahuel Molina, que hoy va al banco de suplentes.
2: Bien.
0: Hoy estará en el banco de suplentes, es otro de los cambios. Afuera Paredes, afuera Simeone, afuera Molina.
2: Jugaría Montiel.
0: Son las tres modificaciones, juega Gonzalo, juega Montiel de titular. Así que bueno, estamos a la espera de lo que va a ser este partido. Ya han pasado, estamos llegando de a poco a las 4 de la tarde.
2: 36 minutos.
0: 36 minutos de las 3 de la tarde en toda la República Argentina. ¿Te parece, Juan, si hacemos una breve pausa?
2: Vamos.
0: Breve pausa y después ya vamos cerrando la previa, ya nos vamos metiendo en el partido. De a poco en lo que va a ser esta gran final. El cielo nublado. Está gris.
2: Nublado.
0: Está gris. Esperemos que la selección le ponga el color a la tarde.
2: Sí.
0: Y decíamos al inicio, ¿no? ¿Se vive mejor o igual que la final del 2022?
2: No, yo creo que... A ver, los nervios, como dije en el principio, están. Pero yo creo que se vivía con más frenesí, con más nerviosismo el partido contra Francia. ¿Por qué? Porque fue luego de tantos años de sequía que Argentina no llegara a una final. Si bien en 2014 ya lo hizo, pero que no nos sentíamos favoritos en 2014, creo,
0: claro,
2: yo.
0: ¿Sí?
2: En el Mundial pasado sí. Y ahora yo creo que también. Hay algunos que también dicen que somos los favoritos.
0: Así es, exactamente. Vamos a ver qué es lo que pasa. Vamos a ver qué es lo que ocurre. La gente se comunique al número de la radio, 3482-560149. Pueden comunicarse con nosotros. Si tienen número personal de cada uno, también lo pueden hacer. Mándanos un mensaje. En el canal de YouTube también, prendidos por el streaming, escuchando la radio, la cábala. Ya se le pasó el link a Rosita, ¿eh?
1: Bien.
0: Desde temprano.
1: Muy bien.
0: Les mandamos un saludo a los encargados, a Gonzalo Núñez, a María Sandoval, a los directores de la radio, a Valeria Pividori, a Tobias Crudelli, que también hace que podamos estar aquí cubriendo el Mundial de la Selección Argentina. Llegamos al final, llegó el último día de la Copa del Mundo, hay que volver a sufrir con el fútbol argentino, es la realidad, estamos acostumbrados a ver buen fútbol para volver a sufrir. Ya hemos sufrido, ya me tocó sufrir otra
1: sí,
0: vez.
1: Sí, lástima, ¿no?
0: Es como era.
1: ¿Cómo te pueden poner un partido de...?
0: No, pero es costumbre, ¿no?
1: De Copa Argentina y después una final.
0: Es que uno ya se acostumbró a ver el equipo así.
1: Aparte, viste, iban perdiendo y afuera encima estaba prendido fuego, no, todo.
0: Pero hay que echarle la culpa
1: ¿a quién?
0: Al club nomás, como dijo el Chacho Coudet.
1: ¿A quién le va a echar la culpa?
0: Y el Chacho Coudet le echó la culpa a la dirigencia.
1: Bueno, está bien.
0: No, él siempre se lava las manos, así que bueno. Vamos a ver qué es lo que va a pasar. Esperemos que haya alguna alegría en la clausura. Allá en el fútbol argentino, ¿no?
1: Para River, digamos, ¿no?
0: Y para cualquiera. Ahí... Vamos cerrando la previa, Juan, ¿se te parece?
1: Vamos cerrando.
0: El fútbol argentino ya tendrá su lugar. Hoy se juega la final de la Copa del Mundo con toda la música, con la canción que han elegido los jugadores. La cuarta estrella. Sonaron muchas canciones en la semana, el tema de Rodrigo.
1: Hay uno que me gustó, me encantó.
0: Claro, la de Fue lo mejor de amor, ¿no? Que le dice...
1: No,
0: hasta el domingo, mi amor, tal vez volvamos a vernos.
1: Claro,
0: y estaba
1: esa
0: la
1: una.
0: Foto de Messi con la copa, nada, tremendo.
1: Esa es una, pero sí. La otra que me gustó es la del payador con su hija.
0: Sí.
1: Esa es muy linda, la canción de Astros. Muy, claro. Muy linda canción y muy emocionante también.
0: Muy bien, se cierra la previa, cerramos la previa, Juanse. Cerramos la previa,
1: nos vamos metiendo
0: de a poco en el partido. Ya con la presentación, viendo algunas imágenes, la selección argentina. De España se viene la gran final. Salió a hablar Anthony Gordon. Dijo que le hubiera gustado jugar la final. Pero hay un amante del Fútbol Club Barcelona en la final. Entonces va con él.
1: Bien.
0: No, tremendo. Tremendo. Se nos viene el partido. Cortita. Cerramos la previa. ¿Sí? Dos temitas musicales.
1: Bien.
0: Ya venimos con el himno. Ya venimos con la salida de los equipos. Ya venimos con las formaciones. Ya venimos con la gran final de la Copa del Mundo, España-Argentina. Argentina-España por Radio Ciudad 88.1.

0: Bueno, ahí estábamos con la ceremonia, observando también un poco, ya entrando en lo que va a ser el partido. Thomas Cruise, ¿no?
1: Bueno. Tom Cruise,
0: ahí está. El actor de Tom Hanks.
1: Claro.
0: Bueno, nada. Por ahí.
1: Claro. Está bien.
0: Bueno, entraba a la Copa del Mundo, por un lado de España, che. Andrés Iniesta,
2: Qué jugadores.
0: Sí. Gran final la que se nos viene. Argentina-España, España-Argentina. Esperando por los protagonistas, algunas palabras finales. Ya está. ¿Cómo? Sí, Mario Alberto Kempes, el matador.
1: Creo que... Bueno, a ver, no, creo que no estoy descubriendo América, digamos, ¿no? Pero me parece que... lo llevaron los dos primeros campeones del mundo con sus respectivas selecciones.
0: Claro.
1: Kempes en el 78. Bueno, Iniesta un poco más 2010. Para este lado, 2010, así que...
0: Con ese 1-0 a Holanda. Claro, de cabeza fue el gol, ¿te
1: acordás? El autor del gol.
0: Sí.
1: No fue de cabeza. Fue de jugada, digamos. Fue un rechace del defensa, le cae a Xavi, que la abre para Iniesta, y Iniesta le pega al segundo palo del arquero holandés.
0: Ya estaba, Bueno, se vendrán los equipos al campo de juego. Estamos a 5 minutos de que arranque la final de la Copa del Mundo. España-Argentina. España que buscará la segunda. Argentina en busca de la cuarta. Ahí estamos, mirá. Ha llegado... Ah, bueno, nos llegó una foto de Robert.
1: Ajá.
0: Que nos ha traicionado. Sí, ya le voy a mostrar, mire.
1: A ver.
0: Mire acá.
1: Ah, bueno.
0: Anda. No.
1: Bueno.
0: Bueno, así es nuestro compañero Roberto. Sí. Arrancó viendo la copa con nosotros. Nos clavó un puñal más o menos. Así que bueno, le mandamos un saludo, igual lo queremos, España y Argentina, ya saben, los protagonistas al campo de juego. Argentina hoy con camiseta titular, Juanse.
1: Exacto, hoy ya con la tradicional, la celeste y blanca. Obviamente el conjunto español con la roja. Y bueno, un duelo de hinchada bastante... A ver, ¿cómo podríamos llegar a decir? ¿Disparejo?
0: Así es, exactamente.
1: Porque soy español, lo. Con las últimas canciones que se iba cantando ahí el conjunto español.
0: Barça.
1: Claro, Barça, España. Soy español, lo. Y nosotros hacemos referencia al Diego, a la posible cuarta estrella. Yo creo que el hincha argentino es el más ingenioso en cuanto para hacer canciones de cancha, ¿no? En el mundo.
0: ¿Vos escuchaste lo que fue la entrevista de Sofía Martínez a Messi?
1: Sí.
0: Que ella le dice, por Malvinas, por el Diego y Messi completo.
1: Y por las últimas del Diego.
0: No, ahí está.
1: Hasta los jugadores ya se están mimetizando con...
0: Me partió el alma ahí.
1: Sí, obviamente, sí.
0: Ahí está Lamine Yamal, Lautaro Martínez, el toro que irá en el banco de suplentes. El Dibu, está nervioso el Dibu.
1: No, está serio el Dibu. Dibu un poco más serio. Fabián Ruiz. Bueno, no vamos a adelantar, digamos, quiénes son los titulares, pero por el lado argentino ya dimos un par de nombres.
0: Claro, ya vamos a repasar igual la formación. Ahí está Leo. Siempre tranquilo Messi, no se preocupa.
1: Yo no recuerdo si Messi lo convirtió a España alguna vez.
0: En algún amistoso habrá sido.
1: Yo no recuerdo en el amistoso, post Mundial 2010 de España.
0: Sí.
1: Yo no recuerdo si convirtió gol. Di María seguro, porque él le dio la asistencia. Pero yo no recuerdo si... Messi le convirtió a España alguna vez.
0: Muy bien, se despliegan las banderas, la de España, la de Argentina. Se viene el último partido de la Copa del Mundo. El árbitro es de Eslovenia.
1: Esloveno, el árbitro que ya no dirigió una vez.
0: Sí,
1: frente a Arabia.
0: Sí.
1: Pero bueno.
0: En el 2022, donde nos han anulado 3 goles por ahí.
1: Sí.
0: Ya está.
1: Sí, 2-3 goles.
0: Argentina, se está España en el campo de juego. Se vendrá el himno. Hoy cantamos el himno también, Hoy estamos con todo. Argentina, España, España, Argentina. Ahí lo vemos a Leo Messi. Ahí lo vemos al Dibu. Lo vemos a Rodri. todo un protocolo para la salida de los equipos. Recordemos un entretiempo que será de 17 minutos exactos, ¿no?
1: Sí, exactamente. Será un show de 11 minutos y armado y desarmado de las cosas 6 minutos.
0: Muy bien, con el show de Shakira, Justin Bieber también estará.
1: Entre otros.
0: Claro, pero lo que nosotros vamos a lo que nos importa. A España, Argentina. Vamos en busca del bicampeonato a defender la copa. Hay Unai Simón, Rodri también, Cucurella. Ahí está, Juanse, mirala.
1: Ay, oh, qué linda que ha hecho.
0: No la vayan a tocar, Yo lo único que les digo es que no me toquen la copa. Ahí estamos. No.
1: No, Lautaro. No, bien.
0: No.
1: Ahí, que la toque algún español. No. A ver.
0: No, no la toca.
1: Creo que nadie.
0: Bueno.
1: Por ahora.
0: Por ahora. Señoras y señores, se vendrán los himnos.
1: Se mira y no se toca.
0: Primero será el himno de España, que es el local, en este partido. Ahí lo vemos a Leo Messi. Nosotros te vamos a llevar, como decimos siempre, a Estados Unidos.
1: Al lugar del partido.
0: Claro. Te vamos a llevar un viaje imaginario a Nueva York, con la hinchada argentina, con los cánticos argentinos, y un buen ambiente futbolero. Es el momento del himno de España. Ahí los escuchamos al himno español sonando en estos momentos. Bueno, ahí los argentinos formándose. Todos los jugadores. Claro. Estadio repleto, Juanse.
1: Sí.
0: Ahora, el valor de las entradas. De $6,000
1: en adelante.
0: $11,000, la más cara.
1: Y había una de... Bueno, obviamente creo que... Estamos hablando de reventas, pero hasta había de 15. Así de 15 mil dólares.
0: Exactamente. Ahí la bandera, será el himno de España. La finalísima que nunca se pudo jugar.
1: Sí, es verdad.
0: Ahí estamos. Señoras y señores, se va despegando la bandera de España. El himno español por un grupo.

0: Aquí a donde Argentina también perdió la final de Copa América en el Bicentenario, frente a Chile. Y ojalá volver a hacer historia acá también.
1: Ahí estamos, se viene el himno nacional argentino, lo cantará María Becerra. ¿Sí? Para todos los argentinos, se viene el himno nacional argentino.

0: Ahí estaba pasando el himno nacional argentino, cantado por María Becerra, un himno que se te eriza la piel, ¿no?
1: Sí, más en este tipo de espectáculo, más en este tipo de ocasiones. Ahí veíamos a Lisandro Martínez gritando, vamos, vamos, post himno nacional argentino. Bueno, ya se vendrá una final de infarto. Creo yo, ojalá que no, pero...
0: ¿Eso todavía no arrancó?
1: Y no, imagínate cómo estoy. Si ahora estoy así, después de los himnos, imagínate cuando empiece realmente el partido.
0: Claro, que... el árbitro del encuentro, repasamos, será entonces...
1: El esloveno, ya te digo el nombre, bueno, porque es medio difícil de pronunciarlo.
0: Muy bien, pero será de Eslovenia, el árbitro del partido. Vamos a ver, ayer el sorteo, el saludo primero... Vemos a los jugadores de España, a David Raya, a Nico Williams, Fabián Ruiz, Pau Cubarsí, Marcos Llorente, Ferran Torres. No, tengo muy buenos jugadores, ¿eh?
1: El nombre del árbitro es Lapko Vincic.
0: Muy bien,
1: El árbitro de la final del día de hoy.
0: Perfecto. Ambas selecciones con sus indumentarias tradicionales. Ahí lo vemos a Marco Curela, Alex Baena, Dani Olmo. Se vendrá la foto de los equipos, España con la titular, la clásica, sí. Y Argentina también, ¿no?
1: Lo mismo. Estoy viendo acá un dato de, bueno, esto ya vendría a ser un dato de color, de la última final que disputó la selección argentina, 8 de los 11 que salen hoy a la cancha son los mismos que jugaron esa final frente a Francia. Dibu Martínez, Cuti Romero, Nicolás Tagliafico, Rodrigo De Paul, Enzo Fernández, McAllister, Lionel Andrés Messi, Julián Álvarez.
0: Oye, perfecto. Se vendrá nomás el partido entonces. Ahí el sorteo entre los capitanes, Juanse, ¿verdad?
1: Sí, Rodri, jugador del Manchester City. Bueno, el VAR, dirigido por un alemán, un colombiano y un catarí.
0: Muy bien, señoras y señores. Ahí lo vemos a Dan Kerr, el árbitro alemán en el VAR. Así saldrá a jugar Argentina. Pero antes... la formación española, así sale el equipo de La Fuente.
1: Unai Simón con la número 23 en el arco. Número 24, Marc Cucurella. Número 14, Aymeric Laporte. 22, Pau Cubarsí. Pedro Porro con la número 12. Número 16, Capitán Rodri. Número 8, Fabián Ruiz. Número 10, Dani Olmo, jugador del Barcelona. Número 15, Alex Baena. Michael Oyarzabal con la número 21. Y con la número 19, Lamine Yamal.
0: Muy bien, perfecto. Primer mundial para Yamal, y ya en la final, y así sale el seleccionado nacional argentino.
1: Emiliano Martínez con la número 23, número 3 Nicolás Tagliafico, número 6 Lisandro Martínez, número 13 Cristian Cuti Romero, Gonzalo Montiel con la número 4, Nico González con la número 15, número 20 Alexis McAllister, número 24 Enzo Fernández, número 7 Rodrigo De Paul, número 9 Julián Álvarez y el 10 capitán y referente de este equipo, Lionel Andrés Messi.
0: Muy bien, así con los cambios. Hoy Paredes en el banco de suplentes. Señoras y señores, ahora sí, llegó el momento. Ahí lo vemos.

0: De la Fuente estuvo hablando en la semana. La conferencia, recordemos, en Argentina estuvo presente Scaloni, estuvo el Dibu, estuvo Messi. En Nueva York, en Nueva Jersey, señoras y señores, se vendrá la final. Se pondrá en marcha los primeros 45 minutos. Ahora sí, no hay más vuelta. Se pondrá en marcha. Han pasado.
1: Ahí lo vemos.
0: 5 minutos de las 4 de la tarde, sí.
2: Al presentador de UFC con una presentación bien típica de la batalla, de los combates estadounidenses.
0: Mucho protocolo, ¿no?
2: Sí, la verdad que sí, che.
0: Bueno,
2: vamos, ¿cómo sería la seña en producción de la televisión o radio?
0: Sí.
2: Así.
0: Bueno.
2: Vamos redondeando.
0: Señoras y señores, el cielo gris en Reconquista, el cielo nublado. Pero hay final, juega Argentina, vamos, El último partido. Llegamos hasta el último. ¿Hasta dónde queríamos llegar? Señoras y señores, ya están jugando la final del mundo. Ya juega España, ya juega Argentina. La pelota que le va quedando para Lisandro Martínez. Barlicha, Martínez, Tagliafico. Juega Nicolás, Tagliafico. Tagliafico con la pelota, el pase largo. Cortaba, quería volver a recuperar España, pero no podía. El balón que cae por la parte baja para Pau Cubarsí. Cubarsí ya juega con Laporte. Unai Simón. Simón. Se viene Unai con la pelota. La pelota para Cubarsí. Se viene el jugador de Fútbol Club Barcelona. Va Pau Cubarsí. De vuelta para Simón. Le queda para Unai. Ya abre Simón la cancha. Va quedando con el juego Laporte. Juega Laporte. Laporte busca. Se apoya en la mitad de la cancha. Retrocede el juego. El número 14 abre ahora con Cubarsí, de vuelta con Dani Olmo. Dani Olmo, la pelota que no podía Fabián Ruiz. Sale jugando ahora, se viene España. Abriendo por el otro costado. Ya esperaba esa pelota Pedro Porro. Cubarsí, baja a ayudar Fabián Ruiz. Se viene Fabián con la pelota. Primer minuto del partido, ha comenzado la final de la Copa del Mundo. Abre ahora, se reciba. Por aquí costado se viene España, va Rodri. Olmo. Vuelve otra vez el pase para Dani Olmo. Lo vio pasar a Rodri. Va Rodri. Juega España. El pase para atrás se la va llevando ahora. Pedro Porro no puede. Corta, recupera Argentina. Había una falta. La falta era contra Nicolás González. La primera del partido. Hay tiro libre para el conjunto argentino.
2: Era lo que decíamos en la previa. España con el famoso tiki-taka. Jugando a uno o dos pases de primera. Y con eso llegando hasta la mitad del campo del conjunto argentino. Ahora la salida más marcada de la selección argentina, impresionada por el conjunto rival.
0: Sale Emiliano, el Dibu Martínez, se viene el Dibu. Abre el pase, la pelota que le va quedando para Tagliafico. Se abre para el otro costado, avanza con el balón Lisandro Martínez. La pelota para Taglia, se viene a Tagliafico. Hace la personal, el pase para atrás lo va buscando Julián Álvarez. Álvarez, viene la araña. El tercero ahora para Romero. Juega el Cuti, va Rodrigo. De Paul. Romero, baja a ayudar a Argentina. La pelota para Enzo. Para Lisandro Martínez. Taglia. Viene Tagliafico. Viene Nicolás. Tagliafico. McAllister. Juega Alexis. El pase para atrás para Enzo Fernández. Va Enzo. Ahora juega Romero. De Paul con Enzo. Viene Fernández. Va el Cuti. Romero. Atrás Emiliano Martínez. Se viene el Dibu. La pelota que ya jugaba. McAllister. Le queda para el Cuti Romero. Romero que juega con el otro lateral, la va corriendo, se viene Gonzalo, va Montiel, el pase que lo busca de Paul, le vuelve a quedar para Gonzalo Montiel, el pase para atrás, otra vez controla el dominio y sale jugando Argentina por abajo, la pelota ahora para Enzo Fernández, Romero, de Paul, Enzo, ya juega Argentina, abriendo el balón McAllister, Alexis, de Paul, de vuelta para atrás con el Cuti, se venía Romero. Trata de tranquilizar el juego el seleccionado nacional argentino en los primeros instantes del partido. La pelota para Lisandro Martínez. Barlicha. Tagliafico. Juega Nico. Tagliafico. La pelota demasiado larga. Va a ver la tira que corresponde para el conjunto español.
2: La presión de España con 4 jugadores en el medio campo y 2 presionando arriba. En total son 6 jugadores españoles que ponen la roja en campo rival, en campo argentino. Y obligando a esto. Teniendo 2 opciones en conjunto argentino, obligado al pelotazo o una mala salida.
0: Señoras y señores, reclamaba una falta allí el número 15 del conjunto español, de Gonzalo Montiel. Estamos hablando de Alex Baena. A ver, tiro libre para España, entonces, Juanse, ¿no?
2: Exacto. Primera falta para el conjunto español.
0: Muy bien, perfecto. Se va a salir ahora. Ahí lo vemos a De La Fuente. Al técnico de España. Sale, retrocede ahora. El balón es para Pau Cubarsí. Juega Cubarsí. Abre la cancha, lo vio Dani Olmo. Dani Olmo jugó en la mitad de la cancha. Lo espera ahora Lamine Yamal. Ya viene Lamine Yamal. Mete el pelotazo largo. Le queda para Yamal. ¡El Dibu! ¡El Dibu Emiliano Martínez en dos tiempos! Se queda con esa pelota.
2: Jugada similar a que le hizo el segundo gol a Inglaterra. Pase al medio de Lamine Yamal. Pelota para Olmo. Olmo que devuelve rápidamente para el sector posterior de donde venía la pelota. Ojo que se equivocó.
0: Guarda que se viene ahora. Va Fabián Ruiz. Fabián Ruiz para Lamine Yamal. Va de vuelta Yamal. Había que sacarla. La saca Lisandro Martínez. Le vuelve a quedar ahora. El balón es para Argentina. Sale, retrocede. Busca de vuelta para atrás. El pase de cabeza de Bolívar con el balón. La baja, la recupera. Se viene Argentina. Batalla fica. El pase para Leo. Va Messi. Salió uno de Simón. Ay, ay, ay. Le quedó atrás la pelota. No iba a llegar Nicolás González. Sale jugando ahora. Se viene con la pelota Fabián Ruiz. Juega Fabián. Se viene Ruiz. Arrancó lindo. Arrancó dinámico el partido. El pase para atrás le queda para Fabián. Ya juega Ruiz. Abre la cancha ahora con Baena. Se viene Alex Baena. Fabián. Ruiz. De vuelta, pasaba con el juego con Rodri. Abre la cancha ahora por el otro costado. Marco Curela. Retrocede con Baena. Aparece Ruiz. Se viene Fabián. Se va mostrando Rodri. La pelota por atrás. Se viene ahora Laporte. Aparece España. Quiere meter ahora. La pelota a Laporte. Juega con Fabián. Aparece Ruiz. De vuelta con Laporte. Laporte que juega. Sale jugando Baena. Va Alex. Baena. Laporte. Rodri. Rodri con la pelota, le queda para Lamine. Viene Lamine Yamal, juega Lamine Yamal. El pase para atrás, el juego para Rodri. Rodri, le queda otra vez la pelota. Viene Baena, aparece ahora Rodri, retrocede con el juego a Pau Cubarsí. Juega Cubarsí, se viene Rodri. El pase que le vuelve a quedar, abre la cancha. Lo espera ahora, retrocede Pedro Porro. El balón sale jugando para abajo España, Juanse.
2: Sí, bueno, eso es lo que decía, que España... está teniendo una presión muy por arriba de la mitad de cancha, con 6 jugadores españoles por el medio del campo de argentino, provocando esa mala salida. Y ojo que si Argentina puede liberarse de eso, queda mano a mano contra Simón.
0: Sale jugando ahora, se viene España, aguanta la presión, Alexis McAllister, no podía llevarse esa pelota, se va corriendo ahora, se la lleva Rodri, se viene Rodri con el costado derecho, arranca España, se viene España, corte, viene, aparece, recuperaba el juego, de cabeza quería meter McAllister, pero no iba a poder, le vuelve a quedar ahora en el rebote Marco Curela, aparece Dani Olmo, va Olmo, la pelota para Pedro Porro, viene Porro, juega corta, hay que sacarla, viene Porro, no había falta, sale jugando McAllister, la pelota es ahora para Enzo Fernández para Nicolás González, se lo va llevando Nico, la pelota se le había ido Nico González, ahí la tira el barrio conjunto español a los 7.
2: Hay que tener cuidado con ese tipo de movimiento, porque esa defensa que queda abierto por parte de la selección argentina es a donde más genera espacio el conjunto español.
0: Se va jugando Fabián Ruiz, se pasa para atrás para Laporte que juega para Pau Cubarsí. Sí. Todavía no lo vimos en estos 7 minutos a Mikel Oyarzabal, el número 9 que tiene España. Sale jugando ahora Dani Olmo, el pelotazo largo. Ahorita recupera Rodrigo. Rodrigo era de Paul. Ya sale Alexis McAllister. Se le lleva McAllister. La pierden de vuelta. Juega Lamine Yamal. Juega Lamine Yamal. La pelota para Oyarzabal. Se venía Mikel. Sale jugando ahora. La pelota es de Argentina. Mete el cuerpo muy en Tailafico. Ahí lateral. Él corresponde para el conjunto español. ¿Has jugado al pro de hoy, Juanse?
2: Sí, hoy jugamos por ser el último partido de la final. Así que sí. ¿Cuánto puso usted?
0: Que Argentina gana 3 a 2, ¿eh?
2: 3-2.
0: Sí. Bueno, pero veo un partidazo hoy.
2: Bien. Bien, yo puse 2-1.
0: Muy bien, perfecto. Ahí estábamos, la salida de Unai Simón, se apuraba justo y aquí el Dibu contra Lamine Yamal, ¿no?
2: La primera que tuvo, encima hubo un desvío.
0: La toca Lisandro primero.
2: Un leve desvío ahí en Lisandro Martínez. Hay que tener cuidado con la jugada que tiene España porque pone 2 jugadores en la puerta del área grande y ahí es donde genera y son inteligentes los españoles, porque si vos marcás a ese jugador que está en la puerta del área, tenés para jugar por afuera o tenés para jugar el mano a mano, el 2 contra 1, o si no, si vos le salías a ese, tenés espacio en el medio como pasó recién en la defensa argentina.
0: Va haciendo lateral Tagliafico, se viene Nicolás, ya juega Tagliafico, el pase para atrás, va saliendo ahora Lisandro Martínez, Valcuti, Romero, Romero con la pelota. Devuelve el balón para Emiliano, el Dibu Martínez. Se va jugando el Dibu. La pelota para el Dibu. Abre con Lisandro. Martínez, se viene Licha. Martínez, la pelota que no podían controlar. A ver, lateral. Ahí está Donald Trump, ¿eh? Ahí está Donald Trump tocando la copa, ¿sí? Y bueno, lo más cerca que estuvo Estados Unidos, ¿no?
2: Sí, de gran campaña igual, de todas formas también.
0: Sí, sale jugando ahora. Se viene Unai Simón. Simón con la pelota. Vio la camiseta que se puso Speed, ¿no?
2: Sí, de todo un poco.
0: Mitad España, mitad Argentina.
2: Después había otra que tenía todos los países del mundo.
0: Pon las dudas. Va a haber ahora lateral que corresponde para el conjunto argentino. Batalla Fico. El lateral para Lisandro Martínez. 0-0 el partido. Llegando a los 10 minutos del primer tiempo en Nueva York. Sale jugando ahora. Se viene el Dibu Martínez. Abre la cancha Lisandro Martínez. Arriba con la pelota largo. La baja de pecho no podía Nicolás González. Sale jugando ahora. Todavía no ha probado al arco el conjunto argentino en 10 minutos, ¿no?
2: Aún no.
0: Sale jugando España. Va Cucurella. Se viene Marc. Aguanta con la pelota. Sale Rodri. Se viene Rodri. Mete el pelotazo. Arriba cambiando la banda. No iba a llegar la mincha mal. El juego que se le iba. Va a haber ahora lateral y salida de manos que corresponde para el conjunto argentino. Lo va a ir haciendo Tagliafico. Se vendrá Nico Tagliafico. Tagliafico para jugar el lateral. Se viene Nico. Señoras y señores, 0-0 partido. Ya después vamos repasando el banco de suplentes, Juanse, si te parece.
2: Dale, ahí lo busco.
0: Dale, jugando ahora Alexis McAllister. Aguanta la presión Nico González. La media vuelta que no llegaba. Sale jugando ahora. Se viene con la pelota España. Atención, ya juega Rodri. Va Cucurella. Se viene Marc. El nuevo jugador del Real Madrid, ¿verdad?
2: Exactamente.
0: Sale jugando ahora Laporte. Cucurella. Después de con Baena. Rebotado y hay lateral. Hay salida de manos que corresponde de vuelta para España. El partido que está 0-0. La pelota que le queda para Laporte. Sale jugando Pau Cubarsí. Se viene Cubarsí. Abre la cancha ahora. Se la lleva Porro. Se viene Pedro Porro. Abre la cancha con Baena. Deja con el pique la baja. Recupera Alex Baena. Atrás Cucurella. Se viene Laporte. Atención, se va a venir Rodri. Se viene Rodri. Laporte. Busca Laporte. Laporte, el centro. ¡Oh! De cabeza había que reventarla y hay córner, ¿eh? Hay tiro de esquina para España. Ojo que se viene España por arriba.
2: Bueno, dominio total por ahora del conjunto español. Era de esperarse que España se defendiera con la pelota y en base a eso subir y surgir alguna jugada peligrosa.
0: Muy bien, señoras y señores. Va Baena.
2: Cuando quieras tengo los suplentes.
0: Muy bien. Va Alex Baena. 12 minutos de primer tiempo a defender Argentina. Ahí está, vamos. Arriba a buscar Baena. De cabeza querrá España. Rezan al cielo. Dani Olmo espera arriba. Rodri también. Allí con dos marcas Rodri. Le va a dar Baena. Va Alex. Arriba las manos. Se viene España al centro de Baena. Le baja Dani Olmo. Había que sacarla. Pero sigue siendo de España. La pelota de Baena. Le queda Dani Olmo. Cambia la banda. La baja de pecho Lamin Yamal. Se viene Lamin Yamal. Aguanta Yamal. El corte para Baena. Entre dos defendida Argentina. La expresión del jugador De Paul. Ahí la tirar que corresponde para España. Ese viene otra vez ahora por saque de manos. Lo va a ir haciendo Porro. Se vendrá Pedro. Atención, lo va a ir haciendo Porro. Porro.
2: Ya, bueno. Polémico el apellido.
0: Sale jugando ahora.
2: De este muchacho.
0: Se viene Porro. La pelota para Pedro. Juega otra vez para atrás. Va por Cubarsí. El juego que le queda ahora. La por Cucurella. Se viene Marco Cucurella. Unai Simón. Se viene Unai. Se viene Simón. Simón. Sale jugando Unai. Sostiene la pelota. Espera que venga un conjunto argentino a buscar ese balón. Sale jugando ahora. Otra vez el pase para atrás. La pelota para Unai. Viene Simón. Simón con la pelota. Ya juega ahora España. El pase para Laporte. Aparece Laporte. El juego que le queda. Había que retroceder. Aguanta la marca. Laporte. Baja a ayudar Rodri. Levanta el remate. Arriba de cabeza. metía el cuerpo, sacaba a Lisandro Martínez arriba, no podía el Cuti, le queda para el Cuti, de vuelta volvía a Enzo Fernández, la pelota para Marco Curela, sale jugando, se viene España, la pelota para Rodri, el juego que busca con Fabián Ruiz, abre Rodri, la cancha para Porro, le queda para Pedro, se viene Porro, el pase filtrado, arriba de Sombrero, no podía, devolvía, sacaba a Lisandro Martínez, el balón que le vuelve a quedar ahora, aguanta Porro con la pelota, al suelo, quería buscar. Se viene Dani Olmo, recuperaba de vuelta Alexis McAllister, no había falta, quedaba sentido Olmo, finalmente sí, hay tiro libre para España, Juanse.
2: Sí, bueno, ahora la selección argentina presionando más arriba, tiene que hacerle sentir el rigor, como hicieron frente a Inglaterra, frente Bellingham, Anderson, que son los dos jugadores que movían los hilos en el conjunto inglés, tienen que hacer lo mismo, pero acá, pero con Rodrigo, con Dani Olmo y con Lamine Yamal. Queda adolorido el número 10 de España y jugador del Barcelona.
0: Tengo tiempo para el banco de suplentes.
2: Muy bien, el suplente de España es Eric García, que es un defensor. Joan García, arquero. Pedri, que es mediocampista. Defensor, Alex Grimaldo, Borja Iglesias, Marco Llorente, Michael Merino, Víctor Muñoz, Jeremy Pino, Marc Puvil, Gaby, David Raya, Ferran Torres, Nico Williams y Martín Zubimendi.
0: Muy bien, perfecto.
2: Por el lado español.
0: Muy bien. Ahí ya vamos con lo de Argentina.
2: Bien.
0: El pelotazo al control del Dibu Martínez.
2: Ahora con el conjunto argentino, Thiago Almada, Valentín Barco, Giovanni Lo Celso, José Manuel Flaco López, Lautaro Martínez, Facundo Medina, Nahuel Molina, Medina, Molina, Musso, Tamendi, Palacio, Paredes, Paz, Rulli, Senesi y Simeone.
0: Muy bien, perfecto. Allí la posición de pelota también, Juanse, ¿no?
2: Sí, ahí veíamos una alta posición de pelota por parte del conjunto español.
0: Sale jugando Tagliafico, la pelota que le queda, de vuelta de pase para atrás, viene Alexis McAllister, tiro el sombrerito, la baja Messi en el tres cuartos de cancha, hay tiro libre. Hay tiro libre, pelota que corresponde para Argentina, la falta que lo hacía Baena, hay tiro libre para el equipo argentino. Sí, fue con el sí fue con el antebrazo. Hay falta contra el número 10. Hay tiro libre que corresponde para Argentina. 16 minutos del primer tiempo, atención. Hay pelota parada. A buscar un cabezazo, se viene Argentina. Le va a dar De Paul, La acomoda Rodrigo. Distancia para Lamine Yamal. Señoras y señores, va la albiceleste, va De Paul. Por arriba quiere Argentina, a ver. Allí lo vemos al Cuti, lo vemos a Raspor. En el área espera Argentina. ¿Le va a dar Rodrigo o será por arrastrón? Me parece que quiere buscar un cabezazo, ¿eh? Me parece que De Paul va a buscar por arriba. Se viene Rodrigo, el centro que mete al área. ¡Ah! Picaba y salía. No podía Nicolás González. Señoras y señores, hay saque de arco para España.
2: No era mala la idea que tuvo Rodrigo De Paul en buscarlo a Nico González. Me parece que no fue del todo confiado para llegar a esa pelota. Pero no era mala para la selección argentina.
0: No lo entendió, ¿no?
2: No, yo creo que no.
0: Sale jugando ahora, se viene con el balón, la pelota para Porro, levanta Pedro Porro, arriba el remate, la va bajando, le quedó para Lamine Yamal, se viene Lamine Yamal, juega Yamal, la pelota para Lamine, engancha de Yamal, hay que sacarla al Dibu, el Dibu, Emiliano Martínez que encuentra esa pelota, porque aparecía Mikel Oyarzabal en el medio.
2: Sí, ahora, bueno, cómo la mata Yamal, para que con la misma carrera, el mismo control, siga su carrera por afuera para jugarle el mano a mano a Nicolás Tagliafico.
0: La dejaba con el pique, ya la sacaba la porra, aguanta la presión, se venía Messi. A ver, se viene con la pelota, revienta Unai Simón, el pelotazo largo. Va a ver lateral la salida de manos que corresponde para el conjunto argentino. Se viene ahora, saludo para todos los que se van prendiendo en el canal de YouTube, que van dejando su mensaje. Se viene ahora Lisandro Martínez, va Enzo Fernández, juega el Cuti. De vuelta queda para Montiel. De vuelta con el Dibu. Va Emiliano Martínez, va el Dibu. Va Lisandro Martínez. Martínez con la pelota, el zurdazo arriba. Va bajando, le queda el rebote. Se la lleva ahora, viene Enzo. Aguanta la presión. Ay, ay, ay, no podía Nico González. Era finalmente. Eso tiene la pelota, saca Porro. Metía con falta. Dani Olmo dice que no el árbitro. Busca arriba, Lamine Yamal. A ver. Pelota que corresponde para el equipo español, Juanse.
2: Sí, bien, Nicolás Tagliafico, que sabe cómo marcar este tipo de jugadores. Primero yendo abajo frente a Olmo y ahora yendo abajo también frente a Lamine Yamal.
0: Muy bien, perfecto.
2: Qué mala suerte.
0: Le rebotó en la espalda a Nico González,
2: ¿no? Sí, vos sabés que no. después vimos la cara, no se la esperaba.
0: Sale jugando, se viene España ahora. La pelota que le va quedando para Baena. Alex Baena. El pase para atrás para Laporte. Ya juega Laporte. Mete, abre la cancha. Juega de vuelta con Baena. Baena que retrocede. El juego buscaba con Cucurella. Se venía Marco Cucurella. El pase de vuelta para Laporte. Ya juega España. El pase, pelotazo largo. La va aguantando Baena contra el Cuti Romero. Le la lleva limpia al Cuti. Ahí lateral. Señoras y señores, ¿qué va a hacer para el conjunto español que va a buscar ese saque de mano, Juanse?
2: Sí, bueno, bien Cuti Romero marcando a Alex Baena. Será pelota para Argentina. Después, bueno, De Paul diciéndole algo a la pasada a Alex, que fueron compañeros en el Atlético de Madrid.
0: Intentaba sacar Enzo Fernández. Había una falta antes, previa. ¿Y se vendrá la primera tarjeta amarilla o no, Juanse?
2: Ahí ya te confirmo. Me parece que sí, la primera para Dani Olmo. A ver, frente a Enzo Fernández. Debería ser tiro libre y amarilla, ¿no? Para el conjunto argentino, y amarilla para Dani Olmo, ¿no?
0: Muy bien, ya lo vamos a confirmar. Señoras y señores,
2: me parece que lo perdonó Che.
0: Va a haber tiro libre para Argentina. Va a sacar ahora por abajo. Va a intentar abrir la cancha. El partido 0-0 en 20 minutos. Acercándonos al cooling break, la pausa de hidratación en Nueva York, o New York, como vos quieras llamarlo, ¿no?
2: New York.
0: Siempre quise decir eso, ¿eh?
2: ¿Cómo?
0: New York.
2: New York.
0: Estamos en New York. Ya sale jugando ahora. Levanta la pelota al Diego. Y bueno, hay que hablar un poquito de inglés, ¿no? Es lo que mejor me sale.
2: ¿Ves? Ah, bien.
0: Ahí está.
2: Ahí va.
0: Saca jugando ahora. Arriba la baja. Metía el cuerpo Julián Álvarez. McAllister. Se la lleva Alexis. Abre la cancha. Corta Rodri. Se viene Rodri. La juega la mincha mal. Se la lleva la mincha mal. Corte a la mincha mal. La pelota para Messi. Messi para atrás. El juego para Rodrigo De Paul. De Paul de vuelta para Messi. Messi, ¿qué pasa con Enzo Fernández? Enzo. Llegando a los 21. Nos vamos a la pausa de hidratación. La pelota para el Cuti. Romero. El juego para Montiel. Hacía rebotar. El balón que aguanta con el cuerpo. Saca el Cuti Romero. Busca a Romero. Muy bien. Cobra una falta en ataque. Hay falta de tiro libre para el equipo argentino, Juanse.
2: Había un offside de Michael Orjazábal. Por eso cobraba eso el árbitro esloveno.
0: Levanta la pelota arriba. Despeja ahora. El juego que quería. A ver, lateral que corresponde para la Argentina. En la final de la Copa del Mundo. España 0, Argentina 0. Señoras y señores, el lateral para el albiceleste. Ya lo va a ir haciendo Gonzalo Montiel. Después del saque de mano se vendrá la pausa de hidratación. Arriba buscando de cabeza. La vaca lo controla, le vuelve a quedar. Nico González para Messi, se viene Lionel Messi. Ataca Messi por el costado izquierdo, tres cuartos de cancha. La pelota para Nicolás González, se lamentaban. Sale jugando ahora, se viene Fabián Ruiz. Ruiz abre la cancha, pero había posición adelantada. Es lo que indica el asistente de Julián. A ver ahora, pelota para España.
2: Hay que aprovechar este tipo de contragolpe, porque la pelota lo tiene el conjunto español, pero las ocasiones tiene que ser de Argentina. Tiene que ser un ataque más directo y no tanto de juego.
0: Ya jugaba Enzo Fernández, la pelota para Rodrigo. Rodrigo De Paul, el pase para Montiel. Montiel que la va pisando, la va mostrando. Devuelve para atrás, le queda para Rodrigo. Viene De Paul, a ver otra vez el pase para atrás. Valdivu, Emiliano Martínez, viene Licha. Lisandro Martínez. Se viene Lisandro, buscando la media vuelta. El pase otra vez, aguanta la presión, ¿no? Levanta el vuelo, arriba el pelotazo. Cortaba, le volvía a quedar. La baja la controla, se venía España. A las manos de el Dibu Martínez. Emiliano Martínez mirándose con la pelota. Ya sale el Dibu. Revienta de derechazo arriba. Se viene con ese pelotazo. Va cayendo en las manos de Unai Simón. Ya sale Unai Simón. Viene Laporte. Ahí juega Rodri. 0-0 la final. En este primer tiempo. 23 minutos de partido. Sale jugando ahora. El juego para Baena. Aguanta Cucurella. Se la lleva a marcha. Viene Cucurella. Corta muy bien De Paul. Hay córner, hay tiro de esquina para España, Juanse.
2: Sí, ahora salida para el conjunto español. Una mala salida de Gonzalo Montiel, donde le come la espalda Marco Cucurella. Y Rodrigo De Paul cerrándolo a Cucurella.
0: Va a levantar el córner, se viene España por arriba. Espera Oyarzabal, espera Dani Olmo. Laporte también se va sumando. Se viene España por arriba. Hay que defender, ¿eh? Se viene España al centro de la Minyamal. A las manos de Emiliano. A las manos del Dibu Martínez. Se la queda firme y segura con esa pelota. El arquero argentino. Chávez sacando ahora con ese balón. Por abajo. Bien la marca, ¿no? De España. No lo deja salir jugando a Argentina con tranquilidad, Juanse.
2: Sí, porque o lo obliga a salir jugando mal con una pérdida de pelota o el pelotazo largo.
0: Sale jugando, la buscaba McAllister, le quedaba para Alexis McAllister, se le lleva McAllister. Se viene ahora De Paul, aparece Messi. Había una falta anterior. A ver, falta. Tiro libre que corresponde para el equipo argentino. Señoras y señores.
2: Cooling break.
0: Al cooling break antes, pero había una falta contra Messi, ¿no?
2: Sí, lo manoteaba Rodri, después era Fabián Ruiz que no lo alcanzaban a parar. Así que después del cooling break será salida para Argentina.
0: Pausa de hidratación breve. Un minuto y medio. Y ya venimos con lo que resta del primer tiempo.
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2: Señoras y señores, ahí está Mick Jagger. Bueno. También yo no tengo mucho conocimiento, pero hay varios personajes que no estaría ubicando, por decirlo de alguna manera.
3: Muy bien, perfecto. Señoras y señores, se va a reanudar el primer tiempo.
2: Ah, este es el actor que protagonizó el pianista. Después de una temporada estuvo con los Peaky Blinders, sí. También. Gran actor, muy muy buen actor.
3: Bueno, acá Roberto Verón, que le mandó un saludo. Se han picado, ahora están comiendo postre.
2: Ahí va.
3: Tremendo. ¿Vio usted lo que es? Ahí estamos.
2: Y acá, ni una gaseosa.
3: Sale acá jugando ahora, arriba, busca el balón. Despeja de cabeza McAllister. Y eso que arrancó mirando el mundial con nosotros, ¿eh?
2: Claro.
3: Va a ver ahora, pelota que corresponde para España. Sí, decía que había una mano el árbitro de eslovenio. Ahí vamos a ver. Sí, la mano era de McAllister. Tiro libre indirecto para España, que ya se juega. Se venía la por. Busca Pau Cubarsí. La presión de Julián. La pelota de Unai Simón. Abre la cancha. Juega ahora Cucurella. Se venía la fregona. La va a ver ahora lateral, que corresponde para Argentina.
2: Se equivocaba Pau Cubarsí. Quedaba un pase corto para el arquero. Igual creo que rozaba en Julián Álvarez. Por eso corría Cucurella.
3: Me salió la fregona, pero porque todo el mundo le decimos la fregona, ¿no?
2: Sí.
3: Ya quedó. ¿Sale jugando ahora? Se viene con la pelota Porro. A Pedro. Juega Porro. Baja la minya mal. Mira, no va a poder con Tagliafico. No va a poder con Tagliafico, señor. Hay tiro libre para España.
2: Sólida la defensa de Nicolás Tagliafico. Si bien en esta lo pasó. Pero lo bueno es que no lo tiene que dejar escaparse. Y lo tiene que incomodar todo el partido.
3: Y es lo que está haciendo Tagliafico,
2: es lo que
3: ¿no?
2: debe hacer. Ya lo hizo contra Vinicius Junior en la final en el Maracaná 2017. Ya lo hizo también con Mbappé, con Dembélé.
3: 2021.
2: Y 2021 también.
3: Ahí sale jugando ahora.
2: Yo decía por club.
3: Ah, está. Sale jugando ahora con el balón. Se viene con el juego España. Usted estaba pensando en la sudamericana, ¿no?
2: Sí.
3: Sale jugando ahora la pelota para Pedro Porro. Juega Porro. Retrocedo ahora para Pau Cubarsí. Se viene Cubarsí. Sostiene la pelota España, llegando a los 30 minutos del partido, 0-0. Se la juega Porro, aparecía Pedro. El pase, aguanta Lisandro Martínez. Martínez para atrás, le queda para el Dibu. Viene Emiliano, va Martínez. Abre la cancha Emiliano Martínez, la pelota para Gonzalo. Se la lleva Montiel, bajaba De Paul. No podía ayudar, ahora metía el cuerpo. Se la lleva, se viene Argentina con Enzo Fernández. Mete el derechazo Fernández. La pelota demasiado larga. Aquí en Enzo. Hay lateral que corresponde para España, Juanse.
2: Bueno, acá se nota claro cómo falta el pie de Leandro Paredes, la salida que le daba Leandro Paredes al club y al conjunto argentino. Nico González es un jugador que a mí me gusta porque te da velocidad, te da gambeta, te da uno contra uno, pero no está para titular.
3: La baja, la recupera, se venía De Paul, quería llegar Cucurella. De cabeza a la mano de Unai Simón González, jugando Simón, la pelota para Cucurella. Se viene por el lateral izquierdo, ataca ahora, llegando a la mitad de la cancha, se viene España. Ataca Marco Cucurella, el pase para el costado para Alex Baena. Juega Baena, le queda para Rodri. Viene Rodri, el juego para Fabián, se venía Fabián Ruiz. A ver qué pasa ahora. Abre la cancha con Lamine Yamal. Juega Yamal por el costado derecho. Se viene Lamine, el pase filtrado. La deja salir el Dibu Martínez. No iba a poder hacer nada Dani Olmo. Ahí salía desde el arco, que corresponde para el equipo argentino. En 30 minutos 30 de este primer tiempo, 0-0 el partido. La final del mundo en Nueva York, Estados Unidos. Lo va a ir haciendo ahora el Dibu. Va a sacar Emiliano Martínez. Va a sacar el Dibu. Derechazo arriba. Se saca el Dibu. Abre el pelotazo arriba de cabeza. Nicolás González. La baja. Nos llega Julián. Sale jugando ahora Rodri. Rodri. De vuelta con la por. Marco Cucurella. Cucurella. Viene la por. Se juega la por. Vuelve a quedar para Cubarsí. Se venía Pau. Se viene Pau Cubarsí. Le queda para Cubar, sí. Abrió la cancha para Porro. Le queda para Pedro. Se viene Porro. El pase para Lamilla. Más bien, Tagliafico. Sale jugando ahora Nicolás González. Lisandro Martínez. Cristian Romero. En Radio Ciudad 88.1 estamos. Argentina, España, la final del mundo. Aguanta la pelota Romero. Saca el Cuti. Aguanta De Paul, se viene De Paul, el pase para Gonzalo, se venía Montiel, la pelota que no se iba, recupera, se viene España, se la lleva Marc Cucurella, se viene Cucurella, lo busca de vuelta Rodri, Rodri que juega con la por, aparece Alex Baena, se viene Baena, Baena enganchó al medio, el centro, oh, la baja de pecho, revienta, la sacan como puede Rodrigo De Paul, arriba de cabeza otra vez, el juego para el equipo español, se viene España ahora con la pelota, retrocede. A los pies del arquero Unai Simón, 32 minutos del primer tiempo.
2: Yo no vería con malos ojos un cambio en el entretiempo o un cambio de táctica para el conjunto argentino, porque está muy jugando muy atrás y también cuando tiene la pelota no sabe qué hacer.
3: Sale jugando ahora Lisandro Martínez, la pelota es para Julián, se viene Álvarez, busca Julián. Aguanta, necesita tranquilidad Argentina. Enzo Fernández.
2: Necesita alguien que controle ahí en el medio campo como lo hacía Leandro Paredes.
3: Romero, Alisandro, Martínez, Tagliafico, sobre la línea con McAllister, se lo lleva Alexis, entre dos lo agarraba, la falta era de Rodri, hay tiro libre que corresponde para Argentina, Juanse.
2: Sí, inteligente McAllister, pidiendo que se fue la pelota, como vio que no podía, que no salió la pelota, siguió él, y después esperando el contacto que lo provocaba Rodri, y ahora tiro libre peligroso para la Argentina.
3: Hay tiro libre para Argentina. Ya va a acomodar la pelota Rodrigo De Paul. De Paul y Messi. Señoras y señores, frente al balón. Atención, a buscar por arriba. Va Romero. Llega todo Argentina. Buscan en el aéreo. Va a levantar Rodrigo De Paul esa pelota. Ahí lo vemos a Unai Simón. El arquero español. Va Messi. O De Paul. A buscar un cabezazo seguro. Juega corta nomás De Paul para Messi. Messi que abre ahora. Viene Enzo. Va Leo, va Messi, engancha a Messi, quiere hacerla personal, corta, recupera muy bien Pedro Porro, sale jugando ahora, el pase para Lamine Yamal, se sentía un roce, el roce allí de Julián Álvarez que ya sale jugando, se viene ahora a España, la pelota para Cubar, sí, ya juega con Rodri, se viene Rodri, aguanta la pelota, viene España, cambia la dirección arriba, va cambiando para el costado derecho, se viene Dani Olmo, juega Olmo, se viene en el tres cuartos de cancha, la pelota para Dani, ya juega Olmo, el pase para atrás para Rodri, se viene Rodri, va Ruiz, se venía Fabián, juega Porro, la pelota para Lamine Yamal, Pedro Porro, en el tres cuartos de cancha sostiene la pelota España ahora, la pelota pasa ahora para Laporte, se viene Laporte, abierto por la izquierda Marc Cucurella, pero retroceden con Cubarsí, ahora pasa de vuelta con Laporte, Cucurella, se viene Marc, retrocede ahora, el pase es para España, se viene Laporte, espacio filtrado para Cucurella, hay que defenderme este Cucurella, la saca como puede Argentina, allí reventaba, despejaba ese balón, pero había fuera de juego.
2: Sí, era algo que yo te había marcado, ¿recordás recién? Fuera de aire, cómo se posiciona los atacantes del conjunto español al borde del área grande para que se proyecte los laterales o incluso intentar jugarlo el mano a mano con los defensores centrales.
3: Va ahí sacando ahora con esa pelota Cristian Romero. Señoras y señores, le va sacando el Cuti por abajo. 35-10 le quedan a este primer tiempo. Después tendremos un entretiempo de 17 minutos. Va a sacar ahora el Cuti con el show de Shakira, de Justin Bieber. Ahí sale jugando ahora, entre otros artistas. Retrocede Argentina. La pelota va para el Dibu. Martínez, sale jugando Tagliafico, se viene Tagliafico, la pelota para Nico González, así rebota la pelota en Porro, a ver lateral que corresponde para Argentina, se viene el seleccionado nacional argentino, en Radio Ciudad 88.1 estamos, España 0, Argentina 0, la final de la Copa del Mundo, se viene Taglia, va Tagliafico, 36 minutos, el lateral busca por arriba, la baja, la controla, le queda para Nico, no puede González, sale jugando, aguanta la presión ahora, el pase que se le iba, va a ver lateral, le salía de manos para el equipo español.
2: Cobró la falta el esloveno sobre Rodri, fue la misma falta que le hicieron a Nicolás González, fue la misma, fíjate que ahí lo manotean, lo camisetean y termina cobrando, que se termina tirando.
3: Sale jugando ahora Unai Simón, 36 minutos de juego. 0-0, la final del mundo. en Nueva York. Se termina la Copa del Mundo. Arriba la baja de pecho. Devolía ahora el pase. Romero. Engancha a Tagliafico. Juega Enzo. Fernández guarda. No la pierdan. Se viene ahora Dani Olmo. La presión argentina. La sigue teniendo Dani Olmo. En el tres cuartos. El taco de Cucurella. No va a poder con Montiel. Ahí pelota que corresponde para España, Juanse.
2: Sí, gran jugada personal de Cucurella. Salió muy lejos a presionarlo Montiel. En lugar de esperarlo, intentó anticiparlo. Por eso logró sacarle unos metros de ventaja. Después se posiciona bien Montiel.
3: Muy bien, ahí lateral. Ya lo va jugando España. Se viene Pau Cubarsí. Juega Cubarsí. Se viene el hombre del Fútbol Club Barcelona. La pelota para Porro. Le queda para Lamin Yamal. Juega Lamin. Se viene Yamal. A ver qué hace Lamin Yamal. La pelota para atrás. Ya volvía. Otra vez se pase. Viene Cubarsí. Se viene Pau Cubarsí. La pelota para Fabián Ruiz. Fabián Ruiz que se juega. Se la va llevando Baena. Abre la cancha con Oyarzábal. Le vuelve a quedar ahora. Viene Dani Olmo. A ver qué hace Dani Olmo. Aparece Marco Cucurella. ¡Ah! Un buscapié. Controla número 4. Se viene España. Le vuelve a quedar a Cucurella. Retrocede con Olmo. Viene Dani Olmo. ¡Cerrado! Saca de peja de cabeza Argentina. Le vuelve a quedar ahora. El pase para atrás. Levanta Tagliafico. Se la va llevando. Lo sostienen a Julián. No lo dejaba pasar Rodri. Y va a haber lateral que corresponde para España. Llegando a los 38.
2: Inteligente Rodri poniéndose por delante de Julián Álvarez. Pedían una mano los jugadores españoles. El árbitro decía que no. Estaba pegada al cuerpo. Coincido con el esloveno.
3: Sale jugando ahora. Se viene. O la pelota para la Por. Se va jugando la Por. Se viene ahora España. Sostiene la pelota Marco Cucurella. Se viene Cucurella. Abre la cancha para Alex Baena. Juega Baena. Se viene España. Engancha Baena. No va a poder ahora. Sale jugando Nicolás González. La baja no puede reventar Nicolás González. Sale jugando Lisandro Martínez. Arriba que busca. La baja la controla. Le queda Fabián. 0-0 el partido. Pedro Porro. La pelota para Pau Cubarsí. Pasa de vuelta con Porro. Porro a Cubarsí. Juega de vuelta ahora España. La pelota para Fabián Ruiz. Le queda para Laporte. Se viene Laporte. Está jugando España-Argentina. La final del mundo. Sale jugando ahora. El pase largo. Él ya jugar no puede. Hoy Oyarzábal. El Dibu. El Dibu Emiliano Martínez. Encuentra esa pelota el arquero argentino.
2: Sí, ahora gran jugada de España. Totalmente el balón del conjunto español. Lo está incomodando mucho al seleccionado argentino porque le sacó el dominio del balón y está teniendo las ocasiones claras el conjunto de la Roja.
3: Arriba buscaba de cabeza González, no va a llegar Julián. Con ese remate, parece que el Dibu está en su partido hoy, por lo que vimos hasta ahora. Sale jugando, no ha probado al arco Argentina, ¿verdad?
2: Aún no, todavía no fue lo más cercano, fue ese centro que le tiraron a Nicolás González, después nada más.
3: Sale jugando ahora, la pelota para Cucurella. Levanta de zurda Cucurella, la corre para Baena, le quedó para Alex. Saca, mete el cuerpo, se la va llevando Montiel. Viene Gonzalo Montiel, la pelota para McAllister. Aparece Ricci McAllister. McAllister con la pelota. El pase para atrás ahora para Lisandro. Juega Tagliafico. De vuelta con Martínez. Martínez que busca. Se viene Enzo Fernández. Enzo Fernández. Abriendo la cancha para De Paul. Juega Rodrigo. De Paul para Messi. Se viene Lionel. Aparece Messi. Engancha a Lío. Messi que busca con De Paul. Juega Rodrigo. Ya sale jugando De Paul. De Paul, el pase que la busca. El tercero ahora para Cuti Romero. Va Cristian. Romero, McAllister. Le queda para McAllister. El juego que le va quedando para Enzo. Se viene Fernández ahora. La busca De Paul. De Paul que la va tirando largo para Messi. Se viene Leonel Messi. Lo vio a Julián. Se viene Julián. Julián de vuelta. Se viene De Paul. Atrás está McAllister. Atrás está McAllister. Juega De Paul. De Paul que la va a perder. La deja pasar. Se la va llevando ahora. Bien. Todo limpio. Todo pelota. Pero el árbitro esloveno dice que hay falta. Y tarjeta amarilla.
2: Amarilla para Lisandro Martínez. El segundo partido consecutivo que le sacan amarilla a él. Frente a Oyarzábal, mala entrega de Rodrigo De Paul, quedando corto, anticipando bien Oyarzábal. Y Lisandro Martínez no tuvo más remedio que cortarlo con falta. La primera amarilla en el partido y la primera para la selección argentina.
3: Muy bien, señoras y señores. De Paul que intentó meter el centro, lo tenía atrás a McAllister, pero bueno, 41 minutos. El partido 0-0. Señoras y señores, sale jugando, se viene España. Va Porro, Pedro Porro. La pelota para Pau Cubarsí, Cubarsí para Laporte. Se viene Laporte, aparece ahora. Sale jugando, la pelota para Fabián Ruiz. Fabián Ruiz de vuelta para Laporte. Se viene Laporte, Ahí el pase para Fabián. Le queda para Fabián. Se viene Ruiz. Abre la cancha ahora. Lo va buscando. Sostiene Alex Baena. Se la lleva Rodri. Viene Cucurella. Rodri. El pase atrás. El fuego que le vuelve a quedar para Laporte. Juega España. España con la pelota. Se viene el conjunto español. Abriendo la cancha por el otro costado. Se esperaba ahora Rodri. Va Rodri. Rodri. Sostiene el juego. 41 minutos 30. El partido está 0-0. Juega de vuelta para Cucurella. Se venía Marco Cucurella. Cucurella otra vez pase para atrás. Le vuelve a quedar ahora. Porro. Se viene Pedro. Levanta Porro la pelota para Oyarzabal. Le vuelve a quedar a Oyarzabal. Lo vio se viene España. Ahora el centro Pedro Porro. Arriba el remate. La va controlando. Se la queda Emiliano el Dibu Martínez. Anestesiando ese juego. 42 minutos del segundo del primer tiempo. El partido está 0-0. Señoras y señores, ahí estábamos viendo la repetición, Juanse.
2: Sí, vuelven a estar muy solos los jugadores españoles. Hay que ver cómo soluciona este problema Scaloni, porque están quedando muy solos y ya es la tercera vez fácil que los jugadores españoles quedan así.
3: Se la regala Macalister a Yamal, le quedan el rebote, sale Fabián Ruiz, se viene Lamine Yamal. Juega España. Cucurella, el primer tiempo es totalmente español,
2: Sí.
3: Sale jugando Pedro Porro. Cubarsí. Juega Pau. Cubarsí. La pelota que abre ahora. El pase para Cucurella. ¡Ay, ay, ay, ay, ay! El remate de Cucurella se desvía. Señoras y señores, cerca pasó del arco del Dibu. Hay salida que corresponde para Argentina.
2: Era increíble que no mete gol sin Cucurella. Era una cosa insólita si no hacía gol Cucurella. Eso a donde tiene que presionar nuevamente Argentina. Un cambio táctico. Ojo que quedó sentido Lisandro Martínez. Bueno, es el único
3: cambio, ¿eh?
2: Sí. Le tiró a Lisandro. Al
3: muy
2: carnicero.
3: Bien. No va a poder seguir más Martínez. ¿Y quién está? Está Otamendi.
2: Otamendi, Marco Senesi. Yo creo que por experiencia va,
3: sí.
2: Va Nico,
3: sí,
2: va Ota.
3: Sí.
2: Bueno, gran mundial de Lisandro Martínez. Muy, muy buen mundial del número 6. Jugador del Manchester United. Se reprocha. Aparte, yo creo que en el segundo tiempo de todas formas iba a ser un cambio cantado. Por cómo viene jugando el conjunto español. Y era el único jugador argentino con amarilla.
3: Muy bien.
2: Aparte era un central. Entonces,
3: un solo gol en este mundial, ¿no? Para ser defensor.
2: Exactamente, gol contra Cabo Verde.
3: Adentro Otamendi. Sabe jugar estos partidos, Nicolás, ¿eh?
2: Sí. Sí, sí. Hay que ver ahora. Ahora España. Argentina suma un guerrillero, un caudillo. Que también no le tiene miedo a poner fuerte el pie.
3: 44 minutos, se va el primer tiempo sin goles, sin emociones, 0-0 por ahora, tranquilo, por ahora y solo por ahora. El segundo tiempo yo te quiero ver. Saca jugando ahora Emiliano Martínez. Derechazo arriba del Dibu. La podía Dani Olmo, devuelve otra vez de cabeza, la busca por arriba, saca, despeja ahora. La podía con el balón, saca Enzo, la baja, la controla. Vuelve otra vez, se pasa para atrás, no se la puede llevar ahora. Lamine Yamal se viene, se escapa Argentina. Nico González la hace rebotar en Porro, hay lateral para Argentina. Se viene el albiceleste.
2: Ahí lo estamos viendo al francés Víctor Wembanyama, jugador de la NBA de los San Antonio Spurs.
3: Sale jugando ahora con el pase para atrás. El juego para Otamendi. Se venía el comandante.
2: Él es uno de los jugadores más altos de la NBA. 2 metros 25.
3: Sale Cuti Romero. Retrocede Emiliano Dibu Martínez. Veremos cuánto adiciona el árbitro del encuentro. Sale jugando el Dibu. El Dibu con la pelota. Abre la cancha, pelotazo largo. La baja, la controla. ¡Ah! Llega Unai Simón primero, derechazo arriba. Se venía Argentina con este pelotazo. Señoras y señores, sale jugando España por abajo.
2: Sí, se van a jugar 4 minutos más. Eso es lo que debe aprovechar el conjunto argentino. El buen pie que tiene Emiliano Martínez para ponerle la pelota a la espalda a los defensores españoles.
3: Sale jugando Nicolás González, se viene González. Entre uno, pasa, lo dejó pagando a Cubarsí. Horta Cubarsí, se viene Porro. A Pedro Porro. La pelota es para España. le queda de vuelta para Rodri, aparece por atrás Cubarsí, abre la cancha con Cucurella, la marca de De Paul, arriba Cucurella, el remate, la pelota se va, hay lateral que corresponde para el equipo argentino, no iba a llegar Alex Baena, va a haber lateral, finalmente para Argentina, 0-0 el partido, la final de la Copa del Mundo, McAllister, aparece Enzo, se viene Fernández, De Paul, Enzo, Fernández, le queda otra vez a De Paul sobre la línea, se la lleva, viene McAllister, el centro demasiado corto, va a cortar, ahora las manos de Unai Simón.
2: Sí, bueno, valiente trepada de Montiel, ahí estamos viendo a Lisandro Martínez, bueno, al borde de las lágrimas obviamente por perderse esta final de gran mundial, como decíamos, el carnicero.
3: Va sacando España ahora, 0-0 partido, se nos va terminando el primer tiempo. Va a haber tiempo ahora para calentar el agua.
2: Para tranquilizar.
3: Claro. Para relajarse un poco. Sale jugando ahora.
1: ¿Crees que nos podemos tranquilizar?
3: Y un tiempito puede
1: un
3: ser.
1: Un poquito.
3: Sí, un ratito nomás. Sale jugando ahora. Se venía Unai Simón. Simón. A ver con qué mentalidad saldrá Argentina en el segundo tiempo, ¿no?
2: Y si hay algún cambio.
3: Sale jugando ahora con la pelota. Le vuelve a quedar a Pau Cubarsí. Se viene Cubarsí. El juego para Dani Olmo. Tiene que entrar Leandro Paredes. Ya se lo digo. Sale jugando ahora. La pelota es para Porro, viene Pedro, Dani Olmo, juega Olmo, el pase para atrás para Rodri, Rodri que va viendo para Fabián, juega Fabián, la pelota para Cucurella, devuelve de vuelta con Fabián Ruiz, el pase que le queda por atrás, sale jugando, la corre Baena, se viene Alex Baena, viene Oyarzabal, corta muy bien Messi, había falta contra Leo, había falta contra Messi, hay tiro libre por la parte baja.
2: Sí, bueno, lo marcan bastante, bastante bien. A Lionel, bueno, ahí la patada de Michael Oyarzabal, jugador de la Real Sociedad. Por ahora apareció muy poco la pulga.
3: Señoras y señores, vaya acomodando ese balón al tiro libre para Argentina. Se nos va el primer tiempo, 0-0 el partido. La pelota que ya busca, se viene Cristian Romero, va al Cuti. McAllister Romero, se venía el Cuti. Romero de vuelta, el pase para atrás. Se le queda para Messi, levanta Messi la pelota, el pelotazo demasiado largo al control de Unai Simón, se va quedando esa pelota. Los últimos segundos del primer tiempo, 0-0 el encuentro, ya llegará Oscar Ruggeri también aquí a la mesa en el entretiempo. Tiene tiempo para llegar, sale, que venga tranquilo, no, que primero tiene que cantar Shakira, sale claro, jugando ahora, la
2: tiene
3: pelota,
2: 20 minutos.
3: La mincha mal, juega Porro, Cubarsí, 0-0 el partido. Por ahora tranquilo, sale jugando ahora. La pelota es para España. Porro, viene Pedro. La pelota para Cubarsí. Juega Pau Cubarsí. El pase para la Por. Se va abriendo por el costado izquierdo. No podía Cucurella. Sale jugando ahora Cubarsí. Porro, se viene Pedro. Levanta Porro. Arriba la pelota, la baja de pecho. Le vuelve a quedar ahora con el balón. Sale jugando, se viene Argentina. Argentina con la pelota. El pase ahora es para Otamendi. Devuelve el Dibu. Martínez, se nos va el primer tiempo, levanta el Dibu, zurdazo arriba, la deja picar. Me parece que se va a terminar nomás el primer tiempo, Juanse, ¿eh?
2: Sí, terminó.
3: Ha terminado el primer tiempo, señoras y señores, en Nueva York. España y Argentina están igualando 0-0. Flojo, muy flojo primer tiempo del albiceleste. Nos vamos al entretiempo, Juanse.
2: Sí, bueno, mérito totalmente del conjunto español, porque Argentina no lo puedes anular en base a defensa, en base a que vos pongas línea de 5, pongas 4 en el medio y con un solo punta. A Argentina lo anulás su juego, le lees el juego mediante quitándole la pelota, quitándole el balón, porque Argentina es peligroso. A Argentina le falta juego, le falta un tipo como Leandro Paredes que agarre esa pelota, no le queme la pelota en los pies y distribuya el juego. Ahora veremos que hace Lionel Scaloni. Si sigue así, si lo mantiene a Nico González, o si va a haber cambio y entrará Leandro Paredes.
3: Bueno, le cuesta salir jugando por abajo a Argentina, ¿no? Porque España tiene una presión muy alta, vos lo decías. Sí. Lo marcabas con Oyarzabal, con Dani Olmo. No lo deja salir al seleccionado argentino. Mucha presión tiene Argentina. Intenta llegar con los pelotazos al área de España. Veremos qué es lo que pasa, ¿no? Con este ingreso de Otamendi, veremos si hay modificaciones. Lo cierto es que tenemos un lapso de 15 minutos para ver qué es lo que va a plantear Scaloni para el segundo tiempo. Veremos con qué idea, con qué mentalidad saldrá el técnico argentino para la parte complementaria. Esto está 0 a 0. España 0, Argentina 0. Todavía quedan dudas de quién será el nuevo campeón de la Copa del Mundo 2026. Argentina defendiendo el título. Defendiendo el título hasta el último día. ¿Vamos a la pausa?
2: Vamos a la pausa.
3: Pausa y luego volvemos con la parte complementaria, donde España y Argentina igualan 0 a 0 por la final de la Copa del Mundo 2026. Quédate ahí, pausa, y ya seguimos con más aquí en Radio Ciudad 88.1.

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0: lado y está sola, pero la otra mano, compadre, entonces se metía en el gol.
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2: Muy bien, señoras y señores, ya estamos de regreso. Aquí se vendrán los últimos 45 minutos, mire quién entra. Y sí, no podía quedarse en el banco. Vendrá Leandro Daniel Paredes, el 5 que Argentina necesita, Juanse.
3: Adivinemos quién salió.
2: Nicolás González.
3: Y bueno. No, a ver, pará.
2: Encantadísimo, Nicolás González afuera.
3: A ver, necesitábamos juego en el medio campo. Yo creo que salió mal Paredes en este partido. Nicolás González es un jugador que en el uno contra uno es bueno, es rápido, pero es un jugador de segundo tiempo. Son jugadores, hay jugadores que te plantean y te juegan medio tiempo, como es el caso, supongamos, de Quintero en Colombia, como es un, no sé, un Santiago Montiel en Independiente en el último tiempo. Son varios jugadores que entran para el segundo tiempo y juegan más en el segundo tiempo que en el primero.
2: Argentina necesitaba un cambio, necesitaba un recambio. No tuvo un buen primer tiempo. No le pegó al arco Argentina, ¿no?, en el primer tiempo.
3: Es que ni siquiera tuvimos ocasiones claras de gol. La única fue esa de De Paul, un centro llovido al segundo palo, para que ni siquiera llegue Nicolás González. Después fue todo completamente el primer tiempo del conjunto europeo.
2: Muy bien, veremos cuál será la mentalidad. Lo que se ha hablado en el vestuario, la salida de Lisandro Martínez por Otamendi. El segundo cambio entonces en Argentina, Leandro Paredes afuera, Nicolás González, encantadísimo.
3: Exacto,
2: ¿no?
3: Bueno, ahora le quedaría así, teniendo dos ventajas o tres.
2: Habría que ver, pero le quedan tres cambios a Argentina.
3: Claro, tres cambios, pero las tres ventanas, porque...
2: O dos, porque una ya la gastó.
3: Pero Lisandro no debería contar, porque bueno, fue saque de arco.
2: Bueno, veremos. Veremos qué es lo que pasa. Yo le digo, si para la pausa de hidratación esto sigue así, yo me cambiaré la camiseta, no hay drama.
3: No, ¿okay? No, acá es...
2: Es que esto es así.
3: Acá se muere con la misma camiseta.
2: No, está re loco. Con Inglaterra lo hicimos. Bueno, yo con Inglaterra lo hice.
3: Yo me quedé con esto.
2: Así que bueno, vamos a Argentina, A salir con otra mentalidad, que terminen estos 45.
3: Ya llegó Ruggeri.
2: Ahí estamos. Señoras y señores, venga acá, venga. Usted
3: está calentando el agua.
2: Usted contra Inglaterra vio el partido acá en segundo tiempo.
3: Llegó y empezaron los goles.
2: Señoras y señores, salen los equipos al campo de juego, se nos vendrán los últimos 45 minutos. No hay ni el loro en la calle,
3: No,
2: no hay nadie, nublado, especial para quedarse en la casa, escuchar la radio, seguir Radio Ciudad, mirar el partido.
3: Frío igual,
2: Ahí está Leandro.
3: Fresco late.
2: Después de la lluvia. Señoras y señores, un domingo, final del mundo, planazo. Señoras y señores, se viene Paredes, así algunas indicaciones de Samuel. No me voy a cansar de decir que qué buen número 5 Leandro Paredes, Mejor jugador de fútbol argentino en la actualidad. Ahí es Scaloni. Lo que le habrá dicho Scaloni, ¿no?
3: Calculamos
2: de todo menos que son lindos, ¿no? Ahí estamos. Señoras y señores.
3: Entra con todo.
2: Va a ingresar Paredes, ahí está Leandro Paredes.
3: Bueno,
2: como un chicle. Señoras y señores, se vendrán los últimos 45 minutos y España con los mismos protagonistas, ¿no?
3: Exacto, con los mismos 11.
2: Ahí está, mire, le quedan tres cambios todavía.
3: Tres cambios.
2: Muy bien, ahora sí va a comenzar después del show, de entretiempo.
3: Recordemos que salió Lisandro Martínez por una molestia física. E ingresó Nicolás Otamendi.
2: Muy bien, perfecto.
3: ¿Hay gente afuera?
2: Bueno. Señoras y señores, a jugar los últimos 45 minutos de la final. Ya juega España, juega Argentina. La pelota para Marco Cucurella. Cucurella va a Laporte, juega Laporte. Laporte con Cubarsí, se viene Paul. Ya juega Cubarsí. La pelota que va abriendo ahora. Pero el otro costado. Espera, con el balón se lo lleva Dani Olmo. Olmo. Corta, recupera ahora. Se viene Argentina. Argentina con la pelota, Enzo Fernández. Se pasa para atrás el juego que le quedaba. Abría Otamendi. La pierna de Nicolás Otamendi. La regalaba. Después que la saca de cabeza. Sale jugando Argentina. El enganche se la lleva larga. Juega de vuelta el pase de Tagliafico. No podía, devolvía. Llevaron para atrás. Viene Leandro Daniel Paredes. La pelota para Paredes. La pelota que la regaló. Se la va llevando ahora. Va a probar. Se viene Rodri. El Dibu. Emiliano Martínez. Finalmente el remate era de Fabián Ruiz. Hay salida para Argentina.
3: Bueno, ahora una presión mucha más alta. Si bien sigue manteniendo la presión de 6 jugadores en el campo argentino. Pero ahora es un 4-3-3 saliendo a presionar al medio campo.
2: Levanta con el pelotazo, quería buscar por arriba, se viene Argentina, despeja, la sacan de cabeza, sale con la presión, se viene Messi presionando esa pelota, el pase para atrás para Unai Simón, juega España, abre la cancha arriba, quería Cucurella, sale jugando, viene De Paul el pase que lo busca, le vuelve a quedar ahora Gonzalo Montiel, abrió la cancha, viene McAllister le queda para De Paul que busca para atrás, la pelota que le vuelve a quedar ahora Montiel, va Messi, se viene Leo, Messi, Paredes, Romero, se viene Cristian Romero, se viene Cuti Romero. Romero jugando con la pelota. El pase para atrás que le vuelve a quedar. Sale jugando Nicolás Otamendi. Otamendi que abre la cancha. Ahora juega, se viene Argentina. Tagliafico. Se viene Nicolás Tagliafico. De vuelta con Otamendi. El Dibu Martínez. Va Emiliano. Juega ahora Argentina. Romero. Paredes. De Paul. Paredes. Se viene Lionel. Paredes, que abrió el pase. El pelotazo largo. La va corriendo a ver si va a llegar. Va a llegar o no va a llegar. Gonzalo Montiel corta la puerta. Corta la port y hay tiro de esquina. Hay lateral finalmente para Argentina.
3: Sí, era buena la idea de ponerlo a correr a la port frente a... Perdón, Montiel frente a la port. Por velocidad debería ganar Montiel. Pero será salida ahora para el conjunto argentino.
2: Señoras y señores, hay córner. Hay tiro de esquina, atención, ¿eh? Llegando a los 48. Se va Argentina por arriba. El centro de Messi que va a caer al área. Se viene ahora el seleccionado nacional. Valío. A ver si es corto por arriba. El centro va. Se cerró demasiado. Va a ver. Ahora salida desde el arco para España.
3: Sí, dice que rebotaba último en un jugador de Argentina. Creo que si no vi mal era Nicolás Tagliafico. Eso es lo que le está reprochando Scaloni.
2: Sale jugando ahora la pelota que le queda para Cubarsí. Se venía Paul Cubarsí. Se queda Cubarsí. Cubarsí abre la cancha ahora. Por el lateral por la derecha. El balón que ya pasaba ahora por Pedro Porro. Porro. Cubarsí. Rodri. Cubarsí. El pase para atrás para Unai. Se viene Simón. Derechazo para abrir el pelotazo. Demasiado de pique largo. La baja, la controla. Ya se la va quedando Emiliano el Dibu Martínez. Se viene el Dibu. Martínez, la pelota es para Paredes, juega Otamendi, va Paredes, aparece ahora Tagliafico, Enzo, atrás juega Argentina, la pelota es para Paredes, juega la selección, va el Dibu Martínez, abre el pase ahora, le queda para Romero, viene Cuti Romero, el balón que le va quedando, trababa, quería recuperar, va a ver lateral para Argentina. Ya lo va a ir haciendo Gonzalo. Se prepara Montiel. Hay salida de manos. Y se vendrán dos cambios más en Argentina, ¿no?
3: Se vienen dos cambios. Será puesto por puesto. Entrará Facundo Medina. Saldrá Nicolás Tagliafico. Y entrará Nahuel Molina. Para que salga Montiel.
2: Sale jugando ahora. El pase para Argentina. Se viene Otamendi. Juega Paredes. Otamendi. Atrás para Emiliano. Se viene el Dibu. Martínez. Romero. Se viene el Cuti, aparece ahora De Paul, baja Rodrigo, falta contra De Paul, hay tiro libre para Argentina, Juanse.
3: Sí, ahora se nota la diferencia de la selección argentina con el primer tiempo, porque ahora Paredes se mete entre los dos centrales y hace que Nicolás Otamendi y Cuti Romero se abran más para que la línea de los laterales suban hasta mitad de campo.
2: Sale jugando ahora, la pelota para Romero. Estaba picando Enzo Fernández. Se viene el Cuti Romero. Romero. Se muestra Enzo. Levanta la pelota arriba. De cabeza metía McAllister. La baja le queda para Julián. Se la lleva Julián Álvarez. Si abre la cancha puede venir Argentina. Abre la cancha con Tagliafico. Le va quedando ahora. Se viene Argentina. La pelota para Nicolás. De vuelta pase para atrás. Jugaba Julián. La pelota avanza. Viene Paredes. Va Paredes. Paredes. Paredes. El pase para Romero. Se viene el Cuti. Romero en el tres cuartos de cancha. Juega Argentina. La pelota había falta contra Montiel. Había falta contra Montiel, dice el árbitro de Eslovenia. Hay tiro libre para el equipo argentino.
3: Sí, seguramente ahora se vendrán los cambios. Bueno, reiteramos, entraría Nahuel Molina y entraría Medina. Yo a Tagliafico no lo sacaría porque está haciendo un buen partido, la verdad. Está haciendo un buen partido. Pero bueno.
2: ¿Puede ser un poco apurado a hacer los cambios ahora?
3: Sí, porque tenés 5 minutos, recordemos que te quedan 3 cambios.
2: Sale jugando ahora, se viene ahora España. España con la pelota para Lamine Yamal. Ya juega Lamine Yamal, Cucurella. Ahí sale Laporte, juega Laporte. El juego para Laporte. Cubarsí, viene Pau, Cubarsí. Había una falta anterior. La falta era de Paredes. Señoras y señores, contra Rodri. A ver, tiro libre para España, Juanse.
3: Sí, bueno, ahí se empieza a calentar un poco el partido. Laporte, que hasta el año pasado estuvo jugando, y será amarilla para Paredes.
2: Muy bien.
3: Amarilla para Paredes. Bueno, recordemos que Laporte hasta el año pasado estuvo jugando en Arabia Saudita, liga de medio pelo, para volver al Athletic Club, también equipo de mitad de tabla. Y ahora se gana la amarilla Paredes.
2: Ya va jugando abriendo por el costado derecho. Ahí la falta. Veíamos la repetición. El pase.
3: No fue nada. Eso es lo que le dice Enzo Fernández. No fue nada. Fue el choque. Pero bueno, el árbitro lo quiere mantener con riendas cortas porque seguramente lo vio frente a Inglaterra.
2: Ahí se viene Paredes con Dani Olmo. La marca, la presión. Inglaterra se ha quedado con el tercer puesto. Le ganó a Francia. Sale jugando bien España. Aparece ahora con el balón. Sale jugando. Venía Rodri. Juega Rodri. Abre la cancha con Cucurella. Atrás Fabián. Juega Ruiz. Sale jugando Rodri. Rodri abre la cancha. El pelotazo arriba. La baja, la controla. Sale jugando ahora. El pase para atrás para Pau Cubarsí. Se venía Cubarsí. El juego para Rodri. Ya juega Rodri. Arriba el derechazo. Arriba la pelota. Le quedaba la baja, la controla Argentina con Rodrigo De Paul. Se viene De Paul. Va Rodri. De Paul. Atrás para el Dibu. Va Emiliano. Levanta Martínez. La baja, la controla. Mete pelotazo Rodri para Dani Olmo. Le quedaba para Macalister. Se viene Argentina. En la parte baja, atención. El pase para atrás para Tagliafico. Filtrado, rebotaba en el jugador de España. Ahí lateral para Argentina. 53 minutos de juego. El partido 0-0, Juanse.
3: Sí, ahora yo creo que Scaloni lo que debe hacer es pensar bien en los siguientes movimientos que va a hacer en el banco de suplentes. Yo creo que paró ahora ambos cambios de los laterales. Y ahora con la amarilla de Leandro Paredes, tiene que esperar.
2: Va a haber ahora pelota que corresponde para Argentina. Una amarilla que para mí no era, pero bueno.
3: No, porque aparte...
2: Capaz por el reclamo, ¿no?
3: Sí. Fue más que nada por un empujón a Dani Olmo. Ya lo enfrente del árbitro esloveno. Que yo creo que tendría que ser amonestado también Dani Olmo. Ya si vas a amonestar, porque ni siquiera advirtió a Leandro Paredes.
2: Sale cuando se viene Cuti Romero, 0-0 partido. Montiel. La pelota que se viva, va a haber balón para Argentina. Algo positivo en Argentina todo esto, que en el segundo tiempo es más dominador hasta ahora de la pelota que España, ¿eh?
3: Hasta ahora sí, porque era esa pelota que le faltaba, ese jugador que pare la pelota y calme. Antes era todo pelotazo largo, a ver, a la espalda de los laterales, a ver si ganaba alguna González o Julián Álvarez.
2: Juega Laporte, espacio para atrás para Unai Simón, le queda para Unai, la pelota que abre ahora con Pedro Porro, juega Porro, atención, abrió la cancha. Se viene por el costado derecho España. La pelota que la baja Fabián. Le queda para Dani Olmo. Lo vio ahora. Se viene. Va Oyarzábal. Se viene Mikel. Oyarzábal. El pase saque. La Argentina. Viene al suelo. Paredes. Viene Leandro. La pelota que le queda otra vez para España. Cucurella. Viene Marc. Rodri. Cucurella. Vuelve atrás para Laporte.
3: Quedó muy largo la selección argentina entre defensa y medio campo. Por eso aprovechaba bien España ese descuido.
2: Levanta el centro, la pelota es para Baena. Se viene Lamine Yamal. No lo toquen, sale jugando ahora. Se viene ahora con la pelota, busca el enganche. Quiere salir por el otro costado, levanta la pelota Enzo Fernández, la va bajando Rodrigo De Paul. Arriba no podía, Marco Cucurella. Saque, Argentina saque, juega Messi. Retrocede con el Ibu. Arriba Emiliano. Entramos a jugar los primeros 5 minutos del segundo tiempo. Arriba la pelota de Pecaba de cabeza, cobraba una falta anterior. Hay tiro libre para España, Juanse.
3: Sí, la falta la cometía Julián Álvarez frente a Laporte. Bueno, ahí vemos nuevamente la jugada con tan solo 2-3 toques. España ya se puso en el área argentino y claro, cerrando bien Leandro Paredes.
2: Muy bien, señoras y señores. Ayer pase que caía anteriormente Fabián
3: Otamendi
2: Ruiz.
3: Otamendi era, perdón.
2: saca jugando ahora con la pelota, se viene España, sostiene con el balón, abre con el juego ahora Rodri, el pase filtrado de Cubarsí para Dani Olmo, saque la Argentina, corta y hay córner, hay tiro de esquina para España, un reclamo de Montiel que lo dejaban solo, se venía Cucurella, hay córner, hay tiro de esquina que corresponde para España.
3: No, partida clara, habilitado el jugador Dani Olmo, pero el tema es que Argentina sigue marcando mal estos espacios donde yo dije que estaban marcando mal en esos en los primeros minutos del encuentro, y en la previa también lo venía marcando. Sigue marcando mal, yo pensé que con Paredes iba a mejorar eso, pero parece que no.
2: Tranquilos, va llegando a los 57, hay muchos partidos por delante, va a levantar España. Hay que desventar esta, hay que sacarla como sea. Pide aliento de la gente Montiel. Arriba, señoras y señores, se viene España. Va buscando, juega corto. Va la mincha mal. Aparece por atrás el centro de Fabián. La pelota que se perdía. A ver, saque desde el arco que corresponde para el equipo argentino. No iba a llegar Pedro Porro. Tampoco la por. Ahí bajando. Y se viene cambios nomás, Juanse.
3: Sí, entraría Molina. Saldría Montiel. Por ahora el único cambio confirmado, se volvió a poner la pechera, me parece, Facundo Medina.
2: Oye, perfecto. Afuera Gonzalo Montiel entonces, adentro Nahuel Molina, ¿verdad?
3: Exacto, puesto por puesto. Sale con la número 4 Montiel, jugador de River. Entra Molina, jugador del Atlético de Madrid.
2: Ahí estamos la variante. Tercer cambio de Argentina, le quedan dos. España no ha movido el banco todavía.
3: Buen partido también de Montiel.
2: Va a sacar ahora. Por abajo, Argentina, 0-0 el partido. Se sale el Dibu, Emiliano Martínez. Martínez, no ha tenido una chance clara Argentina todavía en todo el partido, ¿eh? Sale jugando ahora. Va a ver lateral que corresponde para España, Juanse.
3: Sí, ahora, bueno, volvió a caer en el mismo pozo donde estaba Argentina en los primeros 45 minutos. En los primeros minutos Argentina salió, pero ahora volvió a caer tras la buena presión y la buena salida que tiene el conjunto español.
2: Juega Cucurella, se viene Marco Cucurella. Va Rodri, atrás Rodri. El pase que le busca. Le queda ahora la pelota, es para Cubarsí, se viene Pau. Viene Cubarsí, se viene Cubarsí. Jugador del Barça. Abre la cancha ahora. Juega Porro, viene Lamine, juega Yamal. La pelota que iba al suelo. Recupera, le vuelve a quedar a Julián. El enganche no podía quedarle a Enzo. Se viene ahora España. Controla el balón. La presión de Enzo Fernández. Sale jugando Cubarsí. Abre con Pedro Porro. Juega Porro. La pelota es para España. En la mitad de la cancha ataca. Se viene Dani Olmo. Se viene Dani Olmo. Por el costado derecho se viene España. La pelota ahora es para Lamine. Lamine que lo deja atrás. Se va jugando ahora con el pase de la por. Baja Fabián Ruiz. El apoyo de Rodri. Pasa para Dani Olmo. Se viene Dani Olmo. Abre la cancha ahora. Va esperando el enganche a ver qué hace. No había falta. Sí, había falta. Hay falta. Hay tiro libre que corresponde para España. Guarda Paredes, Guarda con Paredes. Hay tiro libre para España.
3: Sí, la falta era sobre Porro.
2: No,
3: Bueno, pero pasa que en Eslovenia no se hace mucho fútbol. Ahí lo tienen al Jokic que juega a básquet.
2: Djokovic.
3: A Djokovic también que juega tenis. Pero no, no era falta.
2: Señoras y señores, hay tiro libre para España. Y guarda, Le va a dar a esa pelota, está Mikel Oyarzabal, está Lamine Yamal, también parado frente a la pelota, está Alex Baena, de gran remate.
3: Yo lo sacaría de Paul, estoy pensando, sacarlo de Paul, pero ¿cuál es el tema? ¿A quién?
2: Giuliano.
3: ¿Quién pones?
2: Giuliano Simeone.
3: Pero necesita, pero es lo mismo, él tiene la misma característica que Nico González.
2: Bueno.
3: Que va para adelante. Este es un partido para alguien que se tiene que sacar jugadores de encima. Yo no sé si Barco, pero un Nico Paz puede ser jugadores de esa característica.
2: Hay tiro libre para España. Acomoda la barrera al Dibu. 60 minutos han pasado en este segundo tiempo. En el partido han pasado 60 y no hay goles todavía.
3: ¿Yamal tiene gol de tiro libre?
2: No sé. va a darle la milla mal, me parece. Vaya mal, rebota la barrera, le queda para Baena. El rebote y hay córner, no la saca, la salva. Se venía ahora, metía Molina. El balón que se iba y lateral para Argentina. Hay saque de manos para el conjunto argentino, el que insistía, el que buscaba, era Julián Álvarez.
3: Sí, ahora se vendrán dos cambios, entrarán ambos jugadores del Barcelona. Ferran Torres para le da su lugar Oyarzabal. Ferran Torres va ahí de 9 y sale Fabián Ruiz de flojo partido, el número 8, el mediocampista del PSG, para que entre Pedri. Bueno, otro de buenas características defensivas y buenos pases. Es lo que yo marcaba, era Juliano Simeone o Nico Paz, uno de ellos dos.
2: Bueno, ahora qué cambios de España, ¿no?
3: ¿Qué cambios?
2: Sale Oyarzabal, entra Ferran, sale Fabián Ruiz, entra Pedri. Yo estoy para verlo al Toro, ¿eh? Sale jugando ahora. El lateral que lo busca. Arriba aparece. Dos variantes falta, le quedan a la Argentina, falta. Juanse, ¿no?
3: Sí, le quedan dos variantes a la Argentina. Ahora hay falta de Nicolás Otamendi. ¿Cuál es el tema con Lautaro? De que si Julián no le llega la pelota y es un jugador que la busca por todo el campo de juego, al Toro se le va a complicar aún más.
2: Señoras y señores, el tiro libre. Se viene España a buscar por arriba. Atención, juega corta, le queda ahora para Lamin. Se viene Lamin, se viene Yamal. Enganchó Yamal. No había nada. No había nada, reclamó una falta de Tagliafico. A ver ahora, tiro libre. Le corresponde para el equipo. Señoras y señores, va a salir por abajo Argentina, Juanse 63.
3: Está jugando gran partido Nicolás Tagliafico. Está ganando todos los duelos a Lamine Yamal y es un defensor difícil de pasar. Taglia
2: va a sacar el Dibu, revienta el Dibu Martínez, arriba con la pelota, va cayendo largo, no llegaba Julián, arriba despeja de cabeza, la baja Lionel Messi, Messi para McAllister, intentaba cortar, iba al suelo Rodri, sale jugando ahora el enganche de Pedri, atrás que buscaba Rodri, viene Cubarsí. Habría Cubarsí, sale jugando, se viene España, levanta la pelota arriba, no podía, deventaba de cabeza, le vuelve a quedar a Dani Olmo, viene Olmo, sale Pedri, Pedri para Cucurella, se viene Marc, la pelota para Baena, se viene Alex Baena, Baena, el pase para Cucurella, ya ley de ventaja, saca jugando Pedri, Pedri para Dani Olmo, Dani Olmo, el Dibu rebote, hay córner. Hay córner, hay tiro de esquina. Corresponde para España.
3: Sí, bueno. Por ahora Argentina sigue sin respuestas. Pensando qué cambio, seguramente Scaloni. Bueno, pelota difícil la que tapa al Dibu, si bien va al medio. Pero hay un pique previo. Eso lo complica al arquero de Aston Villa.
2: Señoras y señores, hay un nuevo córner. Hay nuevo tiro de esquina para España. Hay que reaccionar, Argentina, vamos. Arriba, quiere España. Señoras y señores, va a levantar Lamin. Se viene Yamal. Atención que va Lamin Yamal. A buscar por arriba el conjunto español. Espera Pedri, espera Rodri, espera Ferran. Todos esperan arriba. Se va a venir España. Atención, le va a dar esa pelota. Va Lamin. Señoras y señores, Yamal se cierra. Había que sacar la saca como puede Argentina. Le voy a quedar otra vez a España. Abría Pedro Porro. La pelota para Yamal. Cabezazo y hay córner otra vez. Hay nuevo tiro de esquina que corresponde para España. Argentina la pasa muy mal.
3: Sí, desviaba el centro Leandro Paredes al primer palo. No llegaba Ferran Torres. Bien, Leandro, sacando al tiro de esquina.
2: Despejaba Paredes, ahí estamos. Señoras y señores, hay córner centro de Baena. El Dibu le queda en el rebote, saque nada, ni Olmo no puede. La pelota que no se va, sale jugando. Ahora se viene Argentina. Por abajo revienta Nahuel Molina. Abre la cancha, el pelotazo largo. Le intenta bajar Cucurella. Se venía Marco Cucurella. El pase de vuelta para atrás. Sale jugando ahora. Se viene ahora Unai Simón. Se viene Simón. La pelota para Unai. Sale jugando bien España. Sostiene la pelota Unai Simón. Aquí se viene Simón. Aparece con el juego. Aguanta la presión. Sale jugando ahora. Pedro Porro, juega Porro, Porro, la pelota que le vuelve a quedar, abre la cancha ahora, retrocede con Porro, aguanta Unai, revienta Simón, arriba con la pelota, la baja, la despeja de cabeza Tagliafico, en el pique no podía llegar nadie, no llegaba Enzo, sale Dani Olmo, La pelota para Cucurella, juega Marc, abrió ahora con Baena, se la lleva Baena. Ah, despejan de cabeza, Dios mío. Hay tiro de esquina para España.
3: Sí, cerraba Nicolás Tagliafico, le decía que estaba solo el Dibu. Le decía no, yo lo tenía ya mal atrás, así que no se quería complicar. Será saque de esquina para el conjunto español.
2: Bueno, hay córner para España. Avisemos a la Argentina que está jugando la final, ¿eh? Va a levantar ahora la pelota España. Señoras y señores, a ver, se viene el centro de Lamin Yamal. Levanta Lamin, despeja, la sacan de cabeza. Devolvía McAllister, devuelve ese balón. Señoras y señores, se viene España. La lleva Lamin, se le fue. No se le fue, de cabeza al Dibu. De cabeza al Dibu, el cabezazo de Ferran Torres a las manos del arquero Emiliano Martínez, Juanse.
3: Sí, se durmió la defensa, pasando entre dos sin querer. Yamal tirando el centro y apareciendo muy solo Ferran Torres. Muy solo entre varios jugadores del conjunto argentino. Controlaba el Dibu.
2: Muy bien, ahí estaba. Se la queda el Dibu. La pelota para Emiliano. Chávez saliendo ahora Argentina. Por abajo. ¿Tiempo de hidratación? Hay pausa de hidratación, Juanse, ¿no?
3: Sí. Hay pausa de hidratación cuando queda atendido un jugador de la selección argentina, me parece, por los tatuajes y por lo que tiene, creo que es Enzo Fernández.
2: Muy bien, perfecto. Señoras y señores, el partido que continúa 0-0 es tiempo de la pausa de hidratación del cooling break.
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3: Bueno, señoras y señores, ahí estamos, volvimos de la pausa de hidratación. Se vienen dos variantes más, los últimos dos cambios en Argentina. Sale el Cuti Romero, entra Facundo Medina, hubo cambio de camiseta también. Bueno, ya estamos, abrimos la ventana como el partido de semifinales. Acá todo igual.
4: ¿Abrimos?
3: Sí, estaba la cortina corrí.
4: Ah, bien, no, yo pensé que el vidrio decías vos. Bueno, entró uno de los dos que yo decía que tenía ganas de verlos. Estamos hablando de Simeone.
3: Salió de Paul.
4: Salió también Cuti Romero. Bueno, veremos a ver. ¿Por qué salió de Paul? Perdón, ¿por qué salió Romero?
3: Bueno.
4: ¿Si es por una baja física o. O algo por el estilo?
3: Alguna estrategia será, Pero vamos, Argentina, dale. Estamos jugando la final del mundo, carajo. 20 minutos le quedan al partido. Ya sale jugando ahora. Se viene con la pelota. El balón que le queda para McAllister. Avanza con el juego. Se viene ahora Paredes. McAllister. Va Alexis. McAllister. El pase para atrás. Levanta el pelotazo. La baja la quiere controlar. El balón que se le iba. Va a ver lateral. Hay saque de manos que corresponde para España. Tengo tiempo, Juanse.
4: Sí, ahora. Bueno, Argentina agotó variantes. Ya hizo las 5 cambios. A España le quedan 3 cambios y 2 ventanas.
3: Sale jugando ahora con el balón. El pase que va a hacer ahora para Argentina. Se viene con el lateral. Lo va a ir haciendo Nahuel Molina. Molina para el lateral. Señoras y señores, 0-0 la final del mundo. Está calentando el Colo Barco, yo le aviso. Sale jugando ahora. Pero creo que no hay más variantes. Sale jugando ahora.
4: Un alcanza pelota.
3: Ah, perfecto. Sale jugando. Es parecido al Colo Barco.
4: Parecido. Había un aire.
3: Levanta la pelota Dibu Martínez. Le va bajando. Sale jugando ahora. La pelota que le queda. Sale jugando Tramendi. La pelota que le vuelve a quedar para Argentina. Julián. El pase para atrás al Dibu. Martínez. Va Emiliano. Martínez. Con la pelota se viene el Dibu. Aparece ahora el albiceleste. El Dibu. El pase para Paredes. Paredes que busca de vuelta para Otamendi. Otamendi abriendo con el pelotazo largo. La baja, la controla, le vuelve a quedar ahora. Se venía Giuliano. La podía Simeone. Corta, recupera. Se la va llevando Argentina. Levanta Facundo Medina. Arriba el pelotazo quería Ferran Torres, pero no puede. Abrí McAllister, abrí. Dale, corre. Dale, que llegás. Se viene Argentina ahora. La va corriendo. Aguanta, sostiene la pelota. Se viene el albiceleste. La controla otra vez. Se pase para atrás. McAllister. Ya bajó España. Se viene ahora Paredes. Paredes, retrocede ahora, Medina, Molina, juega Molina, el pase que le queda otra vez para Enzo, para Messi, se viene Messi abrió la pelota, va Giuliano, Simeone, se viene Simeone, arrastrón, rebota la pelota en la Porte, sale jugando ahora, se viene España con Baena, se viene Alex Baena, atrás busca, se viene Rodri, Pedri. La pelota que ya juega. Ahora por el otro costado lo esperaba. Ahora, señoras y señores, se viene España. Va Dani Olmo. Quiere cortar, quiere recuperar. McAllister. La pelota es de Argentina. Va Rodrigo. La baja, la controla, se la lleva. Se viene ahora. Se viene el albiceleste. Quiere inventarse algo. No pudo. No pudo hacer nada Julián Álvarez. Sale jugando ahora. El partido 0-0, 73 minutos. Por ahora esto va a alargue, Juanse, ¿no?
4: Exacto. Tendríamos que sufrir un poquito más.
3: Sale jugando y le sufrimos todo el partido, ¿no? Sale jugando ahora.
4: Ni siquiera todo el partido, todo el mundial.
3: Se viene ahora con el balón. Vamos a dejarlo acá.
4: Ah, listo.
3: Ahí estamos. Ahí sale jugando ahora. Falta el matecito, por más que no se cede. Sale jugando ahora. El juego que le queda. Hay que hacer todo igual, ¿no?
4: Bien. Sale ahora jugando. Lo vamos a buscar.
3: Se viene ahora, se viene España. Va corriendo España. Busca el enganche. Se la lleve, corte, se la. El pelotazo de Ferran. Ahí salía desde el arco para Argentina.
4: Sí, ahora. Yamal protestando el árbitro porque dice que Tagliafico lo marca fuerte. Y bueno, está jugando el mundial.
3: Bueno, nosotros hicimos todo lo que podemos, ¿no? Abrimos la ventana, nos cambiamos la camiseta.
4: ¿Está lloviendo?
3: No sé, sale jugando ahora, 74 minutos de juego, aparece, controla el juego, se viene Otamendi, no podía el Dibu, ay Dibu de mi vida, levanta el Dibu, arriba el pelotazo, lo baja Baena, Baena, le queda con el cuerpo, metía Medina, hay lateral que corresponde y mire que se viene, se viene Nico Williams. Nico Williams. Va a ver lateral, lesionado Nico Williams, ¿no?
4: Supuestamente, así había dicho contra... Y entra Michael Merino.
5: Bueno, veremos, pará, porque no lo puede sacar. Sale, por lo pronto sale Olmo.
3: Muy ¿sí? bien.
5: Dani Olmo y sale Baena. O sea,
3: Nico
5: Merino,
3: por Baena.
5: Merino entraría en el medio campo, como un 5, ¿sí? Como un 5 un poquito más adelantado entre Rodri y Pedri. Y de extremo iría Nico Williams, jugador del Athletic de Bilbao.
3: Muy bien, Nico Williams por Baena. Adentro Merino. Saca jugando ahora, viene Paredes. Paredes, derechazo arriba. La baja la controla, devuelve de cabeza. La podían la repesca. Le vuelve a quedar ahora y falta. Hay falta contra Merino. Hay tiro libre para España. Y todos lo buscan a Paredes, ¿no?
5: Sí, me está asustando Paredes un poco porque lo están buscando mucho a él. Los jugadores españoles saben que tienen amarilla y lo están atacando.
3: Sale jugando, se viene España. Atención, la pelota es para Rodri. Se va jugando. Aguanta, sostiene el balón. Juega España ahora.
4: Vio los memes que decía hasta los 75 minutos era todo un desastre y a los 75 empieza a jugar Argentina.
3: Vamos a ver.
4: Llegamos ya. Dejemos de sufrir un poquito.
3: Sale jugando ahora. Se escapa con la pelota Rodri. Va a ver Rodri. Levanta la pelota arriba. La baja Nico Williams. Juega Williams. Williams. La pelota para atrás para Cucurella. Me queda Cucurella. Cucurella. Engancha Pedri. Pedri para Ferran. Ferran para Cucurella. Cucurella para Rodri. Ya juega Rodri. La pelota en el área va Pedri. El Dibu. El Dibu. Emiliano Martínez. Se está quedando con la pelota. El Dibu Martínez. Lo está salvando Argentina, Juanse.
4: Sí, recibió muy solo entre cuatro jugadores argentinos Pedri. Y ahora la vuelve a perder Argentina.
3: Se viene Rodri, abrió la cancha, juega por el otro costado. Va esperando el centro. La pelota que le queda para Ferran, Lamine Yamal. Enganchó Yamal abajo. Hay que sacarla, la saca Medina. La saca Medina. Ahí lateral para España. Sufre Argentina, 77 minutos de juego. Sale jugando atrás. Lo busca Cubarsí, viene Pau, el Dibu, el Dibu, el Dibu arriba, la pelota, le queda en el pique, no va a poder Williams, sale jugando, se viene España, aguanta España, va Nico Williams, no hay córner, y se viene España de vuelta.
4: Está apareciendo el viejo Dibu, que nos salvó en 2022, ahora tapando un remate de Pau Cubarsí, de todas formas le venció un poco las manos al Dibu. Pero después en la segunda reiteración, achicando bien a Michael Merino.
3: Ahí lo vemos a Cubarsí con Nahuel Molina. Se vendrá al centro de España a buscar arriba la mano. Se viene Nico Williams. Señoras y señores, a buscar España por arriba. Despeje Argentina, Saca Nico Williams, se cierra de cabeza. Había saque desde el arco, ¿no? Un llamado de atención igual.
4: Sí, se va a volver a rehacer el tiro de esquina. Está, bueno, el esloveno inclinando un poquito ya la cancha, digamos, porque a Argentina le sacó dos amarillas, a España aún no. Son todas para Argentina.
3: Saca, levanta el centro. No llegaba. No llegaba el jugador de España. Otra vez advertencia. Hay un jugador tendido en el campo de juego de Argentina, Juanse.
4: Sí, ya se va reincorporando. Creo que si no vi mal, era Tagliafico.
3: Señoras y señores, va a salir Argentina. Ahí lateral, lo va a ir haciendo Tagliafico. 0-0, la final del mundo. Por ahora, ¿qué tenemos, Juanse?
4: Tenemos alargue.
3: Sale jugando Tagliafico, el lateral de Tagliafico. Arriba buscaba, despejaba de cabeza. Le queda bien España. Aguanta el juego. El pase para atrás. A Cucurella. Viene la pelota a Cubarsí. Cucurella. Cubarsí, otra vez se pase para atrás. Se va jugando Unai Simón.
4: Ya pasó Simon. El break.
3: Ya pasó. Se viene ahora. La pelota para Laporte. Le queda para Laporte. Señoras y señores, llegando a los 79. No hay goles en la final. 0-0 la final del mundo. Cubarsí. Se viene Cubarsí. El pase para Laporte. Laporte. Se viene Cucurella. Para salir campeón hay que saber sufrir, ¿no? Esperemos que así sea. Sale jugando ahora, porque sufrimos todo el partido. Sale jugando ahora. Pero queda tiempo, hay con fe. Lo último que se pierde, sale jugando, viene España. Abre el pase. Controla ahora. Viene Porro. Le queda de vuelta, se juega España. La pelota que va moviendo. Controlando el juego. Se acerca, quiere recibir el balón. No pasa por Merino, pasa para Cubarsí, Cubarsí para Rodri, Rodri que mete, el pase que le queda, la va corriendo Pedri, abrió la cancha para Lamin, se viene Yamal, el centro y otra vez hay córner, otra vez hay tiro de esquina, cuando intentaba meter el centro Pedro Porro, cortaba Tagliafico, el tiro de esquina para España.
4: Sí, ahora, bueno, como todo el partido, en estos 80 minutos que va de partido, España moviendo la pelota y Argentina corriendo detrás de ella, en lugar de marcar los pases o anticipar en los pases y marcar los posibles receptores.
3: El pase para atrás, ya juega, se viene España, aguanta con el balón, quería ser McAllister, vamos a ver, el centro busca atrás de cabeza, el Dibu, Emiliano Martínez, el salvador argentino, ahora el cabezazo de Fabián Ruiz, arriba la pelota, va a correr, quiere llegar Julián, la baja controla, dale. Señoras y señores, lo llama el árbitro de Eslovenia a Giuliano Simeone, le pide tranquilidad, pero todas le vas a cobrar a España.
4: No, igual de todas formas, inteligente Rulitos, ahí salteando a cabecear el ex jugador del Al Nasser, Liga Árabe, Laporte. Ahora será salida para España.
3: Sale ahora Unai Simón, abre la cancha. La pelota para Cubarsí, juega por Cubarsí, el pase que le queda, vuelve a cortar, juega España, por la parte baja 0-0, la final del mundo, 9 minutos le quedan al partido, ya sale jugando, avanza ahora Rodri, se viene Rodri, abrió la pelota, le queda para Porro, viene Porro, juega Pedro Porro, Porro, atrás para Cubarsí, se venía Pau, juega Cubarsí, el pase que le vuelve a quedar ahora, la pelota para Laporte, va Marco Cucurella, viene Cucurella, abrió con Nico Williams, engancha la pizza de Williams, sale jugando para atrás para Cucurella, viene Marc, aparece Cucurella, ya juega ahora España, la pelota que va saliendo con Pedri, se viene Pedri, el pase filtrado no podía Mikel Merino, sale jugando Alexis McAllister, ay, eso no hay nada, bueno, sale jugando ahora.
4: Y ahora va a ser amarilla seguramente. Bueno, Eslovenia, recordemos que queda en Europa al lado de España, así que...
3: ¿Para eso?
4: Sí.
3: Bueno,
4: recordemos que este árbitro ya nos había dirigido en Qatar 2022 frente a Arabia Saudita y tiene varios antecedentes complicados que lo marcan al árbitro esloveno.
3: Saca amarilla para Enzo, bueno, increíble. Sale jugando.
4: Y después Argentina es el que pone plata, digamos, ¿no?
3: Sale jugando Unai, se viene Simón, aparece Simón, levanta el centro, se la va quedando el Dibu, Emiliano Martínez, el hombre que nos está salvando el partido, sale el Dibu, Argentina no le ha pegado al arco en todo el partido, sale jugando el Dibu, va Emiliano Martínez, va el Dibu, sale Argentina, abriendo la cancha ahora con Tagliafico. Se viene

0: se viene Nahuel Molina, se va escapando, la pelota para Messi, se viene Lionel Messi, quiere venir por la mitad de la cancha, a ver qué hace Messi, el pase filtrado, no va corriendo, no va a llegar Molina, le van a ganar la por, le va a ganar la por, se viene Unai Simón, despeja, saca arriba Unai Simón, el juego para Rodri, guarda que al mínimo roce y falta para España, eso tienen que saberlo. Va a haber ahora tiro libre para España, Juanse.
1: Sí, ahora falta de Enzo Fernández, que queda dolorido de la cadera. Creo yo que igual se chocó con su propio compañero, Rodri, pero bueno, fue producto de un primer choque con Enzo.
0: Se escapa, se viene España, la pelota para Rodri, ya juega Rodri, levanta, cambia la banda, atención que la va bajando por aquel costado, se venía ahora con el juego, controla el dominio, el pase de Ferran Torres al área, hacía rebotarla Facundo Medina y lateral, hay saque de mano que corresponde para España, cuando intentaba Ferran Torres, hay lateral, 5 minutos le quedan al partido, mano que adiciona el árbitro, se viene ahora, sostiene, hay lateral, lo va a ir haciendo Pedro Porro.
1: Yo creo que 5 o 6 minutos, porque no pasó mucho más que los cambios, digamos, así que 4 o 5 minutos, pues está bien.
0: Se viene, se escapa, va buscando la pelota, le vuelve a quedar a Porro, aparece ahora, viene Rodri, sale Rodri, el juego que la busca, abre con Cucurella, se viene Marco Cucurella, Cucurella con el juego, por atrás espera Lapor, se viene España, Lapor, Cucurella, va Cucurella, Lapor, abre con Cubarsí, se viene Pau, abre la cancha con Porro, la pierde, hay lateral para España, sí, lateral para España nuevamente, hay salida de manos, 85 minutos, llevamos del juego, sale jugando ahora, levanta la pelota por arriba, la baja de pecho Nico Williams, se viene Williams, se viene España, va Nico, corta muy bien la pelota Molina, guarda con la presión, aparece por atrás, se aguanta la pelota, se viene, quiere escaparse, el pase obligado atrás de Cubarsí, a jugar ahora con Unai Simón, va Pedri, Unai Simón, se viene Unai Simón, aparece Pau Cubarsí, se viene Cubarsí, presiona la por, se viene la por, de vuelta para Cubarsí, 86 minutos de juego, la pelota es para España, Cubarsí sostiene la pelota en la parte baja, abre con Mike Merino, le queda ahora, se viene Rodri, se viene España, abrió la pelota para Lamin Yamal, se viene Lamin Yamal, el pase que le queda ahora, no podía Rodri, sale girando, la pelota en el área, al remate, se desvía de Ferran Torres, no le dio bien al remate, ahí salía para Argentina, Juanse.
1: Bueno, ahora sí, el partido se volvió a caer, volvió a un equipo, en ambos equipos compacto, que la pelota pasa mucho por la mitad del campo, volvió a caer en un pozo, donde recién, después de aproximadamente 5 o 6 minutos, recién volvió a patear España al arco. Ya esto creo que es producto del cansancio y del calor que hay allá en New York, ¿no?
0: Va a sacar ahora por abajo Argentina. Lo va a ir haciendo el Dibu. Ya saca el Dibu Martínez. Abre por el otro costado. Busca por arriba. De cabeza quería despejar. Sale jugando con el juego. Se viene ahora España. España con la pelota se la lleva. Se viene ahora. A ver qué pasa. Se va escapando Rodri. Rodri aguanta el dominio. La pelota para atrás. La va corriendo. No va a llegar Julián. 0-0 el partido. La final de la Copa del Mundo. Se viene Laporte. Aparece ahora. Se juega España. Levanta Pedri. La va en el pique. No va a llegar Nico Williams. Sostiene Williams. La pelota para Nico, atrás para Cucurella, se viene Marco Cucurella, Cucurella que lo busca a Rodri, se viene Rodri, abre ahora el juego, es de España, sostiene esa pelota España, la pelota es para Rodri, juega de vuelta con Nico Williams, se viene Williams, aparece Williams, lo va buscando a Pedri, viene Pedri. El pase de vuelta, a ver qué va a probar, viene Pedri, lo busca en el área, no pueden con Merino, hay que sacar a Argentina, hay que sacar, sale de aquí de ahora, la pelota que juega con Lamin, se viene Lamin Yamal, quiere probar de zurda, se viene España, sostiene España, aguanta Lamin Yamal, atrás para Rodri, la baja Nico Williams, juega Williams, se viene Nico, no pudo Nico Williams, sale, corta muy bien, Nahuel Molina, a ver qué hace Molina, le regaló un lateral a España. Bueno, increíble. Va a ver, lateral ahora.

0: Hay salida de manos. Lo va a ir haciendo Cucurella. ¿Alguien sabe dónde quedó el operador? Sale jugando ahora. Se viene con la pelota. Se va escapando.
1: Está nervioso el operador también.
0: Ah, bueno, está igual que nosotros. Sale jugando ahora. Se viene con la pelota la por. Va por Cubarsí. Se viene Cubarsí. El balón que le queda para Rodri. Afuera. Afuera. Afuera. Hay salida de arco para Argentina a los 89.
1: Argentina sigue quedando muy separado entre las líneas defensivas y la línea del medio campo. Ahí es donde España aprovechó durante todo el partido. Vos fijate que entre 6 jugadores de la selección argentina recibió muy, muy solo Rodrigo para pegarle al arco. Por suerte salió desviado.
0: Va sacando Argentina por abajo, llegando a los 90. Ahora no, yo te digo, España fue totalmente dominador en el partido.
1: Sí.
0: Completamente dominador. Sale jugando ahora. Viene al suelo, busca Molina. Le queda para Lío, viene Messi. A ver qué hace Messi. Engancha a Messi. La pelota que se va al lateral. Ahí lateral al salida de mano para el equipo argentino. Ya lo va a ir haciendo ahora. Se prepara para hacer el lateral.
1: Qué leyenda esa, ¿eh? Puyol, Sergio Ramos, Iniesta, Casillas, Xavi.
0: Están todos los campeones juntos, ¿eh?
1: Sí. ¿Sería? Navas.
0: Bueno.
1: Qué jugador.
0: A ver cuánto tiempo más va a adicionar el árbitro, Juanse.
1: 4 minutos más.
0: 4 más. Arriba. Era. Aguanta. No había falta. Dice el árbitro.
1: Falta en ataque.
0: Había falta en ataque.
1: ¿No era lateral para Argentina o ya la regalamos rápido, che, a la pelota?
0: Ah, es una buena para Argentina. Hay tiro libre para Argentina.
1: Vamos.
0: En el alargue hay un cambio más para cada uno, ¿no?
1: Sí, a España le quedó 2 cambios. No, lo gastó. Ya lo había gastado.
0: Le queda uno nomás a España, ¿eh?
1: Uno.
0: Un cambio le queda, sí. Sale jugando ahora. La pelota para el Dibu. El Dibu Martínez. Aparece jugando ahora. Sostiene la pelota al Dibu. Levanta al Dibu. Arriba con el balón. No puede, despejan, la saca de cabeza. La va controlando McAllister. Alexis. Molina. Alexis. Alexis, la pelota para Messi, se escapa Leo. Habría ahora y ahora hay falta. Ahora hay falta, hay tiro tiene libre para ser, Argentina.
1: Y tiene que ser amarilla, no sé si por el golpe fuerte, pero sí por reiteración de jugada y de que siempre está en un lío Laporte.
0: Sí, vamos a ver, ¿eh? Sí, tiene que ser tarjeta. Tiene que ser tarjeta para
1: pero
0: el
1: bueno,
0: defensor de España.
1: A ver, yo no entiendo el criterio del árbitro. Amarilla para Enzo por quejarse. Amarilla a Paredes por quejarse. Por empujar un jugador. Después, amarilla a Lisandro Martínez por cortar una jugada clara de gol. Esto es una jugada clara de gol. Si bien estaban en superioridad numérica a España. Pero era una chance clara de gol. Y no es amarilla.
0: Va a levantar ahora el tiro libre para Argentina.
1: O sea, el criterio... cada país tiene uno.
0: No hay. Va a levantar ahora. Juega corta Messi. Abre ahora la pelota. Atención, se viene España. Juegue al medio. Lo espera Enzo. Enzo, pegale desde afuera. A ver. Se viene Enzo. La pelota para Messi. Va Leo, Leo, Leo. No había falta, dice el árbitro. Corta muy bien. Recupera con la pelota Paredes. Paredes volvió a jugar con ahora. Se viene Julián. Julián para Juliano. Unai Simón. Unai Simón. Se queda con esa pelota, Juanse.
1: Sí, bueno, ahora se acercó Argentina. Y ahora hay que controlar acá.
0: Se viene ahora.
1: Que sigue por afuera.
0: La pelota para Nico Williams. ¡El Dibu! El Dibu Martínez que da el rebote. La pelota que le queda. Saca, despeja de cabeza. Se la lleva Argentina. ¡Mete en la búsqueda! Y ahora va a haber roja.
1: Lo
0: ¿no?
1: echa, sí.
0: Sí, amarilla y roja.
1: Expulsado Enzo Fernández. Bueno, era lo que le faltaba al el joveno. Expulsar un jugador argentino. Era. Esta sí te digo que es. Era una amarilla merecida. Pero después lo de la protesta no le dijo nada. La primera amarilla de Enzo Fernández no le dijo nada. Fue tan solo un reproche hacia él mismo por no llegar a la pelota. Esta sí, inevitablemente era roja. Ya vino con el envión. Una lástima. Hasta aquí el mundial de Enzo Fernández. Pero ya decimos, Argentina no tuvo muchas faltas peligrosas, digamos, de este calibre. Y aún así terminó con 3 amarillas.
0: Bueno, así que... ahora estamos jugando 12 contra 10, ¿eh? Somos 12 contra 10 porque el árbitro está en contra de nuestro
1: Se están quejando los jugadores de Argentina porque hubo un jugador español que se tapó la boca. Y recordemos que eso no se puede.
0: Muy bien, habrá que ver. Si es así, tiene que ser roja para el jugador de España.
1: Me parece que para el modelo de champú.
0: Muy bien.
1: Por las dudas es Cucurella. Por las dudas.
0: Señoras y señores, vamos a ver qué pasa. Esto se va a la larga nomás, Se va a ir al tiempo extra.
1: Y a ver, si el árbitro se quiere sacar rápido el trámite encima, tiene que sacar España y se termina el partido acá. O si le va a dar el tiempo, el minuto perdido y se va a jugar hasta los 95, 96, cuando se reanude nuevamente el partido.
0: Señoras y señores, ahí estábamos. Muy bien. Levanta la mano Messi. Vos lo viste. Dijo Enzo Fernández. Pero lo que se alcanza a ver es que Cucurella hizo así nomás, ¿no?
1: Sí. Es como que le señala algo.
0: Claro.
1: Que le hacía un gesto con la boca, que como un golpe o algo así. Bueno, lo que yo no vi. Bueno, tampoco salió el jugador afuera por un minuto. Así sigue.
0: Exactamente.
1: O sea, no hay fútbol en Eslovenia, muchachos.
0: Es increíble. Estamos en tiempo. Va a haber tiempo extra. Será la última de defendernos, Argentina. A defendernos. Estamos jugando contra 12, 13, 14. No sé cuánto vale el árbitro. Sale jugando ahora. La pelota de Cubarsí. Aparece ahora Laporte. Se viene España. Aguante, Argentina, aguante. Cambia de banda Cucurella. Sale jugando. De vuelta con la pelota Pedri. Atrás lo espera. Viene Laporte. Sale jugando ahora. Va Rodri. Rodri. Levanta el juego. Ya juega Lamin Yamal. Se viene Yamal. Va Lamin. La pierde Lamin. Se la lleva. Se viene Argentina. Aparece ahora. Cambia la banda. Se la regalaron a Cucurella. Se la regalaron a Cucurella. Ferran. No patees que te van a sacar tarjeta, hermano. Señoras y señores, hay tiro libre para España. Va a ser la última. Va a ser la última del partido, Juanse.
1: Sí, la falta lo cometía Leandro Paredes, que el árbitro no se acordó que tenía amarilla, porque si no lo hubiese expulsado también.
0: Muy bien. Señoras y señores, va a haber tiro libre. Hay que rezarle a los santos, a todo. Va a ser la última del partido y nos vamos a la largue. Va a ser la última del partido y nos vamos a la largue. Señoras y señores, hay tiro libre para España. Tiro libre para España. Parado frente a la pelota Porro y Lamin Yamal. Vamos a Argentina a defender esta. Porro y Lamin Yamal, señoras y señores. Y será la última del partido. Ahí el Dibu. Será la última del partido. Va Porro y Lamin Yamal frente al balón. Es la última pelota. Me parece que tiene ganas también Yamal, Juanse, ¿no?
1: Sí. Yamal aún no ha convertido goles de tiro libre.
0: Le va a dar a la pelota. Se va a terminar el partido. Señoras y señores, ya estamos en tiempo cumplido. Porro o Lamin Yamal. Lamin Yamal o Porro. A ver. Hay tiro libre para España. Va a probar Lamin Yamal. Acomoda la barrera. 4 en la barrera de Argentina. Va a probar ahora. Hay tiro libre y es la última. Señoras y señores. Advertencias del árbitro. Vincic o Ferran. Va a ser la última. Va a Lamin. ¡El Dibu! ¡El Dibu! ¡El Dibu Martínez! ¡El Dibu! El Dibu Martínez, ya estamos. El Dibu Martínez, señoras y señores, la que sacó el Dibu porque era gol de España, Juanse.
1: Sí, no era mala la idea, ojo.
0: Guarda que se viene España, va la milla mala, hay que sacarla. Ya estamos, señoras y señores, hay tiempo extra. Hay alargue. Aquí en la final de la Copa del Mundo. Un partido iba a tener el Dibu. Y el Dibu nos acaba de dar un suspiro. El Dibu le sacó el tiro libre a Lamine Yamal. El tiro libre que podría haber sido el gol del título para España.
1: No podemos comentar más. Ya no hay palabras, no hay adjetivos, no hay palabras que indiquen las sensaciones que tenemos todos los argentinos, o la gran mayoría de nosotros. Fue muchísimo más superior España. Vamos a una pausa porque no puedo más, la verdad.
0: Pre-pausa, cortita, se vendrá el sorteo. Señoras y señores, España 0, Argentina 0. Argentina está sufriendo todo el partido. No solo Argentina, sino el país. Sino el país. Pausa corta y ya se viene la larga. Quédate ahí.
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0: Muy bien, señoras y señores, se va a venir el tiempo extra.
1: Estamos vivos, pero bajar el mate, che, no sé qué pasó.
0: Qué difícil que la veo, Hay que sacar el mate, sáquenme el mate, sáquenme el mate. Hagamos un cambio, hagamos algo, movamos las cosas. Saquemos el cuaderno, hagamos algo, cambiemos algo.
1: ¿Puedo caminar? ¿Me dejan caminar? Camine. Por más que no pueda, sí, pero puedo caminar.
0: Y camine con una pierna.
1: Listo.
0: Señoras y señores, que entre Lautaro, vamos, Señoras y señores.
1: No, ¿para qué Lautaro si tenía un jugador menos?
0: Se vendrá, hay que buscar el gol. Los primeros 15 minutos del tiempo extra. España 0, Argentina 0, se arrancó el alargue. Sale jugando ahora. Se viene Merino, ya se tira. Sale jugando ahora. Sale jugando Porro, ¿qué quiere que le diga? Sale jugando Noé Simón. Se viene ahora. Va la Port. 0-0 el partido. Le dije yo que la transmisión iba a ser larga, Sale jugando ahora, viene Cucurella. Juega Cucurella, la mincha mal. Ya juega ahora España. La pelota que va abriendo ahora. Cambia el balón. Por el otro costado esperaba Nico William. Viene Pedri. Va Porro. Pedro. Porro. A Lamin Yamal. Se viene Lamin. Porro. Le queda ahora Merino. Levanta Mikel Merino. La pelota para Nico Williams. Se viene Williams. Molina no puede. Sigue Cucurella. Lo espera atrás ahora. Venía Pedri. Va Cucurella. Va Nico Williams. Se viene Nico. Atrás lo esperaba ahora. Se viene Pedri. Aguanta la presión. Se viene España. Abre la cancha Lamin Yamal. Se viene Lamin Yamal. El pase que le queda para Porro. Viene Pedro Porro. Le baja la control a Nico Williams. Se viene Williams. El enganche que lo busca atrás. Le queda para Porro. Aguanta Ferran. Sale jugando. Se viene Argentina. Mete Leandro Paredes. La pelota iba al suelo. Y al fin una. Al fin una. Es para Argentina, Juanse.
1: Sí, bien Nicolás Tagliafico. Que sabe cómo jugar estos tipos de partidos, sabe cómo jugar una final del mundo, una final de Copa América. Todo lo que juega sabe jugarlo. Nicolás Tagliafico, Pedro Porro se quejaba de un manotazo de Tagliafico. Yo no entiendo si tiene un brazo de 2 metros como el de Víctor Bogen Bayama, pero si va cayendo y se toca la cara. Yo no entiendo, pero bueno.
0: Va a sacar el Dibu, saca Emiliano Martínez, señoras y señores, por abajo. Saldrá jugando Argentina. El Dibu nos está salvando por ahora. 0-0, el alargue. Y hay que decir las cosas como son, ¿no? Saca el Dibu, abre la cancha el Dibu. El pelotazo por arriba, al pique no la aguanta nadie, Hay salida desde el arco que corresponde para España. Le voy haciendo un Unai Simón. Señoras y señores, recordemos que Argentina está con 10, Juanse.
1: Sí, por una expulsión a Enzo Fernández. Todos los exjugadores de España y del seleccionado español lo iban gritando, ya se iban abrazando.
0: Y se viene ahora España, Se viene Ferran, va Ferran, hay que sacarla. Se viene Ferran, atrás Lamin no puede. Recupera, se viene Argentina. Reventa Tagliafico. Arriba, busca Tagliafico. La pelota que le queda al sombrerito. Por arriba, metía el cuerpo, no podía Medina. Ella ganó una falta, va Pedri. Se viene Pedri, el centro va William, el Dibu. El Dibu, el Dibu Martínez, el Dibu. El Dibu, por favor, el Dibu. Sale jugando, se viene McAllister. Alexis McAllister, falta. Falta y tiro libre para Argentina. Ese es el Dibu que yo conozco del 2022, Juanse.
1: Nosotros lo pedíamos al Dibu. Acá está, señores. Acá está. Dos veces consecutivas el mejor arquero del mundo.
0: Cuando más lo necesitamos. Sale jugando ahora. Tagliafico. Atrás. Medina. Tagliafico. Le vuelve a quedar ahora. Levanta Medina. En alto la dejaba caer. Y va a haber salida desde el arco para Argentina. Ya va sacando el albiceleste. Señoras y señores. ¡Qué bestia, el Dibu! ¡Qué bestia! La sacó el Dibu. El cabezazo de Nico Williams. Argentina sigue con vida. 0-0 por ahora, Juanse.
1: Sí, 0-0. No alcanzaba a conectarlo Nico Williams, que supuestamente estaría lesionado. O al menos eso había planteado post partido frente a Uruguay. Pero yo lo veo que está corriendo bastante bien. Mejor que antes, diría.
0: La baja recuperada de pecho. Va a haber tiro libre. Hay tiro libre en la parte baja que corresponde para España. Mire, Argentina no le ha pegado al arco, ¿no? ¡Qué novedad!
1: Eso. A ver, eso habla del buen planteamiento que tuvo el conjunto español ante sacándole por completo la pelota al conjunto argentino y moviéndosela como se le está haciendo ahora.
0: Levanta la pelota, arriba, la baja Rodri, no puede, saca, se viene un cambio en España, se viene un cambio en España, saca, recupera ahora, el pase que intentaba, salía, no iba a llegar Messi, tranquiliza el juego, se viene una variante en España, creo que se viene el Normar, pero ya lo vamos a confirmar, sale jugando, viene Cucurella, aparece ahora, está jugando España, Argentina 0-0, la final del mundo. Tiempo extra, llegando a los 95, Balamín, juega ya mal, Pedro Porro, abre la cancha, ya juega ahora Rodri, lo está buscando, viene Nico William, a ver qué hace William, corta, recupera, sale jugando, la pelota es para Argentina, demasiado larga, no iba a llegar, llegó, llegó la corre, ay, ay, ay, picó y salió, no pudo hacer nada, Giuliano Simeone. Va a haber salida y lateral que corresponde para España, Juanse.
1: Poca participación de Simeone desde que entró, pero ahora se activó el jugador argentino.
0: Sale jugando, viene ahora la pelota para Rodri. Aparece Rodri, abre la cancha, le queda para Porro. Levanta Porro atrás, que no pueda definir el Dibu. ¡El Dibu! ¡Hay gol de España! No, falta, falta anterior. Falta, sí, sí, falta. Hay falta en ataque, señoras y señores, respiren. Respiren, había falta anterior. Había falta anterior y queda sentido el Dibu Martínez, Juanse.
1: Sí, gran salida del Dibu Martínez ante, creo que era Ferran Torres. Y después en el rebote Nico Williams. A ver, ahí veíamos, a ver, sí, lo termina pisando a Otamendi. Era Merino, perdón, el que terminaba definiendo después ante Emiliano Martínez. Y después no pudo hacer nada ante la definición de
0: Nico Williams, pero había falta anterior. Señoras y señores, va a salir Argentina.
1: La llegó a manotear un poco, nada más que le pasó por abajo.
0: Claro. Va a sacar ahora.
1: Pero hace...
0: No reclames, Nico Williams.
1: Acá hace calor acá adentro, che.
0: Sí. O capaz que está bajando la presión, ¿no? Vamos a ver ahora. Señoras y señores.
1: También puede ser esa, che.
0: Ábrame la ventana.
1: Dale. Ahí voy.
0: Sale jugando ahora. El balón que le quedaba. Va a haber salida para Argentina. Había falta en ataque. Le vuelve a quedar con el juego. Saldrá la selección por abajo. Pero lo están atendiendo al Dibu antes. Entonces, veremos, le queda una variante más en este tiempo extra al seleccionado argentino. Y hay cambio en España, veremos, seguramente se vendrá una modificación, se estaba preparando un cambio. Argentina puede realizar una modificación más en este tiempo extra.
1: Doy una noticia, está lloviznando.
0: Bueno, ¿será la mítica?
1: Está garubando, ¿cómo se diría?
0: ¡Sacará ahora España! No hay nadie en la calle, No, no hay nadie. No. Argentina.
1: Yo creo que si alguien sale. Creo que si alguien sale y grita, se va a escuchar eco.
0: Bueno, eco. Yo no quiero que me la cuenten, Yo quiero verlo.
1: Claro.
0: Señoras y señores, dos cambios en España, ¿no?
1: Sí, porque le quedaba uno de los,
0: sí,
1: 90.
0: Claro. Exacto.
1: Más el que agregaba en el tiempo extra.
0: Bueno, se viene Eric García y Zubimendi.
1: Exactamente, Eric García, jugador del Barcelona, central. Saldrá Rodri para que entre.
0: Eric García.
1: Y sale Laporte.
0: Bueno,
1: pasa que Eric García es central, Zubimendi juega en el medio campo.
0: Ahí estamos, Adentro Zubimendi con la 18.
1: Exacto, afuera Rodri. Y sale Laporte. Y entra Eric García.
0: Perfecto.
1: Jugador del Barcelona y jugador del Arsenal adentro.
0: Muy bien. Argentina le queda un cambio más todavía, ¿no?
1: Exacto.
0: Muy bien, señoras y señores. Llegando a los 99. Arriba, levanta el Dibu. Por arriba, quiere buscar. El pelotazo lo baja de cabeza. Se venía Julián. Quiere salir ahora. Se complica España. En esa, devolvía Argentina. Despeja de cabeza, metía la presión. El juego es totalmente de España. Sale Pedri con Cucurella. La dejan pasar para Nico Williams. Viene Williams al suelo. Muy bien Giuliano, muy bien Simeone. La pelota para Paredes. No va a llegar ahora. Se viene España. Atención que se viene España. Abre la cancha, viene Lamin, le queda para Jamal. Busca Lamin, Jamal. El pase otra vez para atrás. Se lo va jugando, se viene ahora. Se viene Zubimendi, Zubimendi. Va Cucurella, se viene Marc Cucurella. Espera Pedri, el centro arriba. La saca Otamendi. Recupera y se va a Argentina. La va corriendo, se la lleva Leo. Había falta en ataque, Leo, y sí. Hay falta en ataque. La falta contra Cubar, sí. Hay tiro libre para España, le quedan 5 a este primer tiempo extra.
1: Sí, ahí veíamos el claro pisotón de Michael Merino ante Otamendi. Y bueno, y ahora queda Messi solamente arriba por un posible contragolpe.
0: Se viene Lamin Yamal que juega para Porro, Porro para Pedri, Pedri abre con Cucurella, le queda para Cucurella, Cucurella para Nico Williams, se viene Nico Williams, sale Williams, otra vez el pase para atrás, le vuelve a quedar para Pedri, Pedri, juega Porro, se va a venir Pedro Porro, despeja la saca de cabeza Argentina, le vuelve a quedar a Cucurella, se viene Marc Cucurella, ya sale Cucurella, el balón es para España, sostiene España, la pelota de Merino, sale jugando otra vez por atrás, aparece ahora Eric García, sostiene Pedri, abre la cancha, juega España, o la pelota sostiene, de vuelta va Cubar, sí, se viene al ataque España, la pelota para Lamin, se viene Lamin Yamal, se viene Lamin Yamal, la pelota que le queda para Porro, Porro para Cubar, sí, todo España arriba, va Lamin, afuera, afuera Lamin Yamal, afuera, hay salida desde el arco para Argentina, Juanse.
1: Sí, sigue moviendo la pelota España, entrará Marco Senesi, probablemente línea de 5. Probablemente línea de 5 se adelanta.
0: Bueno,
1: a ver quién sale. Sale Julián Álvarez. Ahí está. Sale Julián Álvarez. Pone línea de 5 Scaloni. Entonces quedaría Otamendi, Senesi y Medina.
0: Muy bien. Ahora ya está hecha el cambio, ¿no?
1: Sí.
0: No lo veremos a Lautaro. No hay minuto para Lautaro. Va a salir ahora. Se viene el Dibu Martínez. Va a sacar Emiliano.
1: ¿Cuánto falta? ¿Cuatro minutos?
0: Cuatro minutos. Para el primer tiempo extra. Va sacando el Libu.
1: El primero recién.
0: El primero. Saca, levanta el balón. Yo ya quiero que termine. Levanta la pelota arriba. De cabeza. Le vuelve a quedar. Aguanta la presión. Se viene Messi. Se viene Messi. No puede. La pierde. Viene España. Se viene España. Aparece Porro. Se la lleva Pedro. Va Porro. Porro. Le queda Lamin. Viene Pedro. Ya juega ahora. Se viene España con Cubar, sí. No podía subir Mendy. Va Pedri. Abre con Nico. Le queda para Williams. Williams. El cabezazo de Merino desviado. Hay salida desde el arco. Que corresponde para Argentina, Juanse.
1: Sí. Bueno. No sé. Ya me quedé sin definición. Nos volvemos a salvar. Le comía la espalda a Tagliafico. Cabeceaba muy solo Michael Merino. Se vuelve a salvar la selección argentina.
0: Segundo partido de Senesi en la Copa del Mundo, ¿no?
1: Sí, el primero había sido frente a Jordania.
0: Saca, recupera ahora con el juego. No podía. Este Alexis McAllister. Va buscando. Se viene España. 103 minutos de juego. España 0, Argentina 0. Aguanta, sostiene la pelota. Se la va llevando Pedri. Se escapa, se viene Eric García. Va Cucurella, va Nico Williams, Marc, Cucurella, se viene Pedri, va Pedri, juega Pedri, abrió para Lamin, se viene Yamal, a ver qué hace Lamin Yamal, lo busca para Porro, Porro que quiere, le vuelve a quedar a Pedri, aguanta Nico, se la va llevando Williams, a ver qué hace Williams, va Nico Williams. Nico Williams corta muy bien el suelo, Paredes. Paredes se lo lleva. Abrió la cancha para Messi. A ver qué hace Leo. Se viene Messi. Messi que tiró. El pelotazo para arriba. Abrió la cancha. Le va a intentar bajar. Epa, y eso no hay falta. Eso no hay falta. Eso no hay falta. Sale jugando ahora. Se viene España. La pelota para España. Levanta Pedri. Arriba la baja. Yamal se le fue. Se le fue a Lamin Yamal. Se le fue. Se le fue a Lamin Yamal. ¿Qué pasó a Lamin Yamal? Ahí la tiró para Argentina, Juanse.
1: Sí. Bueno, voy a protestar Simeone por la falta. A ver. Por eso es lo que yo comento. Yo no entiendo el criterio que tiene el árbitro. Hoy justamente Simeone lo fue a chocar a Cucurella y había cobrado falta. Y Cucurella se la devolvió y no es falta. O sea, yo no entiendo, y ahora lo voy a chequear como buen periodista que soy, ¿cuál es el deporte nacional de Eslovenia?
0: Bueno.
1: Porque lo único que yo conozco de Eslovenia y Eslovaquia, que en Eslovenia está Jano Black y Jokic, y en Eslovaquia está Hamsik.
0: Muy bien.
1: Imagínate que le sacó hasta amarilla al técnico.
0: Bueno,
1: de Argentina.
0: Hay amarilla para Scaloni, se viene Argentina. La pelota que le va quedando. Ya sale escapándose ahora con el balón Otamendi. Otamendi que juega para Giuliano. Se viene Simeone, partido 0-0. España 0, Argentina 0. Será la última del primer tiempo extra. Quedan 15 minutos más. ¿Cuánto más?
1: 3 minutos más.
0: Sale jugando ahora la pelota para Paredes. Paredes que busca. Lo tiene la pelota Argentina. Leandro Paredes casi la regala y va al suelo. Y eso es falta, ¿no?
1: No.
0: Muy bien. Bueno, una. Sale jugando ahora. Sale jugando bien Argentina. Aguanta Leandro. Va Paredes. Lea. Se viene Paredes. Busca para atrás. La pelota que le va quedando. Abre la cancha ahora. El pase para atrás para el Dibu. Se viene Emiliano. Levanta Martínez. La pelota que intenta bajarla no va a poder. Sale jugando. Se viene ahora España. Se viene Pedri. Se viene Pedri. Pedri que busca. Saca. No, basta. No hay nada. Levante, se juegue. Levanta. Se va terminando el primer tiempo extra. Se viene España arriba. Despeja de cabeza McAllister. Se la va llevando Leo. Messi. Busca a Giuliano. Aparece Giuliano. La tiró para Senesi. Viene Paredes. Paredes. De caños quería. Buscaba en el suelo. La pelota es de España. Se viene España. Bien. Bien. Bien, Giuliano. Bien. La pelota para Leo. Se la lleva Messi. Va Messi. Messi abrió la cancha. Picó McAllister. Ahí lo viste. Picó Alexis. Ah. Va corriendo Alexis. Aguanta la pelota. Es nuestra. Es nuestra. Argentina es nuestra. Es nuestra. Argentina es nuestra. El lateral que la manda Porro. Ahí lateral para Argentina. Se va terminando el primer tiempo extra. Aliente Argentina. Empuje. Empuje. Argentina empuje. ¡Ahí lateral!
1: El que había subido era Facundo Medina. Ahí le alcanzaba el chico de alcanza pelotas al jugador. Bueno, golpeaba un jugador español. Creo que a Tagliafico.
0: Ferran era, ¿eh?
1: ¿Quién?
0: Ferran Torres lo golpeaba a Tagliafico.
1: Bueno, Ferran Torres.
0: ¡Sí!
1: Sí, lo empuja.
0: Bueno.
1: Lo empuja... Por mucho menos le sacaron amarilla a Paredes.
0: Sale jugando, ya hay cosas que no entiendo, ¿no? Levanta el juego ahora. Va a haber lateral para España. Y ahora el que roba es Argentina, ¿no?
1: Ah, claro. Pará, perdón, me confundí. Yo había dicho que el alcanza pelota era un chico. No, había sido que era Yamal el que le alcanzó la pelota a Facundo Medina.
0: Sale jugando Pedro Porro. Bueno, se va al primer tiempo extra.
1: Mala mía, perdón.
0: Che, pero...
1: ¡Vamos a ponerle onda! ¡Vamos a ponerle onda porque estamos acá!
0: El que roba es Argentina, ¿no? Sales jugando, eso es lo que el mundo dice.
1: En teoría.
0: Sales jugando ahora. Y ahora se detiene el juego. Algo decía Merino, levantate. Claro.
1: Es un roce de juego. Van los dos a disputar la pelota.
0: Muy bien, señoras y señores.
1: Creo.
0: Va a ver, se va terminando el primer tiempo extra. Al partido le quedarán 15 minutos. Arriba, lateral. Despeja de cabeza. Quiere presionar McAllister. Sale jugando ahora Cubarsí.
1: Hubo una falta.
0: Es la falta que ya juega corta. Va a ver.
1: No terminó.
0: Bueno, terminó el primer tiempo extra, señoras y señores.
1: Vamos a una pausa.
0: Breve pausa cortita. Se nos vienen los últimos 15 minutos. España 0, Argentina 0. Y por ahora, ¿sabe qué? Hay penales en la final de la Copa del Mundo.
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0: 15 minutos, ya están jugando España 0, Argentina 0. Vamos, Argentina, vamos. Bueno, al menos un remate al arco pido, Sale jugando ahora.
1: Bueno, cambiamos de aire, cambiamos de yerba, cambiamos de mate.
0: Cambiamos de lugares.
1: Se cambiaron algunos lugares.
0: Yo ya no sé más qué hacer.
1: A ver, si vos me dejás, yo camino por acá atrás, voy a aparecer de VHS por cómo hago ida y vuelta.
0: Se viene ahora, sale jugando. La pelota es para España, le queda atrás. El centro arriba. Hay que sacarla, no, por favor. Gol de España. Gol de España. Ferran Torres, señoras y señores, hay gol de España. Señoras y señores, gol de España. Era sabido que iba a llegar, Hay gol de España a los 106 minutos. Ferran Torres pone el gol del partido. Y gana España 1-0. España está ganando 1-0. Gol de Ferran Torres. Al amanecer del segundo tiempo extra. España le gana a Argentina. Todavía quedan 14 minutos del tiempo suplementario. Pero veo la mano muy difícil. Señoras y señores, hay gol de España. El gol lo hacía Ferran Torres.
1: La crónica de una muerte anunciada. Centro al segundo palo, totalmente habilitado Nico Willian. Aparece muy, muy solo Ferran Torres. Lo perdía Nahuel Molina nuevamente, como el gol frente a Inglaterra. Termina definiendo de zurda el número 7 de España, Ferran Torres. Y volvemos con al minuto de juego del segundo tiempo suplementario. España le está ganando 1-0 a la selección argentina.
0: Muy bien, señoras y señores. Vamos, queda mucho. 14 minutos restan de este tiempo extra. Arriba la cabeza Alexis, arriba Argentina, vamos. Señoras y señores, ya sale España. Se viene para la contra. Busca levantar el juego. Iba y hay falta para Argentina. Hay falta de tiro libre en el costado izquierdo del círculo central. Vamos, Argentina, tranquilos. Le va a dar ahora. Señoras y señores, se viene el albiceleste. Hay tiro libre. Le va a dar Leandro. Va Paredes. Arriba a buscar de cabeza. Sueña Argentina. 108 minutos. Señoras y señores, va el albiceleste. Por arriba va a venir Argentina. El centro de Paredes. Demasiado largo. De cabeza le queda. A las manos de Unai. A las manos de Unai Simón. Se la va quedando Unai Simón con esa pelota. Se la queda el arquero de España. Se la va quedando Simón. Ya sale Unai. La pelota que le queda para Cubarsí. Devuelve otra vez el pase para atrás. Cubarsí. Abre ahora. Está jugando España. La pelota para Cucurella. Cucurella. Se viene con el pase. Le vuelve a quedar a Rodri. Va Cucurella. La manda al lateral. Paredes. Hay salida de manos para España. Se va a venir España. Señoras y señores, el lateral de Cucurella. Se prepara Marco Cucurella para hacer ese saque de manos. Ya lo hace. Atrás que buscaba, la presión de Porro. Sale jugando Cubarsí. Cubarsí que abre la cancha. Se viene ahora, se va escapando. Por el otro costado espera España. Se venía Eric García. La baja Cubarsí. Le queda. Aparece, controla el juego. Se viene Argentina para la contra. Se la va llevando ahora Nahuel Molina. Corta, recupera. Va a sacar Argentina. El remate rebotaba en Ferran. Hay lateral. Hay lateral. Hay lateral argentino. Le quedan 10 minutos al partido. Se viene ahora. Con fe, se viene ahora, se viene Argentina, la pelota cambia la banda, la va bajando, le queda de vuelta, se viene Messi, engancha Leo, se viene Messi, Messi por atrás, la pelota que ya la controla Paredes, Paredes, se viene el albiceleste, Molina, Paredes, Paredes, sale jugando, aparece Leo, se viene Messi, abrió la cancha, quiere cortar el jugador de España, no puede, le queda Leo, Leo rebote otra vez, se viene ahora, controla Argentina, le hace rebotar Medina, sale jugando Argentina con Tagliafico, Medina, Medina, Medina, Otamendi, va Otamendi, Paredes, De Paul, Messi, Messi. Mirá lo que digo. Sale jugando ahora a mi banda a la mano de Unai Simón. Se la queda Unai Simón. Va a salir España por abajo. Hace tiempo España. Después te va a faltar, Señoras y señores. Ahí veíamos el gol de Ferran Torres. Quedan 10 minutos. Va a sacar ahora el partido. Bueno, ahí veíamos entonces de nuevo la repetición. Va a sacar. Bueno, pongan nuevo partido. Ahí está. Sale España. La pelota para Cuba, sí. Abre, juega. Se viene con el balón. Se va intentando escapar con esa pelota. Se viene España. La perdía Merino. Hay tiro libre para España. No queda más adjetivo, no queda más comentario, ¿no?
1: Es difícil ya en esta etapa. Hay amarilla para Alexis McAllister. Ya es difícil, ya en estos 111 minutos, 112 casi que llevamos. Es muy, muy difícil ya ellos jugando y acá nosotros tratando de encontrar algún adjetivo para esto.
0: Se viene ahora, se viene España. Ataca de vuelta Merino. Quiere la media vuelta. El pase por atrás. Ya le va quedando con esa pelota. Se va escapando con el juego. Porro. Ataca de vuelta. Se viene España. La pelota que devuelve. Quería intentar llegar. No podía subir Mendy. Sale jugando ahora. Por atrás la dejaba. Aparece Lamin, que quiere picar por el otro costado. Va Nico Williams. Cucurella. Señoras y señores, se viene Pedri. Va Nico Williams. Va Williams. Pedri. Se viene España. Sostiene la pelota Zubimendi. El pase para atrás para Cubarsí. Zubimendi, Cubarsí. Vuelve a quedarle ahora. La pelota para Cucurella. Se viene Marco Cucurella. Cucurella lo deja para Ferran. Se viene Ferran. El pase largo. La va corriendo ahora. Se viene Nico Williams. Dale que no pasó nada. Aguanta Williams. El taco para atrás. Recupera Argentina. Se venía con el balón. Ahora sí. Cobra, no falta en ataque. Sale jugando rápido. Vamos Argentina, vamos. El pase para atrás. La va a sacar nomás el Dibu. Va a levantar el Dibu. 113 minutos. Hay que confiar, hay que confiar. Va a sacar el Dibu. Hasta el último minuto. Hasta el último suspiro. Saca el Dibu. Levanta Emiliano. Arriba Martínez. De cabeza no puede nadie. Mete de vuelta a McAllister. Se va a España para la contra. Se va a España, se va a España. Se va a Ferran, Ferran, Ferran, Ferran, Ferran, Ferran, Ferran. Gol de España. Gol de España. Offside, ahí fuera de juego.
1: Partida en offside Ferran Torres. A ver, sí, está claro, claramente por un hombre.
0: Perdón, por la mano.
1: Por un hombre, sí, por un hombre, por el brazo. Está en offside Ferran Torres.
0: Va a sacar Argentina. Con fe, con fe. Se viene Argentina con fe. Ya abre la cancha Messi, le queda otra vez. Sale Molina, Molina. El pase largo. No podía, devuelve el balón. Va a venir Nico Williams, no. Ahora tampoco había falta para Argentina. Sí, va a haber. Hay tiro libre. Va Paredes. Hay que buscar por arriba Argentina de mi corazón. Señoras y señores. Va a levantar Leandro. Le va a dar Paredes. Paredes o Molina. Se viene ahora Leandro. El centro arriba, Leandro, A buscar un cabezazo, Leandro. Señoras y señores, se va a venir Argentina al centro de Paredes. Despeja la saca de cabeza, se viene España. Ahora para la contra. El pase para atrás. De vuelta para abrir rápido el Dibu. Le queda para Paredes. Cambio de banda, eso. Vamos al ataque, todos arriba. Se la va llevando Otamendi. Otamendi abre la cancha. Juega Messi, la deja Leo, picar Juliano, se la lleva Messi, es de Leo, es de Messi, Messi, Messi, el centro, despeja de cabeza y hay córner para Argentina, hay tiro de esquina, va Leo, va a levantar Messi, él juega corta, igual que contra Inglaterra, el centro de vuelta atrás le quedó a Juliano, Messi demasiado, la pelota besa al techo y sale. Hay salida para España, le quedan 5 minutos al partido.
1: Sí, bueno, recién a los 115, recién pateó al arco Argentina. Bueno, Por ahora España anuló completamente al conjunto argentino de su táctica, del juego del conjunto español, que ya no tiene habituado lo que consumimos fútbol, lo que vemos fútbol. Sabemos cómo hubiese jugado España y estaría jugando así. Dependiendo de cómo haya sido el ataque argentino, así estaría defendiéndose. Pero Argentina no se defiende en base en cuanto a defensivo, sino se defiende con la pelota. Y hoy eso lo que hizo España, le sacó su mayor poder.
0: Se la lleva Williams. Bien, bien Nico Williams, bien. Hay salida para Argentina. Señoras y señores, 116 minutos. Se va terminando la final del mundo. No sé qué quiso hacer, pero bien. Va a salir ahora, se viene Argentina. La pelota para Paredes. Todos arriba. Se viene la selección. Se viene Argentina, va Molina. Va Messi. Va Leo. En el tres cuartos de cancha. El pase para atrás, controla, devuelve. Le vuelve a quedar ahora. El centro largo, daba en el pique. Corre, corre, dale que llegás. Sí, llegaste. Llegaste esa pelota. Llegó muy bien el pase atrás. La dejó pegarle como venga. Pegarle como viene. Dale el rebote. Dale el rebote. La pelota que cobra falta en ataque.
1: No. Cobra que quedó tendido Michael Merino.
0: Bueno, después va a ser un pique, ¿no?
1: Y tendría que ser pelota para el seleccionador argentino. ¿Qué bomba?
0: Ay.
1: ¿Qué bomba que le pegó Messi a Michael Merino?
0: Muy bien, vamos a ver, creo que sería pelota para Argentina.
1: Claro, porque llegaba, si seguía, la pelota era para el seleccionado argentino. Está bien que fue un golpe en la cabeza y por protocolo, cada golpe en la cabeza tiene que ser atendido inmediatamente.
0: Mire usted, por el hombro, fue la de juego Ferran Torres, ¿eh?
1: Sí.
0: Por el hombro, fuera de juego. Señoras y señores, se va terminando el partido. 2 minutos quedará. Lo están atendiendo a Mikel Merino. El zurdazo de Messi.
1: Tiene que... Bueno, ahora se cayó a los 116. ¿Puede ser?
0: Sí.
1: 116, ya pasó un minuto. Tendría que salir un minuto Mikel Merino. Aparte, tanto... En este sentido sí aplicó bien el protocolo, lo que no está aplicando bien el protocolo, que ya van 2 minutos y no salió el jugador. Recién ahora, luego de casi 1 minuto y medio, salió afuera.
0: Pero vamos a ver si reanuda. ¿Hay córner o va a haber pique?
1: No, porque cortó antes que salga la pelota.
0: Ah, muy bien, perfecto. Va a haber pelota para Argentina, entonces. Es para Argentina, le dice. Ahí estamos. Bueno, una para Argentina, sí.
1: No, el tema, ¿sabes cuál es el tema acá? De que le dice... Devolvésela, pero se la va a devolver al Dibu. Se la va a hacer larga.
0: Señoras y señores, Paredes. Atrás se viene Argentina. McAllister. 1 minuto le queda el partido, malo que adiciona el árbitro. Hasta el último suspiro, vamos. La pelota que rebota. Arriba y lateral para Argentina. Ya lo va a ir haciendo ahora Paredes. Se viene Paredes. Paredes. Atrás la busca. Devuelve el balón. Ya sale jugando al Dibu. Va Emiliano. Arriba Martínez de cabeza que no llega, la baja, la controla. Se viene Leo Messi, el pase largo, muy largo, muy largo. La baja, la controla, devuelve otra vez a Argentina. Había un roce ahí de Nico Williams y hay falta. Hay falta y tiro libre para Argentina. 1 minuto le queda al partido. Señoras y señores, la va a jugar corta. Más atrás le dice, sí, más atrás. Ahí está, bueno, ahí está. Va a ver ahora, hay tiro libre. Le va a dar Messi. Vamos a ver cuánto adiciona, ¿eh? Vamos a ver cuánto adiciona. Va Leo. Va Messi. Gana España 1-0. Se va terminando el partido. Va Leo Messi. Con fe, tranquilo. Va a levantar Messi. Va Leo. Juega corta la pelota que le queda. Métela con el centro. Mete el centro. El pase corto abajo. ¡Juliano! ¡Ay, ay, ay, ay, ay! ¡Ay, ay, ay, ay, ay! Señoras y señores, lo tuvo Argentina y córner, creo. Creo que hay córner o no. O salía desde el arco. Vamos a ver, pero lo tuvo Argentina.
1: Sí, gran jugada, fue córner. Lo cierra justo Eric García.
0: Va Leo. ¡Va Messi! ¡Va Messi! ¡Vale, va Messi! Sí, meto el centro, dijo Messi. Pero Merino con Senesi. Allí la marca.
1: 5 minutos.
0: 5 más. 5 más. Va a levantar ahora, va Messi. Va Leo. Va Messi. Vale, o Messi, el centro se cierra. El rebote está. Hay córner otra vez. Hay córner otra vez. Hay córner de vuelta. Con fe hasta el final, con fe. Con fe hasta el final, Argentina. Señoras y señores, vale. Otra vez a buscar. Es corta la pelota. Guarda. Va a jugar de vuelta el tiro de esquina. Tiene que jugar de vuelta. Espera un ratito. Va a ser el córner. ¿Cómo que no? ¿Cómo
1: pasaron,
0: que no, Gallega? ¿Cómo que no? Va a ver ahora.
1: 120 minutos. En todos los tiros de esquina, en todas las pelotas paradas, va a rectificar lo mismo. Agarrá y cobrá. ¿Penal o cobrá falta en ataque?
0: Juega al centro Messi. Un buscapié le queda en el rebote. ¡Unai Simón! La pelota se fue arriba finalmente, ¿no? La
1: sí, pelota se
0: fue arriba claro, finalmente.
1: No sé quién.
0: Juliano. Va a haber salida que corresponde para España, Juanse.
1: Bueno, últimos 4 minutos de partido. Fue toda estos últimos minutos. Argentina atacó en lo que no pudo en 120. Pero todo este mundial fue para sufrir. Todo este mundial fue del conjunto argentino hasta que llegó el conjunto español, que le hizo una gran defensa y no lo dejó jugar.
0: Se viene el partido, todavía no ha terminado. Quedan 3 minutos. Sale jugando, se viene España. Arriba la pelota. Saca, recupera. Aguanta la presión. Se viene Paredes. El pase para atrás, Paredes. Paredes. Aguanta el Dibu. Se viene Martínez. Levanta Emiliano. El derechazo arriba. Decían que había falta. Sí, va a haber. Hay pelota para Argentina. Va a haber. Hay pelota para Argentina. 3 minutos le quedan al partido. Ya hace el lateral por atrás. Se va terminando el encuentro. Señoras y señores, la pelota es para Argentina. Se viene ahora Leo. Va Messi, abre la cancha. Le queda McAllister. McAllister para atrás. Ya la va buscando. Juega de vuelta a Paredes. La pelota para meter el centro. A ver, juega corta. Se viene Argentina, que cobraba falta en ataque. Hay falta en ataque. Hay tiro libre para España. Y al partido le quedan 2 minutos, Juanse.
1: Sí, últimos 2 minutos de partido. Mientras veíamos nuevamente la repetición de Simeone. La agarra de muy, muy abajo. Por eso la pelota se le va mucho.
0: Señoras y señores, va a sacar España. 2 minutos le quedan al partido.
1: Yo creo que no hay nada más que reprocharle a esta selección argentina. Hoy no ligamos en todos los demás partidos. Bueno, en este no tuvimos la chance de ligar. Nos enfrentamos a un gran rival como era España, que en todo el mundial tan solo había recibido un gol. Y ahora está ganando el mundial parcialmente 1-0.
0: Se viene ahora, puede ser una más, ¿eh? 1 minuto y medio. Se va a venir Argentina. Señoras y señores, yo no le cierro el marcador. Sale jugando Argentina. Levanta la pelota al centro, arriba. Unai Simón. Que va a ser tiempo. Va a sacar España. 1 minuto le queda al partido. Se va a terminar el partido. Ya saca. Arriba la pelota. Vuelve a recuperar. La baja de pecho. Le queda arriba Ferran. La baja Nico Williams. Viene Nico. Va Williams.

0: No va a haber tiempo para más. La va a meter el Dibu. Por arriba la va a meter el Dibu. Se va a venir Argentina. Por arriba la va a meter el Dibu. Martínez, el centro, arriba. De cabeza que no puede, le queda, saca España. Señoras y señores, España campeón del mundo. España campeona del mundo. La selección de España es campeona del mundo del año 2026. Señoras y señores, la selección albiceleste campeona del mundo, con el gol de Ferran Torres, disturbios en la cancha, con el gol de zurda de Ferran Torres, España es campeona del mundo, consigue su segunda estrella. Gran mundial de Argentina de igual manera, Gran mundial de Argentina. España recibió un solo gol en toda la Copa del Mundo. Y Argentina termina en el segundo puesto. Señoras y señores, hasta aquí ha llegado el mundial. Se vendrá la entrega de premios para España. España se ha coronado y Argentina se quedó a un pie de poder levantar nuevamente la copa. Pero no me duele no perder el mundial. No me duele perder el mundial. Me duele ver el último partido de Leo Messi en una Copa del Mundo. No hay nada que reprocharle a estos jugadores. Se nos va Messi. Se nos va el 10. Llegó el último baile. España campeona del mundo. Hoy fue el partido del Dibu Martínez. Merecido el título de España. Merecido el partido para España. Argentina jugó un partido pésimo. No jugó un buen partido Argentina. Reaccionó después del gol de España. Y ahí decíamos, Argentina te juega bien cuando vos le haces el gol primero. El gol llegó en el segundo tiempo extra y Argentina no tuvo tiempo para igualarlo. Señoras y señores, nada más que decir, España campeón del mundo.
1: Sí, bueno, a ver, la segunda vez que llegan a la final España, se terminan coronando, segundo mundial que gana este conjunto español. Merecido mundial por todo lo que hizo en fase de grupos, eliminatorias, ganando un partido ante alguien que nosotros decíamos que posiblemente podría ser nuestro rival en final. Nosotros los argentinos sabíamos que íbamos a llegar a la final del mundo, nada más que no sabíamos contra quién. Nosotros decíamos, bueno, va a llegar Francia, pero no nos dimos cuenta que enfrente tenía una gran rival, una gran selección como era la selección española. Obviamente duele perder una final porque muchas veces, como hay un dicho que se dice por ahí, del segundo no se acuerda nadie, pero yo creo que esta selección argentina se va a acordar todo el mundo, porque fue esta selección española le ganó a la bicampeona de América, a la campeona del mundo, a la campeona de la finalísima. O sea, no era para bajar el precio a cualquier otro equipo subcampeón. Este equipo de la selección argentina era un equipo campeón en cualquier otro mundial que vos los pongas. Hasta te diría que en este. No jugó con nuestro favor el fútbol. Jugó en todos los anteriores partidos frente a Cabo Verde, frente a Egipto, frente a Suiza. Jugó el fútbol. Es cruel, sí, sin duda. Porque de dos gana uno solo. Y por merecimiento, acá ganó bien España. Por merecimiento jugó bien España. Porque planteó un partido. Porque salió confiado a la cancha del minuto 1. Argentina no tomó apuntes del partido contra Francia. Porque el partido de Francia, que lo relaté yo, comentó Pedro, decíamos nosotros que Francia no jugó bien, no tuvo un buen ataque. Argentina no tomó nota de eso. No tomó nota de que enfrente había un rival que te defendía bien y se defendía con la pelota. Hoy España le sacó completamente, le extirpó la pelota al conjunto argentino.

0: Pero no me llore, no me llore Argentina, no. No me llore porque fuimos los mejores del Mundial. Y nada más ni nada menos que con este señor. Con 39 años, quedó a un paso de ser el máximo goleador de este Mundial. Quedó a un paso de ser el máximo asistidor de este Mundial. Y a un paso de la final. 3 finales, de las 4 llegó a Argentina. Y eso habla del buen fútbol que tenemos y habla de una generación, de esta generación, que lo hace todo. Ahora, a lamentarse por un momento, pero así como nosotros en el 2022 salimos a la calle y fuimos felices todos, tenemos que salir a la calle, no a festejar, pero a recibir a este conjunto argentino que lo dio todo. Este equipo no nos iba a dejar en banda y no nos dejó. Nada más que el fútbol, scroll.
1: Ahí estamos, ¿eh? Bueno, nos vamos. Argentina no ha sido en el transcurso mundial. Ha jugado bien, sí, pero no fue el mismo que el 2022. No fue el mismo que el de Qatar, en donde fue totalmente superior. Hoy apareció el Dibu, no le pegamos al arco durante todo el partido. España, total merecido campeón del mundo. Y bueno, será la próxima. Fue el último mundial de Leo. Muchas gracias, Lionel Andrés. Y ahora, quién sabe cuándo volveremos a jugar una final. Lo disfrutamos. Fue una linda etapa. Y nos vamos nosotros, ¿eh? Nos vamos. Felicitaciones a España. Se ha coronado como campeona del mundo. Gracias a toda Radio Ciudad por dejar vivir esta experiencia. La experiencia de la Copa del Mundo. Gracias a Gonzalo. Gracias a María. Gracias a Valeria. Gracias a Tobías. A todos los que dieron la oportunidad de que acá en la ciudad se pueda vivir el Mundial de una manera muy distinta, a través de un nuevo formato, de un formato de streaming, a través de la radio. Y gracias a todos los que siempre estuvieron apoyando del otro lado. Nosotros nos vamos, nos volveremos a encontrar mañana, ¿eh? Con Ciudad Deportiva, el lunes arrancando, claro, la semana. Así que bueno, felicitaciones a todos, a los españoles, a la Argentina también, porque dio todo en esta Copa del Mundo. Lamine Yamal repite patrón de Mbappé, primer mundial campeón del mundo. Nosotros nos vamos. Muchas gracias a todos. Chau.
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2: Vos sabés, calavera, cómo gira el mar y el sol. Decirlo no es problema.

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El periodista caminaba sin rumbo en busca de una nota que pudiera conmoverlo. Necesitaba sentir que no todo estaba perdido, que todavía quedaban cosas por hacer. Todavía quedan cosas por hacer. Le sonaba a frase hecha, a un reflejo de voluntarismo que esta vez no le alcanzaba. Pensando en eso y también en la ferocidad del invierno, que llegaba para recordarle que el agujero de su suela gastada estaba creciendo inexorablemente, se encontró frente a una puerta de chapa donde podía leerse apenitas causas aparentemente perdidas. Sin dudarlo, ingresó al lugar. Causas aparentemente perdidas. El hombre que había bebido tantas veces el brebaje de la derrota y tan pocas el de la gloria, supo que lo que hubiera ahí adentro seguro, pero seguro, que tenía que ver con él. Después de atravesar el pasillo, se encontró con un tipo de voz aguda, pelo rubio, nariz fina y patillas cortas, de chaqueta militar surcida y botas remendadas. Ese rostro era muy parecido a otro que tantas veces había visto recortado del Villiquen cada 20 de junio en su paso por la escuela primaria, pero no podía ser más que una casualidad. El hombre le preguntó quién era y qué andaba buscando. El periodista se confesó un perdedor de la primera hora. En la libreta de sus días de gloria tenía anotado unos pocos y borrosos apuntes, como por ejemplo: hoy Clarisa me miró,

Esta tarde Clarisa agradeció con una sonrisa cuando le presté la goma de borrar. En ese punto terminan las referencias a Clarisa, lo que hace suponer que la cosa no fue más allá. También se podían encontrar un despeche en el medio del área, en un picadito de barrio y otras referencias por el estilo. A la libreta de los días de gloria el periodista le sobraban páginas en blanco. El hombre con cara de prócer traicionado comprendió que esos antecedentes eran suficientes para dejarlo pasar a la sala grande. Así el periodista se encontró con una muchedumbre que andaba de un lado para el otro. Un tornero anarquista, un escritor con faltas de ortografía, un gordito que siempre quiso jugar de nueve en el equipo del barrio, un loco con un espejo que solo reflejaba mezquindades, el hombre que creía en el horóscopo, viejas máquinas de escribir, un canillita que inventaba los titulares de los diarios. También se encontró con una sala de video donde podía verse al gato silvestre acorralando a Tweet entre dos panes de miga, al coyote atrapando por fin al correcamino, al grupo familiar de la serie Bonanza resignando la ponderosa El Mano de los Sioux, y los apaches también tomaban la ponderosa. Reivindicaciones que los presentes aplaudían al son del bombo de Tito Esperanzador, que batía su parche como telón de fondo. Tomó nota de todo lo que pudo. La tarde se había ido con la velocidad que tienen los momentos más gratos. El periodista salió del lugar después de haber escuchado historias que no constan en ningún registro oficial, relatos que tienen que ver con la capacidad de insistir, esa que tan solo conocen los que pierden una y otra vez se levantan con la misma entereza necia y rebelde. Aunque Clarisa jamás llega a estar entre sus brazos y aunque su gambeta siempre encuentre un pie que la desaire. Mientras se alejaba, no podía dejar de pensar que hay una información que no aparece en los medios masivos ni en los libros de historia, que tal vez los guionistas nos hayan engañado siempre, ocultándonos ese último capítulo en el que los eternos perdedores cambian su suerte. Tal vez las causas aparentemente perdidas sean ese espacio que existe en la imaginación de cada uno de nosotros donde vive la utopía. Si es así, las causas aparentemente perdidas gozan de buena salud, aunque les pese a los globalizadores del nuevo orden. Si es así, siempre habrá alguien por ahí postulando la posibilidad de contradecir al viento. Bienvenidos a una edición más de Déjame que te cuente.

Ella está en el horizonte, dice Fernando Birri. Me acerco dos pasos y ella se aleja dos pasos. Camino 10 pasos y el horizonte se corre 10 pasos más allá. Por mucho que yo camine, nunca la alcanzaré. ¿Para qué sirve la utopía? Para eso sirve.

Y cuando la magia de la noche se va apoderando de la ciudad, nosotros llegamos con Déjame que te cuente. Déjame que te cuente es una pausa necesaria en la noche de Reconquista. Y usted se preguntará por qué estamos acá tratando de detener un poco el tiempo, tratando de sensibilizar el alma y tratando de reflexionar desde la música, desde las historias y desde la poesía. Y lo hacemos porque somos cazadores de historias, porque seguimos peleando con los molinos de vientos. Y peleamos con esos molinos de vientos para encontrar los molinos del tiempo. Y también buscamos a los viejos cuentacuentos para encontrar las huellas de la memoria perdida. Y así como andamos, también buscamos a los pájaros libres que vuelan en un mundo de prisioneros. Y buscamos el asombro de un nuevo día, como el prisionero, aquel que escapa de la caverna, y desde los espejos del tiempo, esos que difunden semillas, que conducen las nubes y acercan lo que está lejos, y susurran, sí, susurran lo invisible. Desde ahí rescatamos palabras para convertirlas en versos y devolverlas al aire, en el aire de la radio, en la magia de la noche, en esta pausa necesaria que se llama Déjame que te cuente. Porque queremos, porque quisimos y porque quisiéramos en belleza caminar. Que haya belleza delante de nosotros y belleza detrás y debajo y encima. Y que todo a nuestro alrededor sea belleza. Y a lo largo de un camino de belleza, que en belleza todo comience y que en belleza todo acabe. En los controles técnicos, haciendo el 50% de este programa, está el señor Diego Fleita, y vamos a pedirle que él se presente como mejor sabe hacerlo, a través de la música. Pausa. Y volvemos.

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1: Anthony de Melo nos dice que a las puertas del cielo llegaron un día cinco viajeras. ¿Quiénes sois vosotras?, le preguntó el guardián del cielo. Soy la religión, contestó la primera. Soy la juventud, contestó la segunda. Soy la comprensión, contestó la tercera. Yo soy la inteligencia, dijo la cuarta. Yo soy la sabiduría, dijo la última. Identificaos, ordenó el guardián. Y entonces la religión se arrodilló y oró. La juventud se rió y cantó. La comprensión se sentó y escuchó. La inteligencia analizó y opinó. Y la sabiduría contó un cuento.

déjame que te cuente lo que nos dice la sabiduría. Déjame que te cuente que si ellos hubieran conocido la lengua de la ciudad, habrían podido preguntar quién hizo al hombre blanco, de dónde salió la fuerza de los automóviles, cómo se sostienen los aviones, por qué los dioses les negaron el acero. Pero no conocían la lengua de la ciudad. Hablaban el viejo idioma de los antepasados, que no habían sido pastores ni habían vivido en las alturas de la Sierra Nevada de Santa Marta, porque antes de los 4 siglos de persecución y de despojo, los abuelos de los abuelos de los abuelos habían trabajado las tierras fértiles que los nietos de los nietos de los nietos no habían podido conocer ni siquiera de vista o de oídas. De modo que ahora ellos no podían hacer otro comentario que el que les nacía en chispas burlonas de los ojos. Miraban esas manos pequeñitas de los hombres blancos, manos de lagartijas, y pensaban, esas manos no saben cazar, y pensaban, solo pueden regalar regalos hechos por otros. Estaban parados en una esquina de la capital, el jefe y 3 de sus hombres, sin miedo. No los sobresaltaba el vértigo del tráfico de las máquinas y los transeúntes, ni temían que los edificios gigantes pudieran desprenderse de las nubes y derrumbárseles encima. Acariciaban con la yema de los dedos sus collares de varias vueltas de dientes y semilla, y no se dejaban impresionar por el estrépito de las avenidas. Sus corazones se compadecían de los millones de ciudadanos que les pasaban por encima y por debajo, por los costados y por delante y por detrás, sobre piernas y sobre ruedas, a todo vapor. Y se preguntaban, ¿qué sería de todos ustedes? Preguntaban lentamente sus corazones, si nosotros no hiciéramos salir el sol todos los días. Pausa y volvemos.

verbo irregular. Yo amo, tú escribes, él sueña, nosotros vivimos, vosotros cantáis, ellos matan. Roberto Santoro, poeta detenido desaparecido.

Y bueno, vamos a saludar a algunos oyentes. Vamos a saludar a Juan, que nos mandó un texto que vamos a estar leyendo ahora, porque los oyentes por ahí participan, nos mandan cosas, nos mandan canciones, nos mandan algunas cositas para leer. Y el amigo Juan nos mandó La calma de los empachados, y nos pareció interesante este texto para leerlo. Dice así: por la ventana de la vecina entran sin permiso, como gorriones asustados, los gritos desaforados que llegan de la calle. Por favor, te pido, es para llevar el pan a mi casa, se escucha. La policía tironea de la canasta con empanadas, inmovilizan a la mujer contra la pared, le dicen que agradezca que no se la llevan detenida. Le repiten que es una inconsciente, le advierten que más vale que sea la última vez que sale sin permiso, y le incautan la moto y, por supuesto, la canasta. La chica de la casa de enfrente escucha todo volumen la versión cumbia de Yo vengo a ofrecer mi corazón. Baila mientras trapea toda la casa con lavandina, repasa los muebles con alcohol y enciende el lavarropa. Cuando termina, se sienta en el sillón y retuitea: que el privilegio no te nuble la empatía. El volumen está tan alto que no puede escuchar que el vecinito de al lado hace media hora que aplaude por la medianera pidiendo ayuda porque su mamá se desmayó en el baño. Mientras llora desconsolada en la vereda, la vendedora siente en la nuca una mirada, se da vuelta y ve como la vecina cierra la persiana, se mete adentro, le explica a su gato que es siempre la misma historia, gente sin valores ni educación que no sabe hacer caso. Saca la pava del fuego, se sirve un té verde y sigue escuchando su posca sobre el desapego y la abundancia. El vecino de la esquina, desde la camioneta estacionando, ve alejarse a la policía, al vecino como loco con la moto, a una señora llorando en la vereda, baja las bolsas del súper del baúl, saca la llave, pone la alarma y se mete en su casa a mirar el noticiero con la boca bien tapada y las manos bien lavadas. Este texto que nos mandó Juan pertenece a Nina Ferrari y está en su libro Piedra sobre Piedra y aparece en la revista Sudestada. Así que gracias a nuestros oyentes por las cosas que nos mandan. 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

Y hoy quiero contarte sobre los cuervos de la historia. Así que déjame que te cuente sobre Ugin y Munin. Ugin y Munin pertenecen a la mitología nórdica. Son un par de cuervos asociados con el dios Odín. Ugin y Munin viajan alrededor del mundo recogiendo noticias y recopilando historias para Odín. Ugin es el pensamiento y Munin es la memoria. Odín los envía al alba a recoger información y regresan por la tarde. Se posan en los hombros del dios y susurran en sus oídos noticias e historias rescatadas en cada rincón del mundo. Los cuervos son extensiones de Odín y representan su insaciable búsqueda de sabiduría. También se considera que Ugin y Munin eran los ojos de Odín, ya que éste se había arrancado un ojo como un sacrificio supremo para poder beber del Pozo de Mimir. El Pozo de Mimir estaba ubicado en las raíces del árbol del mundo y contenía toda la sabiduría y el conocimiento del mundo. Mimir era un ser sabio y antiguo y custodiaba el Pozo de la Sabiduría. Para poder beber de las aguas mágicas y adquirir la sabiduría total, Mimir le exigió a Odín su ojo como pago. De esta manera, Odín pudo ver los misterios del universo y el destino de los mundos teniendo a sus cuervos como mensajero. Y desde el pensamiento y la memoria en los hombros de Odín, nosotros nos vamos a buscar la música, siempre la música. Adelante, Diego.

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